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Andaduras, frescos caminos de la música para encontrarnos, para escucharnos, para sabernos de aquí, de este tiempo, seres de este lugar, de esta región. Con el derecho a la historia que nos toca, rioplatenses, criollos, en suma. Sensibles a estas resonancias llenas de identidad, de valor independiente. Andaduras, soberanía del sentido, compatriotas solidarios, atentos a la voz de la tierra y a la memoria de su gente. Somos del sur, de este sur que nos duele, con la independencia vedada por los mercaderes del imperio. Andaduras en el aire, con el sonido de la radio, con la voz que nos identifica cuando

decimos. Cruzando lomas, ya llega con su carga musical. Viene a plantarse en el dial para cumplir con su entrega. Un tren de famosa brega de cultura regional es la revista radial, con el pasaje al momento. Desde Nogoyá a los vientos se presenta el tren zonal. Esto lo decimos porque siempre es bueno acompañarse con la radio. Usted lo sabe. La importancia de la radio, nuestra radio compañera, esa compañía que está al lado nuestro mientras estamos quizás viajando, visitando a la familia o estando solos, disfrutando de un tiempo para uno que es tan importante. En el aire nuestro, en esta luz que nos pertenece, en esta tierra que, aunque sojuzgada, enajenada, entregada por los traidores, sigue siendo nuestra patria, nuestra República Argentina, nuestra provincia de Entre Ríos y el Pago Chico, donde cada uno va afincando sus sueños, va apoyando el pie para poder vivir y proyectar la vida día a día en los años que tenemos, en los años que nos permiten desarrollarnos con proyectos válidos en la medida que sean para bien de todos y para mal de ninguno. Mientras disfrutamos este tiempo, mientras estamos con este sonido de la radio, de nuestra radio, Radio Ciudad de Nogoyá, la 96.1, en la conducción técnica Fabio Márquez, nuestro amigo director, y quien les habla, Ricardo Maldonado. Y convocamos, como en cada programa, la música, la voz de la tierra en el canto de la calandria.

canta la calandria y se despabilan los sentidos. El aire entero se despabila. Recuperamos una pertenencia de nuestros sentidos a esta tierra. La calandria nos dice: somos de acá, de esta tierra, de esta historia. La calandria nos recupera en nuestra condición natural, nos saca de ser víctimas en la telaraña de las redes virtuales para lograr una consistencia humana, histórica, tangible. Y nuestros sentidos nuevamente respiran salud, escuchando la calandria y todos los pájaros en el canto de la calandria, y toda la libertad con justicia social por conquistar en el canto de la calandria, y los sonidos de las guitarras y el fundamento de los artistas en sus obras, de los poetas en sus voces, en sus libros. Todo está en el canto de la calandria, porque todo emana de la misma fuente natural que nos ha forjado biológicamente y psicológicamente. Somos seres de este lugar y la calandria nos restituye, como nos restituye nuestra bandera, nuestra memoria colectiva. Nos restituye nuestra condición de entrerrianos, de argentinos, de rioplatenses. Por eso el tren zonal está aquí y todos son pasajeros bienvenidos para transitar, hacer este periplo de 2 horas de un viaje compartido en los aires de este pago grande que nos comprende.

canto de la calandria se replica en la composición musical de Isacco Abid Bol. La calandria, tema ejemplar, maravilloso, que nos cruza todo el ámbito litoraleño, que nos marca una identidad destacada, entrañable. La calandria de Isacco Abid Bol y la versión guitarrística de Ernesto Méndez, que reescribió el tema, lo adaptó para guitarra sola, y aquí lo estamos escuchando. Ernesto Méndez interpretando La Calandria de Isacco Abid Bol.

Estamos en la vía libre del Tren Zonal por la integración de los pueblos y son varias las emisoras que replican en forma simultánea y en forma diferida este programa. Bienvenidos todos, pasajeros del Tren Zonal. Desde nuestra radio, Radio Ciudad de Nogoyá, la 96.1, una radio que crece también gracias al Tren Zonal. El Tren Zonal expande el servicio comunicacional de esta radio, de esta emisora, que dirige nuestro amigo Fabio Márquez, aquí como siempre, en la conducción técnica, brindando este servicio indispensable para que estemos comunicándonos, para que el contenido de la radio se expanda, llegue con las características propias, con la singularidad de este programa que es el Tren Zonal, ya con 24 años de trayectoria radiofónica. Las emisoras que retransmiten en simultáneo son Radio Municipal de Gobernador Maciá, 87.9, Radio Técnica de Rosario del Tala, 94.1, Radio Comunitaria Zapucay de Colón, la FM 90.9, Radio Bomberos de Hernández, FM 105.7, y FM Aldea de Tacuarembó, República Oriental del Uruguay. Y transmiten en diferido FM 100.3 Radio UNER, emisora de la Universidad Nacional de Entre Ríos, todos los domingos de 14 a 16 horas. FM 94.3 Cultura de la ciudad de Santa Fe, retransmite los días martes de 14:30 a 16:30 horas. FM 88.1 La Mosquitera, El Bermejo, Guaymallén, Mendoza, retransmite los días viernes de 18 a 20 horas. 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Y Radio Digital Garra Charrúa, de la ciudad de La Plata, residentes uruguayos en la Argentina, Buenos Aires, retransmite días sábados de 10 a 12 horas y se siguen sumando emisoras. Este programa, producido y emitido en forma independiente desde Radio Ciudad de Nogoyá, se expande a los cuatro rumbos de la comunicación social de toda la región. Vamos a compartir la nota editorial del día de hoy. Y como siempre digo, las notas editoriales no pierden vigencia. Las vengo escribiendo desde hace 37 años. No son dos días, ¿no? Y como dice el refrán, uno no se cuece en un solo hervor ya. Esto fue dictado en el año 23, en abril-mayo, cuando se planteaba lo que ya se va a plantear en el año 27. En 2027 tendremos un planteo fundamental, que es la pelea de fondo, como se dice, la principal. La pelea de fondo. En aquel entonces escribí esto, y hoy tiene plena vigencia. Algún buen día,
tendremos que pensarnos como argentinos, rioplatenses, criollos, sudamericanos. Algún buen día tendremos que dar con el cerne de la razón histórica, necesariamente soberana con dignidad y justicia. Esto que digo resulta un lógico razonamiento para los que entendemos la patria como la suma de un colectivo humano que tiene un territorio propio, demarcado y reconocido por el concierto de las demás naciones del mundo. Así, la República Argentina tiene su patrimonio territorial, insular y marítimo que le pertenece a ese sujeto jurídico llamado pueblo argentino y que se reconoce como tal en cada uno de sus habitantes con definida identidad natal u otorgada como nacionalidad adoptada y conferida. ¿Quién puede dudar de la razón cabal de lo expresado en el párrafo anterior? Cuando se cae de Maduro que eso forma parte de la educación básica, desde el momento de una seria formación, cuando izamos nuestra bandera, el venerado pabellón patrio, y aquellos que somos docentes, maestros de aula, le enseñamos a los niños argentinos a sentir el honor de portar la celeste y blanca, a tomarla con delicadeza y respeto cuando se despliega, se recoge y se guarda. Quizás en ese rito que sobrevive como una fortaleza última frente al embate sistemático de tanta tecnología al servicio de todo lo contrario a nuestro afán de ser argentinos, de luchar por nuestra soberanía en todos los ámbitos, territorial, económico y cultural, y de encontrar una correspondencia solidaria en los hechos que nos recuperen el anhelo de vida sana para todos, sin opresores ni explotados. Y es ahí, precisamente ahí donde comienza la famosa grieta inducida y manipulada por el grupo minúsculo de poderosos propietarios de medios de producción. Comprenden a terratenientes, empresas agrícolas, empresas mineras, falsas cooperativas que se han transformado en empresas de lucro, empresas de producción de bienes de consumo básico, empresas altamente concentradas de medios de telecomunicación, de medios gráficos, de servicios de televisión, Clarín con 300 medios ya en sus manos, empresas de transporte, empresas de comercio interior y exterior, exportadores, importadores. ¿Y a ellos qué les importa, hablando de importación, la soberanía nacional, la justicia social, el pan y el libro en cada hogar? ¿Qué les importa si ellos lucran con la pobreza y la miseria de todos los pueblos del mundo y cuando no los pueden vencer los bombardean? Para ellos y sus beneficiarios, la estancia argentina solo se justifica por los negocios que aporta, por los beneficios que otorga y por la libertad de hacer y deshacer a lo que les dé las ganas y se halle en el camino de sus intereses. De más está decir que la alianza de todos estos sectores con los intereses imperiales de Estados Unidos y del capitalismo sionista financiero internacional, esa alianza está cantada. Y uno se pregunta entonces, ¿hasta dónde son argentinos estos esclavos del dólar y tiranos de la necesidad del pueblo? ¿Qué tienen que ver con San Martín y mucho menos con Artigas? ¿Hasta dónde les duele la patria a, como decía Marcelino Román, los patriotas que se meten a la patria en el bolsillo, esos que en muchos enjuagues lustraron el apellido?
Esta es la pelea de fondo, amigos oyentes, esta es la pelea de fondo. Los que queremos un país libre, justo y soberano, y los que por más que con cara de piedra invoquen a la República, se embanderan y salgan con sus autos, con banderitas y banderines, con gorro frigio y todo, falsarios y traidores, solo hacen sus negocios virreinales y se abrazan con los que promueven hambre y dependencia. Esto está cantado. La pelea es de fondo. Nota editorial en el programa de hoy, programa número 85 que llevamos ya en Radio Ciudad de Nogoyá. Sociedad, cultura e historia de la región son los tres ejes que sustentan la revista gráfica y la revista radial del Tren Zonal. Y hablando del sur, de nuestro sur que nos duele, Liliana Rodríguez con esa voz maravillosa, la música de Jorge Cardoso, Mario Sobrino, solistas de Buenos Aires dirigidos por Pablo Agri, interpretan El Viento Sur.

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1: De estación en estación vamos haciendo el recorrido por la vía libre. Usted es pasajero de clase única, donde nadie es más que nadie. Y en esta estación, desde los pueblos, escuchamos distintos aportes. Un aporte centrado precisamente en el fenómeno político, legal, lo que corresponde a derecho y lo que significa la vulneración de esos derechos y de esos valores que definen a nuestro país en un plano de soberanía, siempre tiene la palabra precisa Marcelo Varela, desde la ciudad de Gobernador Maciá.
2: Como es sabido, la Organización para la Cooperación y el Desarrollo Económicos, OCDE, desde el año 2000 y cada 3 años, evalúa los logros de aprendizaje de estudiantes en distintos países. Se ha dado a conocer el puesto en que quedó el nuestro en las pruebas PISA 2025, o sea, en el Programa para la Evaluación Internacional de Estudiantes. A nivel regional, Argentina, de los 13 países latinoamericanos que participaron de PISA 2025, quedó por debajo de Chile, Uruguay, Costa Rica, México, Brasil, Perú y Colombia, en las 3 áreas evaluadas que son matemática, lectura y ciencias. Además de figurar entre los países de la región que más retrocedieron desde el año 2022. No obstante, el gobierno nacional, sin ruborizarse, responsabiliza la caída en el aprendizaje a las gestiones anteriores. Me voy a limitar a dar lectura de un texto que, aunque escrito hace algunos años, cobra absoluta actualidad en el presente. Dice lo siguiente: hoy la patria nos pide a los dirigentes mucho trabajo, trabajar en lo que hemos recibido para hacerla crecer y proyectarla hacia el futuro. Si no damos testimonio de esta capacidad de horizonte y de trabajo, nuestra vida terminará en un rincón de la existencia llorando la milonga de nuestro fracaso, como educadores, como hombres y como mujeres. Le pido al Señor hoy que haga lo mismo que hizo esa tarde con ese conventillo en que se había armado en la casa de los discípulos, con esas internas mezquinas de miedo, de desorientación, y nos sopapee con la luz de la grandeza. La grandeza que nos dio Él y la grandeza de la patria. La grandeza de una patria que hemos recibido hecha con trabajo, lucha, sangre, equivocaciones y mil cosas, pero la recibimos y no tenemos derecho a cambiarle la identidad y la orientación. La grandeza del envío a trabajar para que esa patria crezca y la grandeza proyectarla hacia el futuro en una utopía que sea continuidad con lo que nos fue dado. Que Dios nos sopapee de esta manera y nos dé esta gracia. Bueno, son párrafos extractados de la página 68 y 69 del libro Reflexiones de un pastor, del cardenal Jorge Mario Bergoglio. Creo que el mensaje de Francisco, cuando aún era el cardenal de Buenos Aires, tiene más actualidad que nunca. Con aquello que no hay derecho a cambiarle la identidad y la orientación a nuestra patria. Porque en esos retrocesos educativos, no me cabe duda que o se enseña mal o no se enseña nuestra historia, nuestra tradición diplomática, nuestra geografía, desorientando hasta sobre la vital importancia que tienen nuestros recursos naturales, el compromiso constitucional con el ambiente y tantas muestras de desprecio por nuestra ley fundamental. Es mi opinión, pero como decimos siempre, que cada cual saque sus propias conclusiones. Muchas gracias.

Impecable, ¿no? Impecable. Paso de la Arena, un tema clásico de Ricardo Sandomeni, llevado a la ejecución excelente de flauta traversa, de guitarra. Bueno, un trabajo de reacomodo proyectivo de esto que ya es tradición. Y esto es una auténtica proyección folclórica, lo que hace Chamamé Trío con esta obra de Ricardo Sandomeni, Paso de

0: arena. Y con este tema le damos la bienvenida a la palabra clara, precisa, a través de un diálogo. Y los diálogos siempre esclarecen cuando el entrevistado tiene qué decir. Y vaya si tiene argumento el profesor Luis Laferrière.
1: Profesor, si hoy va a hablar de la economía argentina, ¿puede recordarnos primero qué es la economía? ¿En qué consiste la actividad económica?
2: Sí, cómo no.

0: Sí, cómo no. Hablar de economía es primero hacer como un recorte artificial de la sociedad y ver una parte de lo que hacemos. Economía tiene que ver con las actividades que nosotros desarrollamos en conjunto para generar y distribuir los bienes y servicios que necesitamos para lograr una vida digna para todos. O sea que el fin último y la actividad tiene como finalidad principal que la gente viva mejor. Entonces, si vamos a mirar la economía, lo primero que tenemos que ver es cómo vive la gente. Y, en función de eso, considerar qué es lo que se está produciendo en un país, cómo se produce, de qué manera, cómo se afecta el ambiente, y después, cómo se distribuyen esos bienes y servicios que surgen con la actividad económica.
1: De acuerdo a esa mirada, ¿qué sucede con la economía en nuestro país? ¿Cómo vive la gente?
0: Bueno, justamente lo que queremos mirar primero es si el fin último de la economía está garantizando esas condiciones de vida digna. Y lamentablemente, y esto no es culpa de mi mirada, sino de la realidad que uno tiene que analizar, lamentablemente la gran mayoría viene empeorando sus condiciones de vida. Esto no es que empezó ayer ni hace 2 años, sino que viene a lo largo de este siglo con graves problemas, pero se han aumentado en los últimos tiempos, donde hay una porción de la población que tiene que adquirir bienes y ni siquiera consigue trabajo digno y por lo tanto no tiene ingreso y no puede acceder a ningún tipo de recurso. Frente a esto, no todos viven de esa manera mal. Hay una gran mayoría que vive mal, pero hay una minoría muy reducida que está viviendo en una situación muy privilegiada, que es la que concentra mucha riqueza, muchos ingresos y que, por supuesto, para esa minoría la situación es muy buena y excepcional, pero para la gran mayoría es muy preocupante por la desocupación, por los bajos ingresos, porque no puede alcanzar ni siquiera a cubrir los gastos esenciales durante un mes y la gran mayoría ni siquiera llega a fin de mes con su ingreso.
1: ¿Por qué sucede así? ¿No tenemos recursos suficientes? ¿Pasó el país por una gran guerra? ¿Han sucedido grandes catástrofes naturales?
0: Claro, si uno analiza que de tan pocos argentinos, cuánta poca población somos en el país, no llegamos ni siquiera a 47 millones de personas en un mundo donde viven más de 8.200 millones, que no podamos garantizar condiciones de vida digna, que la gran mayoría esté viviendo privaciones, hay una pobreza generalizada, indigencia, que pase esta situación, por algo tiene que ser. Nosotros tenemos recursos. Tenemos recursos suficientes con muy pocos países, muy pocas naciones del globo. ¿Por qué? Porque tenemos un territorio extenso, es el octavo en el mundo por la magnitud, por la superficie, pero además ese territorio tiene distintas capacidades productivas, clima, suelos, tierra para producir alimentos, para producir todo lo que nosotros necesitamos para generar energía, energía de lo que se llama convencional, la energía limpia y renovable. Es decir, que tenemos todas las condiciones, tenemos mares, ríos para acceder a bienes y servicios que garanticen la vida digna. El tema es que a pesar de eso, y que no hemos pasado por ninguna guerra como otros países que han sufrido bombardeos, invasiones o, por ejemplo, terremotos devastadores, nada de eso ha pasado en la Argentina. Entonces, ¿qué es lo que está pasando? El tema es que somos los propios argentinos que tenemos que sufrir políticas y gobiernos que aplican medidas que nosotros consideramos después que determinan un modelo de funcionamiento, un modelo económico-social, que ha sido impuesto por esos sectores que se benefician, por esos sectores más poderosos, que son además los sectores más poderosos del mundo, ni siquiera son argentinos, la gran mayoría son grandes corporaciones extranjeras, capital financiero internacional, que son los que se benefician y concentran la riqueza, porque son los que definen qué se va a producir en Argentina. Entonces nosotros en otros momentos se producía, por ejemplo, bienes que tienen que ver con lo que genera la industria, el comercio interno, la construcción, viviendas para la población, servicios que son esenciales, pero desde hace algunos años o décadas, digamos, desde principios de siglo, este nuevo modelo prioriza actividades que generan más que nada bienes primarios, o sea, extracción de recursos, extracción que ni siquiera se generan acá, sino que se sacan del subsuelo y eso obviamente deja muy poco margen para otras actividades que sí generan los bienes que mejoran las condiciones de vida.

0: Ahora, ¿cómo lo hacen esas actividades? Lo hacen de una manera destructiva, porque sacan recursos sin considerar que se van a reponer por cientos, miles y hasta millones de años, y lo hacen de una manera donde se contamina el ambiente y se depreda el territorio donde se realiza. Y después, ¿entre quiénes, para quiénes, que es otro gran problema de la economía, cómo se distribuye? Bueno, la gran mayoría de esos bienes tiene destino al exterior, y quienes se benefician con esa generación y destrucción de bienes son los sectores minoritarios, y que va erosionando las condiciones de vida de la mayoría.
1: Y por último, profe, ¿qué hizo el gobierno actual? ¿Solucionó los problemas? ¿Mejoró la situación económica?
0: El gobierno actual lo que ha hecho es continuar y profundizar la tendencia que se viene dando desde el comienzo del siglo, o digamos desde la década del 90 del siglo pasado. Es decir, que en lugar de solucionar los problemas, prometió, por supuesto, dar un cambio rotundo a los gobiernos anteriores, pero en realidad lo que hizo fue profundizar todo lo malo que venían haciendo los gobiernos anteriores y agravar los problemas. De manera que, ¿cómo afectó a la gran mayoría de la población, a los distintos sectores? Y bueno, ve, por ejemplo, a los trabajadores, le ha quitado muchos derechos esenciales, ha agravado la situación, ha habido una enorme cantidad de desempleo en las actividades formales de la economía. Ha habido también una caída de los ingresos de los jubilados, ha empeorado las condiciones del sistema de salud, de la educación, del sistema de ciencia y tecnología. Es decir, la gran mayoría, o un grueso, ¿no es cierto?, de las empresas que han desaparecido son micro, pequeñas y medianas. O sea que este gobierno lo que hizo fue profundizar la gravedad de la situación de la mayoría. Era algo que yo le llamo el plan masacre. Plan masacre porque ha venido a tomar medidas. El propio gobierno siempre señalaba en su campaña electoral que iba a venir con la motosierra, pero la motosierra lo está aplicando a los sectores, bueno, más vulnerables, más desfavorecidos, a los pobres, a los indigentes, a los discapacitados, a los médicos, a la salud, a la educación. Es decir, a eso ha aplicado la motosierra, y está beneficiando no solamente a la casta de funcionarios que reciben dádivas, que obtienen en todo caso recursos que vienen por un lado bastante cuestionable de la corrupción, y beneficiado ampliamente a las grandes corporaciones que vienen nada más que a saquear esos recursos y a depredar. Entonces, ese plan que yo llamo plan masacre, que lo aplicó este gobierno, lo que ha hecho es agravar la situación. ¿Por qué? Porque en definitiva lo que buscan, lo que definen esto, que no es el presidente, sino en todo caso hay una capa de áreas claves que están en manos de funcionarios de la banca Morgan, una de la banca internacional de las más parasitarias y rapaces del mundo, que tiene como objetivo sacar todos los recursos y tratar de que la población argentina no consuma estos recursos, sino que los deje para el saqueo. Y por eso es que va a seguir agravándose la situación, y todo lo que ha anunciado son medidas que van a profundizar esta crisis que vive la Argentina.
2: Claro y didáctico lo que aporta Luis Laferrière. Y yo, observando la tapa de la revista de la edición 217, que edité allá por mayo de 2023 y a la cual pertenece la nota editorial que hoy leí, que es La pelea de fondo, el tren zonal en aquel entonces costaba 1.200 pesos en tapa. Hoy la revista cuesta 12.000 pesos en tapa. Y así todo. El 1000% con un dólar pisado. El mismo dólar que dejó la gestión de Fernández y Massa. El mismo valor del dólar. Pero el valor de nuestra moneda argentina, nuestra real moneda, tuvo una depreciación del 1000%. Y eso lo observamos en el valor de los productos cuando los comparamos. ¿Cuánto valía tal cosa en el 2023 y cuánto cuesta hoy, apenas, 3 años después, 3 años y medio? El desastre que han hecho estos traidores a la patria que tenemos en el gobierno, y los traidores a la patria que tenemos, que nos representan en el departamento Nogoyá y en todos los departamentos de la provincia, que votan leyes para este gobierno provincial a favor de esta entrega y de este desguace del país nuestro. Y esto hay que decirlo, hay que saber cuando se vota a esta gente que son mentirosos seriales para destruir nuestro país, porque detrás de ello están los grandes intereses, tal como lo explica claramente el profesor Luis Laferrier. Y ahí está el sionismo capitalista detrás. Soros, BlackRock, Elstein y la suma y suma de todos los que se benefician con este dólar planchado para la fuga de capitales y para más deuda. Hay más de 100.000 millones de dólares contraídos por este gobierno. Y si la justicia fuera a ser justicia, deberían estar todos presos. Esperemos que eso alguna vez ocurra y que pongan las cosas en su lugar y a estos traidores se les dé el escarmiento que hace falta. 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

Estamos escuchando el vals número uno de Pedro Gutiérrez, de 33. Interpretan Orquesta de Guitarra de 33. ¡Qué belleza!

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1: Y para la encordada, todo un mundo entre cuerdas, tenemos en este programa el aporte especial de Omar Mesa Prados, desde 33, a propósito de nuestro instrumento, la guitarra.
2: Las manos del artesano, como las golondrinas, que se van como se han ido siempre hacia el brutal ostracismo del olvido, pero en la dignidad del tiempo queda por siempre la huella de su hacedor camino. Su obra, que fue su vocación certera, nos queda como legado, viva presencia en la prolongación de sus manos, en la transparente sinergia de su alma clara, si fue luthier o carpintero, o con la creación sublime de su pieza noble. Y si construyó guitarras que son el árbol mismo prolongado en canto, su noble paciencia, su certeza clara, su ciencia cabal, quedarán por siempre al final del hilo sutil de una nota musical. Vamos a vertir comentarios, a acercarnos a esta historia, muy brevemente, por cierto, la historia de la guitarra popular y clásica, la guitarra de don Antonio de Torres Jurado. Antonio de Torres Jurado nació en Almería, España, el 15 de julio de 1817. Falleció el 19 de noviembre de 1892. No tuvo una vida de lujos, pero cambió para siempre la historia de un instrumento que es capaz de unir la nostalgia, la felicidad y la emoción más íntima en el sonido para el ser humano. Esta historia es un fascinante relato de evolución cultural y artística. El origen de la guitarra se remonta a más de 4.000 años, cuando las civilizaciones egipcia y mesopotámica comenzaron a utilizar cuerdas tensadas sobre una caja resonante. Estos primitivos ingenios fueron revolucionando, influenciados por los intercambios culturales a lo largo del Mediterráneo, hasta convertirse latina medieval. Este instrumento, con un cuerpo más estilizado y cuatro cuerdas, era popular en Europa y acompañaba tanto la poesía como la música religiosa durante la Edad Media. Durante el Renacimiento, la guitarra adquirió una forma más cercana a la actual. Se añadieron seis cuerdas, lo que le adquirió mayor riqueza armónica y expresividad, considerándosele como instrumento de preferencia en salones y círculos musicales. En el siglo XIX, la innovación del clavijero implementó la precisión y la variedad tonal, sentando las bases para el diseño del instrumento. Algunos expertos consideran que el italiano Gaetano Vinaccia fue el creador de la guitarra actual en el año 1779, pero los entendidos dicen que lo que creó fue una mandolina de mayor tamaño con particularidades tanto en el aspecto como en el sonido, y le dio una forma más parecida a la guitarra de hoy. Realmente el cambio de la guitarra llegó de las manos de un español, Antonio de Torres Jurado, en el siglo XIX. Don Antonio revolucionó la guitarra al ampliar el tamaño de su caja de resonancia, diseñar un sistema de varillaje en abanico para reforzar la tapa armónica. Estas innovaciones

solo potenciaron la proyección y el rango tonal del instrumento, sino que también definieron su forma definitiva, convirtiéndose en el modelo para la guitarra flamenca y clásica actual. La guitarra de Torres no fue solo una evolución técnica, también marcó un punto de inflexión para el marco artístico. Colaboró con músicos de renombre, como por ejemplo Francisco Tárrega, para elevar la guitarra a instrumento de concierto, y desde entonces su influencia ha guiado a constructores de guitarras de todo el mundo, manteniendo así vivo su legado.

Hoy la guitarra no solo sigue siendo un instrumento esencial en los múltiples géneros musicales, sino también un símbolo de creatividad e innovación cultural. Cada nota que produce se conecta con siglos de historia y artesanía, con el presente testimonio de ingenio humano que De Torres y sus predecesores hicieron posible. La evolución de la guitarra se define entre los 2500 años antes de Cristo y 1850 después de Cristo. La evolución de la guitarra no puede atribuirse a una sola persona. Sin embargo, la guitarra actual es la que introdujo Antonio de Torres, motivo por el que es reconocido como el padre de la guitarra moderna. Las aportaciones de don Antonio de Torres fueron las siguientes. Es reconocido universalmente como el padre de la guitarra moderna, gracias a las revolucionarias renovaciones que introdujo en el diseño y construcción del instrumento. Hasta su época, la guitarra era un instrumento limitado en su proyección sonora y expresividad. Pero Torres cambió para siempre su concepto. Su mayor aportación fue la ampliación del tamaño del cuerpo de la guitarra, lo que aumentó significativamente la resonancia y el volumen, transformándolo en un instrumento apto para grandes audiencias y salas de concierto. Una de sus contribuciones más notables fue el desarrollo del baretaje en abanico en el interior de la tapa, un sistema de barras armónicas que refuerzan la tapa armónica y permiten un abombamiento específico. Este diseño no solo fortaleció la estructura del instrumento, sino que mejoró su capacidad acústica, maximizando la riqueza tonal y la proyección del sonido. Torres también experimentó con diversas maderas como ciprés, palisandro y arce, que definieron la capacidad sonora de sus instrumentos. Su famosa guitarra FE-17, conocida como la Leona, marcó un hito en la construcción de la guitarra y estableció el modelo estándar para las guitarras clásicas que se fabrican hasta hoy en día. A lo largo de su carrera, construyó alrededor de 320 guitarras, cada una considerada una obra maestra por su diseño innovador y su impecable artesanía. Sus instrumentos no solo ganaron fama por su sonido, sino también por su elegancia y su acabado. Torres demostró, además, la importancia de la tapa armónica al construir una guitarra experimental. Lo hizo con aros y fondos de cartón.

0: confirmando su teoría de que la calidad de la tapa era el factor principal en el sonido del instrumento.
1: Un aporte esencial de Omar Mesa Prados. Escuchamos, a propósito de la guitarra, de esta guitarra que pulsa Gonzalo Victoria, Río Cebollatí, de Oscar Laucha Prieto, Oscar Prieto, como dicen los orientales. Río Cebollatí, interpreta Gonzalo Victoria en La Encordada.

0: Abrazar al Árbol, esta estación temática que fue creada en su momento junto a María Lourdes Cura en la ciudad de Paraná para el programa de radio El Tren Zonal y para la revista, con una cantidad enorme de notas y de aportes. Hoy cuenta con el aporte especial y el sostenimiento de esta estación temática de Ramón Velázquez desde Gualeguay y de Eduardo Regner, ahora integrado a nuestro programa. Y bueno, le deseamos a Eduardo que se componga porque está pasando una situación de salud delicada y que requiere su recuperación. Así que hoy no lo tenemos a Eduardo, pero está presente Viejo Verde, esa revista de difusión de nuestros valores naturales que creamos, él creó y creó también el taller del poeta desde Nogoyá. La participación mía siempre en cada una de las gestiones que tienen que ver con la producción gráfica del Viejo Verde, del Tren Zonal, de los libros de ediciones del CLE. Y de esta primera edición de Viejo Verde, que tiene el lema, el viejo lema que viene de los pueblos originarios, los sabios pueblos originarios: la tierra no pertenece al hombre, el hombre pertenece a la tierra. Dice Eduardo Regner en Reflexiones al Hilo: poco a poco, pero en constante aceleración, casi todos los parámetros nos indican que mientras el hombre tiene más a su alcance elementos científicos y técnicos con los que ilusoriamente cree poder alcanzar un infinito poder que, en el mejor de los casos, no podría asegurar una vida más satisfactoria sin afectar la sustentabilidad de los recursos. Simultáneamente crece la incertidumbre por el futuro de nuestra existencia terrenal como especie. Y es que la ciencia y la técnica, bienvenidas sean, de ellas nos servimos a cada momento y de múltiples modos. Precisamente, en este instante nos estamos sirviendo de su utilidad para comunicarnos entre nosotros. No es mi intención, dice Eduardo Regner, posicionarme contra el saber humano, todo lo contrario. Sin embargo, la realidad nos muestra un distinto costal. Y aquí es donde deberíamos expresar en un grito un llamado a la sensatez. Continuamos comportándonos como si la naturaleza fuera una suerte de cornucopia, una suerte de cornucopia que nos provee de bienes para utilizar indefinida e irresponsablemente. Si no somos conscientes de cada uno de nuestros pasos y de nuestras acciones, procederemos causando dramáticos trastornos a los ambientes naturales y destruiremos especies para siempre, contribuyendo así a romper el delicado entretejido de la vida misma sobre el planeta, nuestra casa, nuestra casa. Si actuamos inconscientemente, buscando un egocéntrico, engañoso y estéril provecho económico, introduciendo, por ejemplo, sustancias artificiales sin el debido conocimiento de su uso y manejo, seguramente seremos partícipes necesarios en los dramáticos cambios y trastornos de los ambientes naturales, y evidentemente todo esto pasa a un ritmo cada vez más acelerado. La Tierra es única, y sólo ella, tal como existe, provee el hábitat adecuado para albergar la vida. Pero no una vida retórica o desarrollada en laboratorios y mesas de planeamiento. La vida es un proceso enormemente complejo, con claras y concretas limitaciones. Solo aceptándolas y entendiendo cómo debe ser nuestro comportamiento, llegaremos a esa satisfacción prometida. Reflexiones al hilo de Eduardo Regner, nuestro amigo, para la estación Abrazar al Árbol y para esta estación temática el aporte de Ramón Velázquez desde Gualeguay.
1: Hola Ricardo, muy buenos días a vos y a toda la audiencia del Tren Zonal por la Integración de los Pueblos. Para Abrazar al Árbol, Ramón Velázquez te saluda y saluda a todos los pasajeros del tren. Evoco las palabras del copolano Roberto Alonso Romani en la despedida a Blas Jaime. Adiós, Blas Jaime. Lo despedimos con tristeza y estamos seguros que extrañaremos siempre su lento caminar y su profundo decir. El jueves próximo pasado, 17 de septiembre, ha muerto en Paraná a los 92 años Blas Jaimes, el último chaná parlante. Después de haber luchado incansablemente para evitar la extinción de la cultura milenaria de su pueblo, había nacido en el pueblito, Nogoyá, en el año 1934. Afortunadamente, pudo transmitir durante las últimas décadas muchos aspectos esenciales referidos a la idiosincrasia de su gente nativa, como leyendas, vocablos y expresiones diversas referidas al origen

0: En varias ocasiones tuve la dicha de acompañarlo y de presentarlo en salones de conferencias o patios de tierra, donde su palabra y sus testimonios conmovían siempre. Cuando encaramos la producción del documental El Gurí Atamá, fueron su imagen y su sabiduría las guías fundamentales para rescatar historias isleñas que merecían llegar a las aulas de la región. También la dicha de llevar su libro, La Lengua Chaná, patrimonio de Entre Ríos, que en septiembre de 2013 publicara la editorial de Entre Ríos con testimonio del propio Jaime y la colaboración de Pedro Viegas Barros, investigador del Consejo Nacional de Investigaciones Científicas y Técnicas. En tiempos de pandemia, lo invitamos a concurrir a Casa de Gobierno a participar de la inauguración del Salón de Mujeres Entrerrianas. Allí, entre tantas figuras destacadas de la historia provincial, estaba el cuadro y el ejemplo de su madre, doña Ederlinda Yelón. Había nacido el 9 de mayo de 1906 y fallecido el 18 de noviembre del año 1988, y se había convertido en la guardamemoria de la comunidad chaná, tan olvidada y menospreciada. En su recuerdo, abrazamos a todos los abuelos dormidos que se fueron de este mundo sin las libertades y las pocas alegrías heredadas de sus mayores. Con el adiós de Jaime, será su hija Evangelina la responsable de transmitir a las generaciones futuras las raíces y las esperanzas del pueblo chaná. Nosotros, en la soledad costera, evocaremos el huamá amigo que desde lo más de la más linda Mirri Estrella seguirá bendiciendo la Ndori comarca hasta el definitivo encuentro de la Shila Alegría en la tierra sin mal. Palabras de Roberto Alonso Romani. Me despido hasta el próximo domingo. Tengan un bendecido día. Ramón Velázquez los saluda.
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0: Estamos en la vía libre del Tren Zonal, Sociedad, Cultura e Historia, por la integración de los pueblos. Tenemos el aporte desde Colastiné, provincia de Santa Fe, de Víctor Anchával. Lo escuchamos atentamente.
1: Voy a leer parte del prólogo que hace Osvaldo Bayer sobre la obra La Forestal de Gastón Gori. Una historia muy nuestra para leer y avergonzarnos. Volver a tomar en mis manos La Forestal de Gastón Gori y leer, leer, leer, es volver a tomar conciencia de una de las caras de esa Argentina liberal que tuvo no solo la apariencia, sino todo el contexto de una colonia del tercer mundo. Ese aspecto nos lo muestra este libro. La profunda investigación de Gastón Gori, ese maestro, maestro en su profundidad, en su humildad, ¿qué es lo que define la sabiduría? Déjeseme decir que este libro tendría que ser un manual de la escuela secundaria y en las facultades correspondientes. Un libro de lectura obligatoria, obligatoria por razones morales y de curiosidad de oír, aprender y saber. Aquí está todo. La descripción de ese aspecto de la Argentina, tomando una zona de ella,

0: sirve como ejemplo. El latifundismo, la depredación de la naturaleza, el egoísmo del que tiene el dinero y con él el poder, y además el poder de ablandar al poder, la explotación más deshumanizada del hombre de la tierra. La madera de quebracho, dice don Gastón Gori, fue expuesta en París, conociendo sus cualidades excepcionales, en 1855 y en 1867, y estuvo representada en la exposición de Buenos Aires en 1872, habiéndola utilizado como fuente de tanino el curtidor francés Emilio Poissier, radicado en Salta, quien comprobó que era más eficaz que la corteza del sabil utilizado hasta ese entonces en nuestro país. El mismo industrial llevó muestras de madera de quebracho colorado a Francia, las que llamaron la atención por ser muy rica en tanino. Los expositores internacionales observaron por primera vez en el mundo extracto de quebracho en París en 1878. Obtenido por Ernesto Dubois, se supone que en intercambio de conocimientos y de maderas con Poissier, quien en el mismo año instaló en el Havre una fábrica para obtener tanino de quebracho. Un año antes de realizarse la venta a Bourget y compañía, el doctor Buys instaló en la provincia de Corrientes un establecimiento taninero, ubicado en Pehuajó, lo que hace suponer que nuestro país no se estaba improvisando en esa materia, sino que tenía antecedentes conocidos. De manera que no era un misterio el valor potencial en ese aspecto de los bosques que se enajenaban, ni lo que la industria había realizado en materia de tanino. Quizás los compradores extranjeros sabían más que los gobernantes argentinos, o los gobernantes argentinos no se preocuparon por saber tanto como los compradores ingleses, o simplemente todos estaban sabiendo todo. Los capitalistas de Londres cumplían a conciencia con su función, como que eran hombres de una nación imperialista. La responsabilidad debemos buscarla a esa altura del estudio que realizamos, dice Gastón, en tierra argentina, y a ella es ajena al pueblo, gobernado por el régimen de una democracia permanentemente escamoteada.
1: Claro, preciso y necesario. Este comentario tan bien fundado, y por supuesto la palabra nada más y nada menos que de Osvaldo Bayer a propósito de don Gastón Gori, de su obra fundamental de revisionismo histórico documentado sobre lo que significó el imperio inglés en nuestro territorio argentino. Y por supuesto, la concupiscencia, el acuerdo con las clases dominantes, como siempre traidores al pueblo, a los destinos de esta patria nuestra. Esto lo sufrimos desde Lavalle hasta la actualidad, pasando por los Sarmiento, los Mitre, los Urquiza, todo favoreciendo a la misma casta oligárquica y a los mismos intereses imperiales. Esto es El Tren Zonal por la Integración de los Pueblos, y a propósito de esos primeros estudios sobre la clase obrera, a propósito de lo necesario en la memoria de todos, nos aporta Dardo Vergara sobre un libro que se ha editado no hace tanto tiempo y que tiene que ver con la historia del movimiento obrero en la provincia de Entre Ríos.
2: Muy buenos días, pasajeros del tren zonal por la integración de los pueblos. Dardo Vergara, desde Gualeguaychú, los saluda cordialmente. A partir de hoy y en próximas ediciones radiales del tren zonal, vamos a estar compartiendo un recorrido lo más profundo posible, pero adaptando de los tiempos al programa, por supuesto, al libro escrito por el historiador de la ciudad de Colón, Rodolfo Leyes, el cual se editó en el año 2024 y es el resultado de 10 años de investigación. El libro consta de 9 capítulos y 72 subcapítulos, el cual denominaremos partes. Algunas de estas partes estarán en un mismo bloque para agilizar el desarrollo de las entregas. A continuación, los motivos que dieron origen a la investigación y producción final del libro. El origen del proyecto. La investigación surgió de forma casual en 2008, cuando el autor, siendo estudiante en Concepción del Uruguay, descubrió que en el frigorífico Liebig de Colón, su ciudad natal, había existido una fuerte lucha de clases e importantes huelgas, a pesar de que la memoria local recordaba el lugar como un espacio de idílica armonía entre ingleses, criollos e inmigrantes. El recorrido académico. La inquietud por el movimiento obrero local lo llevó a realizar su tesis de literatura bajo la dirección de Eduardo Sartelli, abarcando la estructura del proletariado entrerriano entre 1854 y 1946. Luego, en su doctorado por la UBA y posterior postdoctorado en el CONICET, profundizó en la lucha sindical, política y la dinámica entre la clase obrera y la burguesía en el periodo 1927-1943 y etapas posteriores. El objeto y enfoque historiográfico. El libro busca saldar un vacío de la historiografía entrerriana, tradicionalmente enfocada en el periodo urquicista, para estudiar a la clase obrera en su relación antagónica con la burguesía provincial. A lo largo de sus 9 capítulos aborda el desarrollo del sistema capitalista, la organización sindical, las huelgas, la represión estatal, la intervención del Estado y la relación de los trabajadores con partidos como el radicalismo y el peronismo. Rigor metodológico y estilo. La obra abarca una amplia diversidad geográfica, ciudades, pueblos y campo, y se fundamenta en estadísticas, censos y más de 70 periódicos locales de la época. Aunque mantiene el rigor de la investigación académica, está redactada de forma accesible para el público general y evita debates teóricos complejos. El sentido de la obra. El título proviene del himno a Entre Ríos. Para el autor, el propósito final de reconstruir esta historia no es la mera acumulación académica, sino rescatar la memoria de los trabajadores que lucharon contra la explotación para extraer lecciones del pasado que permitan transformar el presente. Bienvenidos a la primera entrega del capítulo 1 de La fragua y el surco, la obra del historiador Rodolfo Leyes. En esta parte abordaremos la introducción general al capítulo y la definición clave de cómo nació la clase trabajadora en Entre Ríos. En sus memorias, Alejo Peiret, quien fue administrador de la colonia San José, relataba el desembarco de los primeros colonos piamonteses. Recordaba que, al llegar, los colonos se encontraron con un encargado de calera, que era un viejo vasco tartamudo, y su compañero, un viejo indio, excombatiente de las guerras civiles. Este cuadro resume la variedad de orígenes de la primera clase obrera de la provincia. Pero la pregunta central es, ¿cómo surge una clase obrera? Ocurre cuando un grupo de personas que vivían bajo relaciones sociales no capitalistas son empujadas o forzadas a integrarse al mercado capitalista. Para entender esto, debemos trasladarnos a las primeras décadas del siglo XIX. Por entonces, el uso de la tierra era flexible y existían muchas formas de subsistir más allá del salario: la caza, la pesca, la cría de ganado a campo abierto, la recolección de frutos o el trueque por uso de espacio. Sin embargo, a medida que la burguesía ganadera desarrolló los saladeros y actividades de exportación más rentables, necesitó mano de obra disciplinada y disponible de forma permanente. Es aquí donde opera el proceso de proletarización. Según la teoría marxista, la proletarización no es más que la separación del trabajador directo de sus medios de producción y subsistencia. Al no poseer tierras ni herramientas propias, a las personas no les queda más opción que vender lo único que poseen, su fuerza de trabajo, su capacidad de trabajar a cambio de un salario. Este proceso no ocurrió de la noche a la mañana, ni afectó solo a un grupo. Fue un proceso continuo que fue sumando tanto a las poblaciones locales empobrecidas como a pequeños propietarios quebrados. Además, a medida que el capitalismo avanzó, la introducción de maquinaria produjo lo que se conoce como descalificación. El trabajador pierde el dominio del oficio artesanal y la máquina impone el ritmo. Frente a esta nueva realidad, los trabajadores no fueron sujetos pasivos. La misma explotación generó resistencia, desde el abandono individual del puesto de trabajo hasta las primeras huelgas y reclamos colectivos. Existe una visión tradicional que afirma que la clase obrera argentina vino de los barcos, como si fuera un producto importado junto con los ferrocarriles. Sin embargo, la investigación demostró que la burguesía entrerriana tuvo que proletizar primero a la masa criolla local y a migrantes de provincias y países vecinos, antes de la llegada de las grandes olas europeas. El periodo que estudiaremos en este capítulo va desde la primera huelga registrada en 1854 hasta el fin de las rebeliones jordanistas en 1876.
1: Excelente aporte. Muy bien, mi querido amigo Dardo Vergara. Ojalá este libro pueda ser reeditado. Sé que está agotado ya y que llegue a los distintos institutos de formación docente. Es importante que las nuevas generaciones, los que están hoy cursando el secundario, los que están terminando su nivel primario, los que ya están en un nivel terciario, se nutran de la verdadera historia y adquieran compromiso político, histórico, consciente. Necesitamos una militancia revolucionaria liberadora de nuestra patria. Estamos escuchando Festejo sin Patrón, del colectivo Acuerda.

0: Esto es el Tren Zonal, o la integración de los pueblos. Recibimos ahora el aporte especial de Pablo Mazzaroli, desde Arroyo Dol.
1: Buenos días a todos. Hoy reflexionaremos en torno a Norberto Galasso, el intelectual de la patria sublevada. Hay personas, intelectuales, que pueden constituirse de alguna forma en guardianes de la memoria de los sectores populares. Este es el caso de Norberto Galasso, uno de los referentes de la izquierda nacional que logró a través de sus textos, conferencias y charlas atravesar a diversas generaciones de militantes del campo popular. Con sus 90 años nos deja físicamente su persona, pero no su legado. De profesión contador y de oficio historiador, ensayista, intelectual orgánico de los sectores excluidos, nos deja un enorme vacío que difícilmente se pueda llenar. Nació el 28 de julio de 1936 en Buenos Aires, hombre comprometido desde su juventud. Su primer contacto con la política fue desde la izquierda nacional, liderada en los años 60 por Jorge Abelardo Ramos. Corridos los años, las décadas, se vio seducido por las corrientes nacionales y populares del peronismo. Cuestión esta que lo llevó a preguntarse sobre su propia mirada de la historia y de la realidad. Un intelectual que algunos tuvimos la suerte de conocer. Un intelectual de la talla de otros imprescindibles como Jauretche, Hernández Arregui, John William Cook, Fermín Chávez. Aportó a la formación de la conciencia nacional y latinoamericana durante toda su vida. Activo militante que no solo se dedicó a la pluma, sino que también participaba de diferentes foros, asambleas, donde su palabra contribuyó para que muchos jóvenes valoraran y conocieran el subsuelo de la patria sublevada. También para que muchos jóvenes tendieran de alguna forma a volcarse a la militancia.

juguetes, libros, fotocopias, fotos que invadían el ambiente. Esa voz pausada y desafiante de la historia oficial que murió en la indigencia al serle negado su ingreso de 2.400.000 pesos por este gobierno cipayo allá por el año 2025. En ese año se firma el decreto 692 del 25, tan nefasto y antipopular que deroga el decreto 515 del 14 por el cual Cristina de Kirchner lo había declarado embajador de la cultura popular argentina. En el decreto en el cual se elimina el ingreso monetario de Norberto, se establecía que en el marco de la política de austeridad y con el fin de optimizar la utilización de los recursos públicos, resulta necesario que la Administración Pública Nacional adopte medidas tendientes a reducir el gasto. Queda claro el argumento de esta derecha antipopular y apátrida. La cultura y la historia nacional y popular y sus representantes son consideradas un gasto. Escribió más de 50 libros, entre ellos las biografías de Juan Perón, Mariano Moreno, José de San Martín, Eva Perón, John William Cook, Arturo Jaureche y Escalabrini Ortiz, entre otros. Durante la última dictadura le censuraron Vida de Manuel Ugarte y ¿Qué es el socialismo nacional? Nos deja un vacío enorme esta pluma que da cuenta de los intereses populares, que nunca trabajó para las academias serviles, sino para los excluidos de la tierra de nuestro pago nacional e indoamericano. Una pluma cuyos textos se constituyen en invalorable trinchera que construía para enfrentar el avance del colonialismo pedagógico en todos sus órdenes y formas de expresión. Sus palabras resuenan hoy como mandato sagrado, decía Galasso. La historia oficial es la historia colonizada, tramada por los sectores oligárquicos para convencernos de nuestra propia impotencia. No es un inocente registro de datos, es un artefacto de dominación. Descolonizar la memoria no es un prurito erudito, es la primera de las batallas para la emancipación nacional. El verdadero intelectual de un país sojuzgado no tiene derecho al aislamiento ni a la vanidad. Su única misión ética es ponerse al servicio de las alegrías y los dolores de su pueblo. Debido al enfrentamiento de las diversas ideologías surgen distintas corrientes historiográficas, cada una de las cuales sostiene diferentes interpretaciones del ayer que repercuten en el hoy y pretenden mantenerse hacia el futuro. No se debe condenar a los historiadores por parciales o tendenciosos, pero sí se les debe reclamar que se reconozcan como tales. El gran engaño no consiste en que Bartolomé Mitre o Alfredo Grosso interpreten la historia de su concepción conservadora liberal, sino que lo hagan pretendiendo que sus visiones son neutras, que no obedecen ideología alguna y, por lo tanto, deben enseñarse en las escuelas como la única verdadera historia. El estudiante y el ciudadano deben tener bien claro que no hay una historia objetiva y deben tener en claro con qué intereses detrás de cada versión histórica y de cada ideología se encuentran grupos sociales enfrentados. Hasta el próximo programa.

0: En la Zorra Literaria hemos recibido distintos aportes de Polo Martí desde Mendoza. Este es el último aporte que nos brinda a propósito de la serie de actos que jalonaron la celebración de los 100 años del natalicio del poeta Jorge Enrique Martí, poeta, periodista, ensayista, editor. Y el último acto que se realizó fue en la Biblioteca Popular Casa 7, que conduce un grupo de voluntarios, entre los cuales está nuestro querido amigo corresponsal en la ciudad de Colón, Julio Cabrera. Allí, en la biblioteca de ese barrio, en Casa 7, una biblioteca dignísima de resistencia popular auténtica y de servicio educativo, y de estar al lado de la gente, de las familias, de los trabajadores, de las personas que están padeciendo este sistema y esta política, allí se desarrolla una biblioteca popular, donde se brinda asistencia educativa, acompañamiento a los vecinos, el servicio de que una biblioteca realmente indispensable desarrolla, como es brindar apoyo educativo y acceso al libro, que todos podamos nutrirnos, informarnos y formarnos gracias al libro. Bueno, allí se cerró este periplo de actos culturales a propósito de los 100 años de Jorge Enrique Martí. Y para tal efecto nos envía, en el cierre ya de esta serie de notas, Polo Martí, su aporte desde Mendoza.
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0: En este último microprograma destinado a Jorge Enrique Martí 100 años, quiero en principio agradecer en la persona de Ricardo Maldonado y a todo el equipo de El Tren Zonal por haberme permitido y habernos permitido a los hermanos Martí comunicar algunos aspectos de la vida y de la obra de nuestro padre, conocer algunos de sus poemas y disfrutarlos a través de su propia voz. También conocer algunas canciones musicalizadas sobre poesías de Jorge Enrique Martí. Y finalmente saber algunos detalles de las actividades que se van a realizar en la semana del centenario de su nacimiento, que van a suceder del 8 al 14 de septiembre en 5 ciudades de la costa del río Uruguay. Vamos a completar entonces el último tramo de la vida de Jorge Enrique destacando algunos aspectos. En 2010 vuelve a presentarse la cantata en Unión y Libertad, en este caso adhiriendo al bicentenario de la Revolución de Mayo, 1810-2010. También en 2010 se produce una reedición de la recordada revista Tribuna, en este caso con la activa participación de la periodista Marisa Folonier. En 2013, la UCU, Universidad de Concepción del Uruguay, lo distingue con la máxima distinción, esto es el Doctor Honoris Causa. En el mismo año, 2013, se edita el libro Cancionero Colonense del Siglo y Medio. Es un libro que edita nuestro padre a propósito del siglo y medio de la fundación de Colón. Recordemos, Colón fue fundada en 1863, así es que en 2013 se cumplían justamente 150 años. En 2015, la Secretaría de Cultura de Villa Elisa le otorga el premio Prócer de la Cultura. En 2016, la Cámara de Diputados de la provincia de Entre Ríos lo declara embajador de la cultura. También en 2016, edita su último libro, Gurizada, para la lectura de escolares entrerrianos. El último libro del cual donó 450 libros para las escuelas primarias de la provincia de Entre Ríos y 50 libros para las bibliotecas populares de la provincia. El 14 de enero de 2018 fallece nuestro padre en Colón y su compañera Marta, nuestra madre, sucedería lo mismo 3 años después. Así que quedaron muchos trabajos inéditos. Por suerte, algunas instituciones como la Universidad Nacional de Entre Ríos, la UNER, está trabajando en la edición de algunos de esos inéditos, así que los celebramos fervorosamente. Vamos ahora a destacar la programación de los 2 últimos días de la semana. En los programas anteriores fuimos comentando la programación de la Semana del Centenario de Jorge Enrique Martí, que comienza el martes 8 de septiembre en Colón, el miércoles 9 de septiembre en Pueblo Liebig, el jueves 10 en Concepción del Uruguay, el viernes 11 nuevamente en Colón, en el día de su nacimiento, del centenario, el sábado 12 en Villa Elisa, y vamos entonces ahora con la programación de los días domingo 13 y lunes 14. El domingo 13 de septiembre, en la Casa del Bicentenario de la Ciudad de San José, a las 18 horas va a ser el encuentro con las palabras de bienvenida del intendente señor Gustavo Bastián, y también vamos a estar allí los hermanos Martí dando la bienvenida a esa jornada sanjosecina. Luego habrá una muestra del proyecto Gurizada en las escuelas, de cuarto, quinto y sexto grado de las escuelas del departamento Colón. A las 19, Adriana Ortea va a brindar su exposición Jorge Enrique Martí, el poeta de la entrerrianidad, e inmediatamente luego se va a proyectar el documental producido por la televisión de la UNER, Martí, escritor entrerriano. Sucederá luego la lectura de poemas de Jorge Enrique Martí a cargo de poetas de San José, y finalmente el cierre musical, que va a suceder alrededor de las 21, con la participación del coro Candilejas, que dirige Leonel Policastro, de ahí de San José, luego el trío Memorias del Agua, de Paysandú, y finalmente nuestro proyecto Entre Ríos y Canciones, junto a Marita Londra, Carlos Aguirre, Betty Plana, Jorge y Polo Martí. El último día, el 14 de septiembre, va a suceder en Colón. Bueno, porque es la ciudad que lo despidió a Jorge Enrique una vez que tuvo su estado jubilatorio y una vez que editó los libros que quería y que tenía pendientes hasta llegar al Gurizada que comentábamos. Bueno, se despidió Jorge Enrique en Colón, así que El lunes 14 de septiembre cerramos la semana en la ciudad de Colón. A las 9:30 en la Biblioteca Popular Fiat Lux, las palabras de bienvenida del tesorero de la biblioteca, Eduardo Violas. Luego un conversatorio sobre gestión ciudadana y turismo, moderado por Mariana Di Leo, donde participan María Celeste Ansaldi, Laura Benítez, Carlos Contegrán y Alejandro González Pavón. Luego un conversatorio sobre periodismo, moderado por Américo Schwarman, donde participan además Facundo Segovia y Marisa Folonier, dos destacados jóvenes periodistas de la ciudad de Colón. Y a las 12, los hermanos Martí vamos a hablar sobre nuestro padre, entre la poesía, la imprenta, el periodismo y la gestión. A la tarde, a partir de las 18 de ese lunes 14 de septiembre, en Casa 7, en el barrio San Francisco, habrá la bienvenida a cargo del coordinador de la biblioteca, Julio Cabrera. A las 18:30 participará el destacado poeta, escritor, músico y gestor cultural Ricardo Maldonado, que viene especialmente desde Nogoyá para hablarnos sobre Jorge Enrique Martí, su obra y su labor como editor de libros. Luego de esto, aproximadamente a las 19:30, va a haber diversas actividades de lectura poética, canciones y juegos con niñas y niñas del barrio San Francisco. Finalmente, un recital musical con artistas del barrio, con el propio Ricardo Maldonado, y cerramos con nuestro proyecto Entre Ríos y Canciones. De esta manera concluirá la semana del centenario de Jorge Enrique Martí. Antes de escucharlo al propio poeta, quiero también agregar los agradecimientos por la semana del centenario de Jorge Enrique Martí, a todas las instituciones que participan, a todos los amigos, a todas las escuelas, a todas las bibliotecas, a los municipios, a la Universidad Nacional de Entre Ríos, a todas las personas que han puesto un fervor increíble para que esa semana sea un punto de encuentro referencial en torno al 11 de septiembre. Ojalá que en años venideros podamos seguir compartiendo la cultura, el arte, la música, la poesía y la diversidad de expresiones ahí en la costa del río Uruguay. Vamos entonces, sí, ahora a escuchar a la voz del propio poeta diciéndonos, en este caso, su bellísimo poema Florita.
1: Florita, en el rubí de capota con mi padre en el comando, en tiempo de vacaciones hacia Paraná viajábamos, desafiando polvaredas al comienzo del verano. Más que viaje, una aventura por el paisaje entrerriano y con rumbo a Santa Fe a disfrutar del descanso en casa de los abuelos, en Casilda o en Rosario. Pasó en uno de esos viajes con regreso anticipado, que al volver y medio oculto en el laurel encontramos un nido de picaflores, sin dudas abandonado, que tenía un pichoncito con el cuerito morado y resignado a morir por la falta de cuidado, porque sin sus padres era un colibrí condenado. Como pude presumir y resultó confirmado, en el avigiato aquel dejó sus huellas el gato. Pero el corazón que es tierno pone su grito angustiado cuando el peligro anticipa la inminencia del naufragio. Y sucedió que mi madre del huérfano se hizo cargo y con gotas de aguamiel, hora a hora, le fue dando su ración de picaflor de sabor almibarado, como si pusiera néctar en el piquito alargado. Y el pichoncito creció hasta quedar emplumado con esos verdes profundos que se ven tornasolados. En sus ojitos vivaces se reflejaba el verano el día del primer vuelo, cuando se alejó volando, marcha atrás, marcha adelante, para arriba y para abajo, y se perdió entre las flores del jardín como jugando con alas de mariposas y piruetas de los pájaros. De pichón recibió el nombre de Florita, y a su lado, con cada gota de miel, mi madre lo iba nombrando. Florita, Florita, Flor, fuera hembrita o fuera macho, circunstancia que no supo, ni le importó averiguarlo. Con los ensayos del vuelo quedó su rostro en un llanto y el corazón abatido como el nido abandonado. Florita, Florita, Flor, y en tono desesperado, como si jamás volviera al plumón de su regazo. Pero Florita, una flor, siempre acudió a su llamado. Florita, Florita, Flor, y andaba revoloteando alrededor de mi madre con la gratitud del náufrago que le devuelve ternura a quien consiguió salvarlo. Y con Florita, la flor, mi cuento se ha terminado.
0: Jorge Enrique Martí nos decía su poema Florita. Y como venimos haciendo desde el primer microprograma, en este último microprograma vamos a cerrar con música. En este caso, adhiriéndonos en una doble conmemoración a los centenarios de Aníbal Sampaio y de Jorge Enrique Martí, porque se trata de la chamarrita de la hermandad, que lleva música de Aníbal Sampaio y la letra de nuestro padre. La vamos a escuchar en las voces de Chito Lemes y Nahuel Lemes. Escuchamos entonces Chamarrita de la Hermandad.

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1: Escuchábamos Chamarrita de la Hermandad, la música Aníbal Sampayo, la letra Jorge Enrique Martí, la interpretación de Chito y Nahuel Lemes. De esta manera cerramos este microprograma y cerramos también el ciclo de 7 microprogramas que hemos tenido la oportunidad de brindarles aquí desde el Tren Zonal. El agradecimiento nuevamente a Ricardo Maldonado, a todo el equipo del Tren Zonal. Gracias por la atención, gracias por el espacio. Un fuerte abrazo, muchas gracias.
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llegamos al final de nuestro programa de hoy. Muchas gracias a todos los oyentes y nos multiplicamos en miles de oyentes a través de las radios, de las emisoras que van a reproducir este programa en diferido. Será hasta la próxima audición, Dios mediante. El Tren Zonal por la Integración de los Pueblos, en la conducción Ricardo Maldonado y en la conducción técnica Fabio Márquez. Seguimos en la vía libre de esta comunicación tan necesaria de nuestra cultura, de nuestra historia y de nuestros valores que nos distinguen dentro del complejo regional. De este complejo que vamos construyendo parte a parte, canción a canción, libro a libro, y a través de todos los testimonios que nos brindan los distintos corresponsales y colaboradores del Tren Zonal. A todos ellos, muchas gracias. Muchas gracias a Marcelo Varela, a Luis Laferrier, a Omar Mesa Prados, a Ramón Velázquez, a Víctor Anchával, a Pablo Mazzaroli, a Dardo Vergara y este aporte que nos ha brindado Polo Martí. Será hasta la próxima audición del Tren Zonal.

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5: ¿Qué son esos gritos? Miranda Don arrancando a subir el volumen así de una, arrancamos y después presentamos.

0: sin dudas es la versión esta, la nueva que le sacaron a Lolo. Es como que no está bien. Mira, Andador en vivo. Somos Subí el Volumen. Se va en la playlist. DJ Class en el remix. Mi nombre es Cheque, tu radio, buen amigo. Y bueno, hay más Miranda, ¿ok? 2-1. Me gustas tanto. Sigue sonando fuerte, Miranda.
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Bueno, 27.4 al banco, qué lindo. Miranda, me gustas tanto. Se viene Marama, se viene Luciano Pereira. Le van a cantar, aunque te enamores.

Luciano Pereira y Barba para Aunque te enamores. Un tal Fito Páez, pintas para arrodar la vida.

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0: Buenas noches otra vez.
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1: Qué buenas canciones Tapiórica, ¿eh? Subís el volumen, no paramos nunca de presentar esas que tanto te gustan.
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3: Otra vez.
1: Luis Fonsi, Farruko. Esquina.

0: Bueno, Fonsi, que muy, muy, muy habitualmente le canta al amor y de esa forma que está buena, ¿no? Luis Fonsi, Farruko, perfecta.
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0: Prepárate para viajar en el tiempo. Síganos para La Más Dos Suceso y Uma Brasileira. 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

0: Bueno, tremendo vintage track para Osvar Llamas y una brasilera.
1: Esto sonaba con todo en los 90
0: y esto en los 70. Pero queda para el próximo bloque. Ok, vamos a abrir con un clásico 70 para The Snacky My Sharona. Ya volvemos.
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Bueno, My Showrunner, The Snack para 1979. En Subí el Volumen, no paramos nunca. Tini, Big One y BM, esto es Lágrimas. Tu música está en el Mega Radio Top Show.

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1: Shakira y Fuerza Régida para El Jefe. Aumentamos un poquito el salario. Dale, un poquito.

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3: Bueno, vaya que pusimos un tremendo, tremendo temazo de los Rolling Stones con Start Me Up, Levántame, 1981, Vinilizate en Suite.

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Bueno, salís a bailar y nosotros salimos del aire porque por hoy nos vamos, pero volvemos siempre con buena música. Seba en la playlist, DJ que hace el remix. Mi nombre, Ulises Check, y tu radio show, buen amigo, Chanel y Peta Z. Cierren este subí con ping pong. Chau, cambia afuera, desconectamos.

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1: Hola, me llaman Romeo, es un placer.

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2: Roque Dalton, poeta chileno. ¿Quiénes son mis amigos? Los enfermos, los débiles, los pobres de espíritu, los que no tienen donde caerse muertos, los ancianos, los niños, las madres solteras, los estudiantes. No porque son revoltosos los campesinos, porque son humildes los pescadores, porque me recuerdan a los santos apóstoles de Cristo, los que no conocieron a su padre, los que perdieron, como yo, a su madre, los condenados a cadena perpetua en las llamadas oficinas públicas, los humillados por sus propios hijos, los ofendidos por sus propias esposas, los araucanos, los postergados una y otra vez, los que no saben ni siquiera firmar, los panaderos, los sepultureros, amigos míos, son los soñadores, los idealistas que entregaron su vida como el joven Jesús en holocausto por un mundo mejor.

0: Dicen que el loro Juanillo fue un loro de lengua floja, bien verde de panza roja, pero de pecho amarillo. Tenía en los ojos dos brillos y un pico demoledor, serio, desconocedor, de patas chueca y petizo, zafau, enamoradizo y muy mal contestador. Se dicen de que fue criado por una señora Inés, que tenía un cabaret muy bien puesto y visitado, y el pobre loro enjaulao creció como un presidiario, escuchando los rosarios de clientes y señorita, de ropas muy livianita y gruesos vocabularios. Cuando entró a trepar la tabla y a caminar por la barra, donde siempre había farra entre las muchachas de aula, sabiendo que el loro aula, si le enseñan con amor, le enseñaron por favor, pero este, que era sin freno, en vez de aprender lo bueno, aprendió todo lo peor. Lo primero fue a insultar, ni bien le decían algo, y más ligero que un galgo era para retrucar. No se dejaba tocar, contestar era su ley, diciendo: pero caray, no me toqué, sanguijuela, anda a tocar a tu abuela o me has visto pintegay. Criado entre copas y alcohol, le empezó a gustar el trago, y ya mamau era un vago que no tenía control. Parao sobre un metegol empezaba lo grosero: ¡qué cola pa' mi puchero! ¡Qué jamones, qué decoro! ¡Qué par de lolas pa' un loro y qué raya pa' un ligero! Y después de todo eso, ya transpirando el infiel, quería imitarlo a Gardel, poniendo el cogote tieso. Molesto como trompiezo, charlatán como cencerro, renegaba con el perro, y al ver las chicas en amore, entraba a gritar: ¡señores, que se creen que soy de fierro! Y eso de que la patrona se lo tenía prohibido, que usara el doble sentido para hablar como la mona. Un día una muchachona le pegó tan buen sopapo que lo tiró sobre un sapo por sinvergüenza y por hueco. Pero en cuanto pudo el chueco, le rompió todos unos trapos. Y la vez que a la señora, no sé por qué desparpajo, la insultó de arriba abajo, también le llegó la hora. Pues ella le dijo: ahora dormirás con las gallinas, porque tu conducta indina ya me avergüenza de pleno. Y el loro le dijo: bueno, ya me voy, vieja ladina. Y al andar como un bagallo, mesturado con las plumudas, detrás de una planta herruda se le tiró encima el gallo. Pero el loro, como un rayo, de abajo se le salió, y de un salto le pegó un buen picazo en la cresta. Y el gallo le dijo: esta me las pagá, y lo encaró. En la primera amenaza cayó el verde entre un barrial, pero se le prendió igual con su pico de tenaza, y entre negras y batarazas el gallo perdió el penacho, y el loro, como un fortacho terrible, ni ahí le cedía, y ahorcándolo le decía: vamos a ver quién es más macho. Pero llegó doña Inés y lo tiró para afuera, diciéndole: no quisiera verte, Juanillo, otra vez. Y el loro le dijo: ¿el qué? A ver si te rompo el cuello. Pero justo de atropello pasaron gritando a coro una bandada de loro y lo llevaron con ellos.
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con mala traza, bajó al jagüel de las casas, mesturado con la yeguada, entre las yeguas troteando. Y en cuanto pegó un bufido, le encajé un lazo torcido que había estado terminando. Desde ahí se salió abrazando la cabeza con las manos, pero en eso ya vaquiano, y en cuanto estuvo pialau, lo embozalamos al tostado.

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1: Hola, ¿qué tal? Muy, pero muy buenos días. Estamos comenzando la mañana de cristal en el 89.7 del dial, así transmitiendo desde la ciudad de Urdina, Rain, provincia de Entre Ríos, República Argentina, comenzando la jornada ya de este día viernes 25 de septiembre, con una temperatura actual en la ciudad de Urdina, Rain, de 13 grados 8 décimas, 13 grados 8 décimas. La actual temperatura en la ciudad de Urdinarrain, 13.6, en tanto la sensación térmica en lo que refiere a la humedad del 78%. La presión barométrica de 1000.7 hectopascales, el viento con una velocidad de 4 kilómetros en la hora, orientación sur. La fase lunar, en tanto, se encuentra en su fase luna llena. 13 grados 8 décimas la temperatura actual en Urdinarrain, 13.6 de sensación térmica, en tanto 78% la humedad. En lo que indica el Servicio Meteorológico Nacional, para la jornada de hoy tendremos buen clima, se anticipa buen tiempo con cielo parcialmente nublado, lo que será en la mañana, tarde y noche del día de hoy, con un cielo parcialmente nublado en gran parte de este día viernes. Una temperatura mínima de 13 grados, la que estamos oscilando en estos momentos en Urdinarrain, con una temperatura máxima que se extendería a los 26 grados en la jornada de este viernes. Se avecina el fin de semana, también con una buena condición de clima para el día sábado. Temperatura mínima de 13 grados se estima en la jornada de mañana y una máxima que se ubicaría en los 25 grados. Parcialmente nublado lo que será la madrugada, mañana y tarde, en tanto en la noche mayormente nublado. En lo que refiere para la jornada del día domingo, se estima una jornada donde probablemente llegaría la inestabilidad, con una temperatura mínima de 14 grados y una máxima de 21 grados. Tormentas aisladas se estiman en un porcentual entre el 10 y el 40%. Veremos qué sucede, pero se estiman tormentas aisladas para lo que será la jornada del domingo. En tanto, ya con el inicio de la semana venidera, llegaría con buen clima. Cielo mayormente nublado es la probabilidad para la jornada en gran parte del día lunes, con temperatura mínima de 14 grados y máxima de 23. En tanto, se estima el martes algo de inestabilidad, probabilidad de chaparrones en la madrugada mañana, entre un 10 y 40% se anuncia. Lo que será la tarde-noche del día martes, con cielo mayormente nublado, temperatura mínima en 15 grados, máxima en 24.
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1: Para la jornada de lo que será el día miércoles, se avecina con una temperatura mínima de 11 grados y máxima de 21. La semana venidera, mayormente nublado en gran parte del día miércoles. En tanto, refiriendo a lo que es la temperatura mínima de 11 grados y máxima de 21. La jornada será despejada para lo que se avecina al jueves, con cielo despejado en gran parte de la jornada. jornada, temperatura mínima de 12 grados y máxima de 20.
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1: Muy bien, entonces, lo que será en esta... Lo que refiere entonces para el fin de semana, se estima que esté lindo el día sábado, con una temperatura máxima que alcanzaría los 25 grados, y el domingo probabilidad de tormentas aisladas en gran parte del día, con temperaturas mínimas en lo que será el fin de semana en 13 y 14 grados, máximas que se ubicarían entre los 21 y 25 grados. Para la jornada de hoy se estima una temperatura máxima de 26 en este viernes 25
0: trabajo más fino es
1: una... de septiembre. Bueno, la semana venidera, del lunes al jueves, con buen clima, probabilidad de chaparrones en la madrugada mañana del día martes. Es el único día que se da un porcentual de chaparrones entre un 10 y 40%, así que en la madrugada mañana. Después ya mejoraría la condición en la tarde-noche, y de ahí en más hasta la jornada del jueves tendríamos buen clima. Las temperaturas mínimas del lunes al jueves en la semana venidera oscilarán entre los 11 y 15 grados, las máximas en tanto entre los 20 y 24 grados. Muy bien, así estamos comenzando con Primerísimo, ya como siempre, para que te puedas comunicar con nosotros en la jornada de hoy, 15 47 83 96, mensajitos y WhatsApp en la jornada de hoy, 15 47 83 96, 480 473, en tanto para comunicarte con nosotros también la línea directa en el día de hoy.
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1: Bueno, en tanto, en lo que refiere para el santoral, en la jornada de este viernes 25 de septiembre, los mártires del Canadá en el siglo XVII... en el siglo XVI llegaron misioneros para evangelizar a los indígenas del Canadá. Los iroqueses martirizaron y mataron en ese entonces a los sacerdotes Isaac, Joes, Gabriel, Lalemant, Antonio, Daniel, Carlos, Garnier, Noel, Chabanel, Renato Goupil y Juan Lalande. Por eso hoy, 25 de septiembre, es los mártires del Canadá en el santoral.
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1: Muy bien, en tanto, comentarles también por aquí que la farmacia en turno en la jornada de hoy, aquí en Urdinarrain, Preis, Avenida Libertad 741, con teléfono 480-225, 480-225, Preis en turno aquí en Urdinarrain. 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En tanto, la marca del río Gualeguay para la jornada de este día viernes 25 de septiembre, 2 metros 40, se encuentra bajando.
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1: 2 metros 40 bajando. Bajando el río Gualeguay en Rosario del Tala. Cobran en la jornada de hoy jubilados y pensionados nacionales monto mayor a la mínima con terminación de DNI 6 y 7. En tanto, se encuentra ya acreditada la tarjeta Sidecreer Social y Celíaco. Así estamos compartiendo ya la mañana en Cristal en el 89.7 del dial. Vamos a la música y en un ratito estamos con más información, con más Primerísimo en Cristal, comenzando la mañana de este día. 15 47 83 96, mensajitos y WhatsApp en la mañana. Así estamos en el día de hoy, como siempre, disfrutando de Primerísimo ya en este viernes.

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Argentina, 1547-8396, mensajitos en el día de hoy y WhatsApp 1547-8396, mensajitos y WhatsApp en la mañana. 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Saludos para el amigo Adrián que está escuchando la radio desde tempranito también, Un gran abrazo allá, para el vecino. Un saludo grande para el amigo Adrián. Cosa tremenda el Adrián. ¿Cómo anda Adrián, querido? 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

0: 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Espectacular. Están viendo una milonga por aquí para escuchar. A ver, ¿dónde estaba? El amigo Ángel Romero, por allá también escuchándonos y pidiéndonos una milonguita, así que ya vamos también en busca de la milonga, para el amigo, por allí, que nos enviaba un audio también, a ver, ¿por dónde tenemos el audio? Por acá, a ver si lo escuchamos, ¿qué nos dice? A ver.
1: Hola, Leo, ¿cómo andás?
0: Ahí está.
1: ¿Todo bien?
0: Todo bien. No soy
1: Leo. ¿Ya estás mateando o
0: no? No,
1: todavía
0: no.
1: Sé
0: si, no. Si estás mateando.
1: Está el agua.
0: Ajá.
1: Che, Leo, si querés pasarme una milonga, de Abel Soria por... La lotería se llama.
0: Abel Soria, lo vamos a ir buscando. Bueno.
1: Sí, para dedicárselo a toda la muchachada allá de los de San. Seguro que están escuchando los locos. Sí. Bueno, Leo, que la estés pasando bien, te mando un abrazo.
0: Ahí está, van llegando los saluditos también para Leito. Muy bien, un tema, entonces, la lotería se llama. Ya lo vamos a ir buscando también, una milonga que se llama La Lotería. La lotería va a ser encontrarlo, el tema. 15:47, para los muchachos de Desan, dice acá el amigo, entonces, Angelito. Bueno, muy bien, 15:47, 83:96, 480-473, así estamos compartiendo vibraciones, vibraciones. Así estamos escuchando Primerísimo. Ya estoy con, viste, con la tarde, así que... Se me mezclan los nombres. Bueno, a ver qué dice por acá. Hola, Matías. Leo se tomó el buque, dice. Leo, tú... No puede estar por cuestiones personales. Así que, bueno, muy bien. Hoy estamos acá, compartiendo el espacio de Leito. Muy bien, un gran saludito allí para el amigo Carlitos Casó. Un gran abrazo para Carlitos. 2.40 metros el río, Carlitos, lo que tiene que ver, con la marca del río Gualeguay, 2.40 metros se encuentra bajando el Gualeguay. Espectacular, 2.40 metros baja el río Gualeguay, le decimos por acá al amigo Carlitos entonces. 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También entonces en la compañía de esta mañanita de Primerísimo. 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Que dice acá el amigo Marce. Hola, buen día, Mati. Que tengas una excelente jornada. Un abrazo. Muchas gracias igualmente, querido Marcelo. Un gran abrazo allí para el amigo Marce. Escuchando también ya la mañanita de Cristal. He prendido también ya a la frecuencia. En esta mañana en Cristal estamos 89.7 del dial, 1547-8396, mensajitos y WhatsApp. También andamos en el cristalurdi.com.ar, así compartiendo también, donde estés, te acompañamos en cualquier parte del mundo. Kenny. Mi prima Leti, también ya de tempranito, escuchando la radio por acá. A ver qué nos dice la Leti. Buen día, dice, pasemos un tema de Los Majestuosos para las chicas de Roticería Danca. Dice que estamos desde las 6 firme escuchando Cristal. Pero qué nivel, muy bien. Un saludito entonces para las chicas allí, de Danca, que están trabajando ya a pleno también, muy bien. Saludito, por allí entonces para las chicas que están trabajando ya a pleno están, dice. Tremendo, muy bien. Saludito grandote. Tengo que invitarla a bicicletear a la Leti, Ahora que empezó la temporada linda para andar en bici, la voy a invitar a la Leti. Un día vamos a ir al campo ya. Bueno, así estamos compartiendo la mañana de Cristal, compartiendo con vos el 89.7 del dial, compartiendo primerísimo. A ver qué tal este. Muy bien, así
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0: Compartimos el 89.7, 1547, 8396. Un tema de Los Majestuosos me están pidiendo. A ver si tengo por acá ya algo medio a mano como para ir compartiendo. Sí. Acá, a ver.
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0: Bueno, muy bien, vamos entonces con algo,
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0: Con algo por acá de Los Majestuosos.
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0: Unos pasos dobles, a ver. Ah, unos pasos dobles, ahí están esta mañanita de primerísimo. 44 minutitos de las 6 de la matina. Así estamos en primerísimo. Ahí está. Ponemos un poquito de ritmo para las chicas allí, de Danca, que están trabajando ya desde tempranito con la radio también escuchando. Así que un saludito grandote.

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0: Muy bien, ahí teníamos la música de compartiendo en el aire del 89.7 del dial. Teníamos esta linda milonguita, la que escuchábamos y disfrutábamos en el aire del 89.7. La música entonces, vengo del bingo, allí con Abel Soria, lo que escuchábamos y compartíamos, que nos pedía el amigo Ángel entonces. Muy bien, qué lindo, qué lindo.
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0: Bueno, muy bien, saluditos también de cumpleaños que van llegando en la mañana. Hola, buen día, saluda a Américo Biotrich, que hoy cumpleaños, de parte de su esposa Nancy y sus hijos Diego, Rodrigo, Agustina y Lautaro. Muy bien, mira, el pariente está cumpliendo años en el día de hoy, el amigo Meco. Un gran saludito para el Meco, feliz cumple entonces también, le mandamos por acá. Que pase un lindo día, Meco. Américo Biotrich, que cumple años en el día de hoy entonces, de parte de la familia allí, su esposa Nancy, de los Grises también el saludito de sus hijos, del Diego, de Rodri, Agustina y Lautaro, así que muy bien, saludito para el Meco, que cumple años en el día de hoy, Américo Biotrich. ¿A cuánto está llegando Meco? Un abrazo grande para el Meco, che.
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0: Por acá me están pidiendo el número de una veterinaria. Ya lo vamos a ir pasando por acá.

0: Muy bien, 5 minutitos de las 7 de la mañana en la República Argentina. Buen día, Leo, dice, pasá un feliz cumpleaños, pasale un feliz cumpleaños para Cirilo, de Raúl Iribarren, llega el saludito. Bueno, feliz cumpleaños entonces para Cirilo. ¿Qué tal, Cirilo? Muy bien, el saludito entonces para Cirilo, que cumpleaños en el día de hoy de parte de el amigo Raúl Iribarren. Llega el saludito.
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1: Muy bien, así vamos en la mañanita también, contarles por aquí, nos están pidiendo también los números de la nocturna.
0: Son lindos.
1: 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Allí entonces con agencia El Padrino le vamos a ir dando a conocer entonces también lo que refiere a las tómbolas nocturnas que nos piden por aquí. A ver. Bueno, muy bien, en la nocturna de Entre Ríos, en el día de hoy, en la nocturna de ayer, mejor dicho, que fue 24, en la nocturna salió el 3090 en la de Entre Ríos, el primer premio que corresponde entonces para El Miedo. El Miedito, 3090, el primer premio de la de Entre Ríos nocturna. Salió El Miedo.
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1: En tanto, en la tómbola de la ciudad nocturna, el primer premio correspondió para el 7373. 7373, el 73 en el libro de los sueños, el hospital. Así que salió el doble hospital, porque salió el 7373 en la de la ciudad. En tanto, en la bonaerense, el primer premio 1810. 17-1817, el 17, la desgracia en la bonaerense. En tanto, en la de Santa Fe nocturna, el primer premio para el 4670-4670. El 70 que correspondió para Muerto en Sueño.
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1: En la de Santa Fe, entonces, Muerto en Sueño, 4670. En tanto, en la de Córdoba, la primera ubicación para el 3418, 3418, el 18, La Sangre.
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1: En tanto, en la Uruguaya Nocturna, la primera ubicación correspondió a el 774-774, el 74 corresponde a Gente Negra, en el libro de los sueños, el 74, 774 en la Uruguaya Nocturna.
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1: Bueno, reiteramos, en la de Entre Ríos, el primer lugar, 3090-3090, el 90, El Miedo en el libro de los sueños. 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
1: muy bien, así que 5190, lindo numerito, para el día de hoy, el datito allí de agencia El Padrino.
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1: Bueno, 15-47-83-96, así seguimos avanzando en esta jornada, compartiendo el 89.7 del dial, compartiendo un día más, una jornada más entonces, de primerísimo en el 89.7 del dial. ¡Qué lindo!

ver qué nos dicen por aquí. Las tómbolas ya las pasamos, que nos estaban solicitando. También dice por acá, hola, buenos días, amigo Mati, ¿cómo estás? Pero una maravilla por acá, ella tomando unos matecitos, con unos buenos amargos, estamos acá tranqui, ya disfrutando la mañanita. Por acá todo bien, gracias a Dios, dice, me alegro mucho. Quisiéramos saludar a nuestra prima Fátima Hernández, que hoy está llegando a un año más de vida en La Roque. Les queremos desear todo lo mejor para ella y que lo pase lindo, lindo, de parte de Beto Isabel Gonzalo García, dice por acá. Bueno, ahí está el saludito entonces en esta mañanita del amigo Beto, saludando entonces por allí el saludito para su prima Fátima Hernández en La Roque, que cumple años en el día de hoy. Bueno, muy bien, un gran saludito también para Beto por allí, que nos está enviando su mensajito en esta mañanita de primerísimo.

A ver qué nos dicen por aquí también, en la mañana de Primerísimo. Hola, por acá con la Vivi, te estamos escuchando y tomando unos mates amargos. Muy bien, muy bien. Un gran saludito por allí entonces para la Vivi, para Nati también entonces, escuchando la mañanita de la radio ya también, muy bien. Desde tempranito las chicas, ya también tomando unos matecitos, compartiendo la mañana de cristal. Muy bien, gran saludito por allí, para Nati, para Vivi. Disfrutando ya esta hermosa mañanita de sol, Acá no veo mucho el solcito porque me está dando justo del lado contrario, pero de a poquito voy viendo por acá en los árboles que se ven enfrente del hall de la radio, que una jornada con un solcito muy lindo, así que vamos a tener un día muy lindo con el solcito, parece calorcito también que va a ser, ¿no?

Bueno, muy bien, así vamos avanzando, 15:47, 83:96, y compartimos la mañana de este día hasta las 8. Estamos aquí con Primerísimo. Luego se viene el tango, luego lo tendremos a Oscar también para realizar su habitual programa de la semana. Así que muy bien, estamos compartiendo el 89.7 hasta las 8 de la matina. Luego llega entonces Oscar con Desde el Alma en el día de hoy. Bueno, así vamos avanzando, compartiendo entonces Primerísimo en Cristal.

Muy bien, por acá me están pidiendo un temita de los Horcones del Chamamé. Si tengo algo de los Horcones para pasar. Pero cómo no, vamos con algo de los Horcones. A ver, dame un poquito ahí de los Horcones del Chamamé. Ahí estamos compartiendo la mañana de Primerísimo.

Bueno, muy bien, ya 17 minutos de la hora 7 en la República Argentina. Un saludito también para mi mamá, que ya está escuchando la mañana de la radio, así que muy bien, un saludito grande. Me manda una foto de la glicina, creo que se llama eso que cuelga, que tiene allí mi mamá, entonces en el campo también, ¿eh? Eso está florecida, no le había prestado atención. Y eso que pasó al lado de esa cosa, bastante seguido, bueno, pero bueno, no le había prestado atención. Está muy linda la glicina, mi mami, ¿eh? Mirá lo que es, ¿eh? Bien florecida, unos colores muy lindos. Bueno, lo que es la primavera, que llega con los colores, con las flores que ya van también pintando con mucho colorcito, qué lindo. Bueno, así estamos en primerísimo 1547-8396 en la mañana de este día, disfrutando de una tarde más. Bueno, muy bien, ahí estamos con primerísimo entonces en el día de hoy.

0: 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Así con nosotros también el amigo Dani Expreso. 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Ese es lindo, che. ¿Qué dice el amigo El Pollo por acá? Hola, muy buenos días, Mati. Un gusto escucharte a la mañana. Abrazo, amigo, dice El Pollo, querido. Hola, Pollo, ¿cómo andás, hermano? Muy bien, un abrazo grande para El Pollo también, allí escuchando la mañanita de la radio. Así que, muy bien, un gran abrazo para El Pollo, querido. Se me está yendo la musiquita, vamos de vuelta con esto. 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
0: Pero qué lindo.
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0: Así se baila el chamamé.
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0: Punta y taca. taco, punta y taco. Una cosa tremenda. 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Pero qué bien, qué bien. 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Punta taco, punta taco. ¿Viste cuando te enseñan a bailar el chamamé? Punta taco, quiebre de cintura. Vamos a tener que ir a aprender chamamé allá a bailar con la Vale. Así que muy bien, saludito para la Vale. Debe estar durmiendo la Vale esta hora. ¡Claro! Así que muy bien, un saludito para Vale. Mirá, que te enseña a bailar el chamamé así la Vale. Tremendo, tremendo. 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El Kevin dice que aprendió a bailar así con la Vale. Decía, punta, taco, quiebre y cintura. Tremendo. Movimiento de hombro ahí. No, tremendo.
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0: 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Así se baila el chamamé. Eso. 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Está buenísima la publicidad. Qué bárbaro. 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
0: Un susto me pegué y era el hombre que estaba salpucaneando. Es sapucay, sapucay. Mire cuando te pegan el sapucay, así que no lo esperaba el sapucay. ¿Qué pasó? ¿Qué julepe? Sea 28 minutos de las 7 de la mañana en la República Argentina. Compartimos este viernes 25 de septiembre. Estamos con vos en Primerísimo. La Licha ya está tomando unos mates también, dice por acá. ¡Buen día, Mati! Acá estamos tomando unos mates amargos y escuchándote. Muy buena música. Bueno, saluditos Licha por allí también. Licha que ya anda mateando. ¿En qué ensilladura va Licha? ¿En la primera, en la segunda? Yo voy acá ya, medio que tengo que cambiar ya la montura, chico.
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0: Pero está lindo todavía, ¿eh?
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0: No tengo que tomar unos matecitos más, si no se me va a enfriar y después sonamos, dijo Ramos.
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0: 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Una y media, dice yo a Licha, muy bien Licha, muy bien.
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0: Hola, buen día, dice, un saludito para Jorgito, el mejor empleado que tiene René, dice.
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0: ¿Qué René? ¿La rana René? ¿Viste que hay una rana que se llama René?
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0: ¿El empleado de la rana René?
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0: Bueno, muy bien, ahí vamos nosotros con Primerísimo en la jornada de este día tan lindo que estamos compartiendo. Pero qué lindo. Me están pidiendo un tema de los Ibotí. Pásate uno de los Ibotí, dice. Bueno, a ver si encuentro...

15 de hoy, 480-473, compartimos primerísimo en el 89.7 del dial. Bueno, vamos a ver si encontramos entonces los ibotis. Estamos en eso. Ah, también por acá me habían pedido uno de la Leti Fiorotto.

que podía pasar, así que muy bien, ¿eh? Bueno, vamos con uno de Leti Fiorotto y después también con uno de los Ivoti. Bueno, vamos, continuamos. Estamos en la mañana de Primerísimo. Ahí está, ahí está, ahí está. No le afloje, no le afloje.

Meses inundados, el arroz y el algodón es la esperanza del obrero, aunque ganen muy poquito, pero salvan el puchero. Pero nosotros los chamameceros siempre los visitamos. Cuando llega esa fecha, se divierte el paisanaje de chamamé y de cosecha.

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0: Bueno, muy bien, así vamos en la mañanita de la radio, 44 minutitos de la hora 7 en la República Argentina, compartiendo primerísimo en Cristal 89.7 del dial cristalurdi.com.ar para el mundo.
1: ¡Qué lindo! ¡Por amor!
0: Un saludito para Perla, entonces, por allí, que nos enviaba su mensajito también,
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0: Muchas gracias también allí a Perla, entonces, que nos decía, a ver, ¿qué nos decía Perla? A ver.
2: Buenos días, Matías.
0: Buenos días,
2: querida. ¿Cómo le va?
0: Bien, bien.
2: Hermoso su programa, siga para adelante. Me encanta escuchar reírse. Dale, dale. Suerte.
0: Así que muy bien, ahí tenemos el saludito de Perla, entonces también en la mañana. ¿Qué tal, Perla? ¿Todo bien?
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0: Ahí va queriendo la cosa, dijo Barbosa.

0: Bueno, muy bien, así vamos compartiendo primerísimo entonces de las informaciones que tenemos por aquí. Dice, denunciaron a un influencer por cazar aves protegidas y exhibirlas en redes. El Centro para el Estudio y Defensa de las Aves Silvestres, por sus siglas CEIDAS, denunció públicamente a un influencer vinculado con la caza deportiva por supuestamente matar a aves protegidas en la Laguna Setúbal frente a dependencias del Ministerio de Ambiente, Cambio Climático de Santa Fe.
1: Yo soy el gran culpable.
0: Dice la información, la organización identificó al cazador como Milton Fabricio Espech y sostuvo que las presuntas incursiones se realizaron sobre la costa este de la laguna, a unos 2.000 metros de las oficinas provinciales ubicadas sobre calle Patricio Cuyen. De acuerdo con la presentación difundida por la entidad, las imágenes y filmaciones fueron publicadas durante varios meses en perfiles de Instagram y Facebook. Allí, siempre según CEIDAS, se exhibieron aves muertas y distintas jornadas de cacerías realizadas desde una embarcación. La denuncia difundida por la organización mató cientos de aves protegidas a solo 2.000 metros del Ministerio de Ambiente y lo subió a sus redes sociales, denunció CEIDAS al dar a conocer el caso. La ONG afirmó que el creador de contenido habría cazado fuera de temporada dentro de una zona donde la actividad no estaba habilitada y mediante elementos prohibidos. También cuestionó la falta de controles oficiales ante una práctica que, según señaló, se habría repetido con frecuencia. Continuando también, la normativa provincial correspondiente a 2026 había establecido el periodo de caza de anátidos entre el 1 de mayo y el 2 de agosto. También prohibió la utilización de distintos tipos de señuelos y dispositivos para atraer a las aves. Por lo tanto, si los episodios denunciados ocurrieron después del 2 de agosto, se habrían desarrollado fuera del periodo autorizado, la determinación de las eventuales infracciones y responsabilidades deberá quedar a cargo de las autoridades administrativas o judiciales competentes. Bueno, muy bien, entonces, denunciaron a un influencer por cazar aves protegidas y exhibirlas en redes. Una organización ambiental acusó a un creador de contenido de realizar cacería fuera de temporada y en una zona vedada desde la Laguna Setúbal en Santa Fe. Según la denuncia, habría matado ejemplares protegidos y difundido imágenes en sus redes sociales.
1: Olvídame.
0: Bueno, por otra parte, también de las informaciones que vamos compartiendo en la jornada de hoy, a ver, vamos a esperar por aquí. Tenemos que esperar un segundito que se vaya la publicidad que aparece, ahí está. Bueno, dice por acá, loros arrasaron una plantación de nuez pecan y productor reclamó herramientas de 300 plantas, no dejaron ninguna. ¡Qué bárbaro! Bueno, dice por aquí, el productor Fabricio Fiorotto relató el fuerte impacto que tuvieron las bandadas de loros sobre cultivos de nuez pecan. En uno de los predios aseguró perdieron toda la producción y reclamó herramientas para afrontar el problema sin dañar a las aves. Productores de nuez pecan del departamento Gualeguaychú manifestaron su preocupación por el creciente impacto de las bandadas de loros sobre las plantaciones. Fabricio Fiorotto, productor de la zona de La Roque, junto a sus hermanos Sergio y Norberto, aseguró que durante la última campaña los daños alcanzaron niveles que no habían registrado anteriormente y que en uno de los establecimientos que cuidaban se perdió la totalidad de la producción de unas 300 plantas. En diálogo, Fiorotto explicó que el problema no era nuevo, pero advirtió que se había intensificado notablemente. Según describió, los animales aprendieron a identificar dónde se encontraban los frutos y cuáles eran los sectores más accesibles de las plantas. Veníamos viendo que aprendían muy rápido dónde está ubicada la planta y en qué lugar está la nuez más fácil para romper. Este año explotó, eran bandadas muy grandes de 500, 600 o más loros, indicó. El productor explicó que las aves se posaban masivamente sobre los árboles y atacaban los frutos incluso antes de que alcanzaran su maduración. Se posaban sobre una planta, tiraban las nueces al suelo, todavía verdes, y después bajaban y rompían la nuez verde. El capullo de afuera, una vez que la nuez ya no sirve más, después madura, la tiraban al suelo y la rompían también. Bueno, para Fiorotto la última temporada marcó un punto de inflexión. Este año fue muy, muy grave, indicó el productor. El prejuicio tampoco se limitó exclusivamente al fruto. Cuando tiene una rama o una hoja delante de la nuez que va a cortar, también corta la hoja o la rama, explicó. El productor aseguró que por recorrer diariamente los establecimientos, aprendieron incluso a reconocer las señales que anticipaban el ataque. Cuando el loro está cortando la rama es porque va a caer la nuez en algún momento, ya lo estudiamos. Perdimos todo, dijo el productor. Uno de los casos más graves ocurrió en una plantación de aproximadamente de 300 ejemplares que Fiorotto cuidaba junto a su esposa. Hubo una chacra que cuidábamos acá con mi señora de 300 plantas que no dejó ninguna, perdimos todo, dijo el productor. Al recordar lo ocurrido, el productor también reconoció el impacto que le provocó observar cómo desaparecía una producción que demandó años de trabajo. Creo que en esa filmación hasta casi estoy llorando, es triste lo que pasó en esa chacra, fue muy triste, expresó. Bueno, muy bien, así de las informaciones también que vamos compartiendo en la jornada de Primerísimo. Loros arrasaron una plantación de nuez pecan y productor reclamó herramientas de 300 plantas, no dejaron ninguna. Producción, en lo que refiere la preocupación entre productores entrerrianos. Bueno, muy bien, así avanzamos en el 89.7 del dial, compartiendo entonces la mañana hasta las 8 de la matina, estamos por aquí. Luego se viene el tangacho y luego también entonces desde el alma en el día de hoy. Ya en un ratito le vamos a dar a conocer los cumpleañeros que me están consultando por aquí también, en lo que refiere para quienes cumplen año en el día de hoy.

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bien, así vamos en la mañana del 89.7. Vamos a ir saludando a los cumpleañeros por aquí. ¿Quiénes cumplen años en el día de hoy? Eso, ¿quién cumple año? ¿A dónde vamos a comer torta, dicen? Bueno, a ver, vamos por aquí con los saluditos a los cumpleañeros del día de hoy. Cumpleaños, Malena Acosta, está cumpliendo años en el día de hoy. Emanuel Omar Molinger, Paola Emilia Libralato, cumpleaños en el día de hoy. Fabricio Eidel, Luisa Molinger, Américo Butrich, el Meco está cumpliendo años, le mandamos un saludito. También saludado por su familia, allí en la mañanita de Primerísimo. Lautaro Sánchez, cumpleaños en el día de hoy. Mariela Aguirre, Alejandra Cardinaus, también está cumpliendo años en el día de hoy. Cirilo Ismael Reynoso, amigo Cirilo, entonces también es saludado por el Raúl, que lo saludaba hoy tempranito también. El amigo Ibarren, para Cirilo entonces, que está cumpliendo años. Cirilo Ismael Reynoso. ¿Qué tal? Leandro Sebastián Hilt, cumpleaños en el día de hoy. Abigail Grauberger está cumpliendo años en esta jornada. Diana Benítez, Daniel Muñoz, Luciano Agustín Bataglia, Eduardo Martín Ruiz, Martincito está cumpliendo años hoy. Eduardo Martín. Bueno, muy bien, saluditos. Pablo Lara en Britos. Claro, si es Lara, es de Brito, dijo Leo. Pablo Lara, cumpleaños entonces en esta jornada. Aleli Fernández, cumpleaños en el día de hoy también. María Sac de Córdoba. María de las Mercedes Cielo Esner, cumpleaños también. Fabián Hilt, Zoe Lavalle, cumpleaños en este día. Daniel Giuliani, Ayrton Mogni, mirá, el corredor de... ¿cómo es? El corredor de autos, el amigo Ayrton está cumpliendo años hoy. Bueno, muy bien, feliz cumpleaños. Mike Herstenkort también cumpleaños en el día de hoy. Priscila Jacqueline Maidana, Santino Orsinger y Maximiliano Cabeza, cumpleaños en el día de hoy. Muy bien, a los cumpleañeros, a los cumpleañeros del día de hoy, que pasen muy lindo día, que disfruten esta jornada con un día hermoso. Bueno, muy bien, saludamos también por aquí a Monsi, que está escuchando la mañana. Un saludito para Montserrat en esta jornada también, ella escuchando la mañana de Cristal, ya con la programación. ¿Qué dice la Vane por acá? Hola, un saludito para Martín Ruiz, que hoy cumple años, de parte de Vane. Bueno, un saludito, ahí está, saluditos. Saluditos para el amigo Cristian Cavalier también, por aquí, que nos enviaba el mensajito más temprano. Un gran saludito por allí. Bueno, muy bien, saludito de Vane entonces para Martín Ruiz, que cumple años en el día de hoy, el amigo Martín. Hace poquito, ¿no? Ganó... en una de las hípicas, amigo Martincito allí, no sé. Impresionante. Esa noche... Bueno, seguimos avanzando, nosotros ya nos estamos yendo, mejor dicho, con este espacio, así que muy bien, nos estaremos encontrando más tarde. En un ratito llega Oscar entonces con Desde el Alma en la jornada de este día. Y nosotros nos reencontramos más tarde. Hasta luego.

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7: Dale, Laura, que tenemos que ir al cole.
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Les cuento así al pasar, nomás porque tampoco tiene demasiada importancia. Ayer, al mediodía, me envían una información, reenviado obviamente, ¿no? Sobre una cena que se hizo aparentemente hace poco. No entendía demasiado y me dice, no, Oscar, por si te sirve, no sé, cena del otro día. Y después me reenvían un parte de prensa, que dice, parte de prensa número 4. Todo bien. Me sorprendió, sí. A ver, mi respuesta fue, dale, gracias. Entonces ahí la persona que me mandó un poco me quiere aclarar o explicar por qué me envió eso.

día, no me escucho. A ver, ahí está. Hola, muy buen día. Bueno, arrancamos el día de una manera. Dios mío, estoy transpirando. He recibido una fea noticia relacionada con el laburo, ¿no? A ver si lo podemos, si lo podemos solucionar durante la mañana. Pero era una noticia inesperada, no me la esperaba. Del otro lado tienen razón, ¿eh? Pero la verdad que no me la esperaba.

Bueno, qué sé yo. Sí me llama la atención, insisto, que sea el, según dice ahí arriba, el parte de prensa número 4, será de este año. Yo no había recibido nada de parte de la cooperadora y ya va por el número 4. Es decir, si hilo finito, voy entendiendo. Yo particularmente tengo claro, puedo estar equivocado, que la intención en la cooperadora del hospital era fundamentalmente sacar a Aguirre de ahí. Lo hizo el mismo intendente de la ciudad cuando le dijo a una directora: mirá, si querés arrancar y que colaboremos todos, lo primero que tenés que hacer es no relacionarte con este tipo. Esto está confirmado. Y después pasó todo lo que pasó, ¿no? Veo cuando hacen el resumen de lo que gastaron, de lo que recaudaron, me parece bárbaro, me parece muy bueno. No hay algún espíritu de colaboración por alguno, ¿no? Pero bueno, sí me llama la atención que no haya recibido esa información. Me llama la atención desde lo formal. Después tengo recontra claro, acá en mis programas no salen los funcionarios municipales. Y es lo mismo. Alguna vez creo que hubo alguna lista de concejales que está mezclada. Y si no, serán la próxima. Nada más, eso simplemente quería decir. Y las pirañitas, los trepadores, Dios mío, no dejan escalón sin ocupar, ¿no? Bueno, arrancamos desde el alma, en un ratito tenemos la primera entrevista. Estoy preocupado, ojalá que lo pueda solucionar a esto, porque me amargó el fin de semana. 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Bueno, está en pleno desarrollo todo lo que está relacionado con el Gran Premio de Azerbaiyán, que se corre en Baikú. Decir que

Están todavía en pruebas libres, en este caso pruebas libres 3, y después sí ya comienzan lo que tiene que ver con las pruebas de clasificación. Por ahora los Alpin, lejos del mejor tiempo, se da la lógica, los cuatro mejores equipos meten sus autos ahí hasta el octavo y la pelea para los Alpin es del noveno para arriba. Hasta ahora, el compañero de Colapinto, Gasly, ha realizado en los tres entrenamientos mejores tiempos que él, pero muy, la diferencia es casi imperceptible. Así que veremos qué es lo que pasa. Allí a Colapinto le fue muy bien hace un par de años cuando corría para Williams. 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Hasta las 10 de la mañana nos quedamos por aquí haciendo Desde el Alma.

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1: Bueno, ayer hubo sesión del Senado de la Nación, y más allá de que por allí el presidente de la Nación festejó diciendo que esto marcaba el fin de la inflación en la Argentina por el tema de... En realidad lo del Banco Central relativo, porque se hizo con algunas modificaciones, ahora tiene que, como se hizo con modificaciones, tendrá que volver a la Cámara de Diputados. Pero lo que sí se convirtió en ley ayer en la Cámara de Senadores, la Cámara Alta, es el proyecto que recorta el alcance de los subsidios al gas en regiones donde habitualmente se registran bajas temperaturas. Los senadores de Unión por la Patria se retiraron del recinto, no participaron de la reunión, de la votación, sí de la sesión, no de la votación, mientras que la Unión Cívica Radical votó dividida. Por ejemplo, los senadores de Unión por la Patria que se retiraron, Daniel Pablo Bensusán, también se retiró Jorge Milton Capitanich, Elia Esther del Carmen Moreno, Alicia Kirchner, Marcelo Lewandowski, Carlos Linares, Cándida Cristina López, Juan Mansur, Ana Inés Marx, José Miguel Ángel Mayans. Bueno, todos los senadores de Unión por la Patria se retiraron. Después hay otros que se quedaron y votaron que no. Los votos afirmativos de La Libertad Avanza: Abdala, Almeida, Atauche, Arrascaeta, Afora, Bedia, Cristina, Godoy, Guzmán Coraita, Juez, Márquez, Monte de Oca, Monteverde, Olivera Lucero, Orozco, Pagotto, Paoltroni y Patricia Bullrich, de la Ciudad de Buenos Aires, son los que votaron a favor de La Libertad Avanza, ¿no? Del PRO, Andrea Cristina, Goerlin Lara y Iguala, de La Pampa. De la Unión Cívica Radical, Fama, Vichy, Valenzuela. Bueno, después les cuento de los bloques provinciales también, los nuestros, los representantes nuestros en el Senado, hicieron todo lo que va en contra del pueblo, como siempre, ¿no? Los del oficialismo. 8:52 minutos en la mañana. Vamos a saludar a la persona que es responsable de la cuestión de cultura ahí en el municipio de Gilbert, Liliana Prado. ¿Cómo estás, Liliana? Buen día. ¿Cómo va?
6: Hola, muy buenos días, Oscar, y a vos y a toda tu audiencia. Todo muy bien por este lado.
1: Están organizando muchos eventos, ¿no? Se viene otro para dentro de algunas horas nada más, de muy poco tiempo.
6: Sí, estamos trabajando, gracias a Dios, gracias a esta gestión de Mariano Lacoste. La verdad que hay muchos eventos, se vienen trabajando en la ciudad de Gilbert, y nos estamos acercando a los festejos por el Día de la Primavera, este domingo 27, a partir de las 2 de la tarde, acá en lo que es la pista de la salud, al ladito de la estación, donde vamos a tener, como todos los años, la tradicional largada de la bicicleta, donde todos los que participan van a adornar sus bicis, sus triciclos, sus coches, lo que sea, con alusivos a la fecha, ¿no?, de la primavera. Así que estamos trabajando bien, va a haber animación y juegos a cargo de Carcajadas Creativas, que son unas chicas donde hacen juegos, animación, mucha diversión. Van a estar también las ferias de emprendedores acompañándonos, la promo 27 también vendiendo agua caliente, torta frita, y vamos a cerrar con un cierre musical muy lindo, Dúo Camino. Pero también antes va a haber una clase de ritmo con Piru Garcilaso, y estamos trabajando y rogando que el tiempo nos acompañe, ya que no es muy buena expectativa para este fin de semana, pero le vamos a poner toda la onda positiva para que esto salga como realmente se merece Gilbert.
1: Sí, a ver, ¿de qué manera idean los eventos? ¿Es apretar el botón, es como que sale con piloto automático, o van buscando las variantes? Porque veo que, bueno, presentan novedades cada vez que se da una situación como esta que estamos comentando ahora, que es fundamentalmente el tema de la llegada de la primavera, ¿no?
6: No, se buscan diferentes alternativas que puedan, para que no sea repetitivo. O sea, la fiesta de la primavera está fijado en el mes de septiembre. Uh-huh. Y lo que se hace es ver lo que se hizo el año pasado, los años anteriores, y se va como diagramando, siendo siempre no perdiendo la esencia, pero sí con diferentes alternativas que para el pueblo de Gilbert, o sea, uh-huh, diferentes, bueno, vuelvo a repetirte, diferentes alternativas para que la gente, para que los niños, los adolescentes y la familia disfruten de un día maravilloso como el día de la primavera.
1: Ah, porque yo veo el cronograma y dice, a las 15 carcajadas creativas, un poco lo dijiste, ¿no? A las 17 sí, clase de ritmo, y a la hora 18 gran cierre musical con la presentación de Dúo Caminos. Pero dentro de cada uno de esos anuncios, obviamente que hay una organización importante y un desarrollo, claro, que va mucho más allá del título, ¿no? Contame.
6: Exactamente. Empieza a las 14 horas la largada de la bicicleteada, que tiene puntos de encuentro. O sea, cada persona, o cada niño, o cada adolescente o familia que quiera participar de esto puede comenzar desde el punto que más le conviene. Por ejemplo, el bar de Manolo, se va a pasar por la escuela, la terminal de ómnibus, llegado a la plaza, y luego a la pista de la salud, donde se va a dar toda una vuelta para que se vean los adornos y los chicos y todo lo que incluye a esto, ¿no es cierto? Y durante ese espacio van a estar los emprendedores con sus maravillosas cosas que tienen para la venta, va a estar la promo, y las chicas de Carcajada Creativa van a estar a partir de las 3 de la tarde hasta las 5 aproximadamente, todo lo que es juego, animación, diversión, un montón de alternativas que puedan la gente pueda estar, ¿no es cierto? Uh-huh. Y después de eso, ahí viene sí la clase de ritmo, las clases de zumba, la clase de ritmos latinos, que también es para que la gente se divierta, esté y comparta un momento hermoso. Y el cierre musical con el Dúo Camino, que es para bailar y disfrutar la música acorde al día, ¿no?
1: Claro. Los servicios que van a brindar, por supuesto que lo que no es gratis, ¿no? Para que la gente pueda, bueno, proveerse, porque van a ser varias horas. ¿Eso está a cargo del municipio? ¿A cargo de quién, Elena?
6: Se le invita a las instituciones. En el caso de esto, bueno, las emprendedoras van a tener sus stands a la venta de todos sus productos que ellas hacen, aparte de las manualidades, pero va a haber dulce, tortas, y también en la promo, pone su kiosco, la Promo 27, donde van a vender tortas fritas, agua caliente y un kiosco.
7: Claro.
6: Después, a todos los chicos que participan o no de la bicicleta, se les hace un presente.
7: Perfecto. ¿Algo más, Liliana, que nos quieras contar con respecto a lo de mañana?
6: No, con respecto al domingo, los esperamos a todos
7: pasado mañana.
6: De la tarde, pasado mañana, si Dios razón. Quiere. Que traigan su sillón, que traigan su mate para pasar una tarde maravillosa y poder compartir y, pero sobre todo, disfrutar lo que la gestión de Mariano Lacoste le ofrece a la comunidad para que se diviertan, para que comiencen con el mes de septiembre, ya estamos casi terminando septiembre, pero con la primavera surja con lo más emotivo, pero también con lo más florido que tiene esta estación, ¿no es cierto? Así que esperamos que no llueva, por favor.
7: Sí, señora, el pronóstico indica eso. Bueno, vamos a ver si podemos correr la lluvia.
6: Sí, pero vamos a pensar en positivo.
7: Sí, claro. Gracias, Liliana, muchas gracias.
6: No, por favor, gracias a vos por llamar.
7: Ahí estaba la encargada del área cultura del municipio de Gilbert, Liliana Prado. Bueno, ¿quiénes votaron negativamente esto de que se caguen de frío, no? Porque no sé cómo van a hacer para pagar las facturas. Votaron en contra, Mariana Yuri, votos de la Unión Cívica Radical en contra, para destacar esto. Mariana Yuri de Mendoza, Rodolfo Suárez de Mendoza, Maximiliano Abad de Buenos Aires, Eduardo Galareto de Santa Fe, Daniel Kronelberger de La Pampa y Carolina Lozada de Santa Fe. Y también votaron en contra los senadores santacruceños Natalia Gadano y José Carambia. El tema es que, insisto, le sacan la denominación de zonas frías y esa gente consume, por supuesto, mucho más que nosotros de todo lo que tiene que ver con el gas, por ejemplo, ¿no? Los otros días alguien me decía, ¿te llegó la factura de gas? Yo ya había comentado esto hace un mes, dos meses, que mi factura se multiplicó por 3. Bueno, ahora parece que andan todos espantados, unos cuantos acá en Urdinarrain espantados porque les llegó la factura. Y van a revisar, a ver, consumí. No es el consumo. Aumentó el gas. 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Bueno, mañana en Concepción del Uruguay se presenta la edición 40 de la Copa Entre Ríos, la denominan Supercopa. Vienen autoridades importantísimas del fútbol argentino, por ejemplo, Nicolás Russo, el que fue presidente de Lanús, dirigente muy importante. Bueno, un gran evento organizan mañana en Concepción del Uruguay. Y entonces, mañana, arranca a las 10 de la mañana y después termina con un almuerzo, van a incluso a sortear la Copa Entre Ríos de este año. Mañana en Concepción del Uruguay. 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
0: Ayer surgió una información que tiene que ver con los comedores escolares, este tema que en su momento estuvo en todos los medios de comunicación, que a medida que, como siempre ocurre, ¿no?, pasan los días, el tiempo, y se van olvidando de cosas que son realmente importantes. El Superior Tribunal de Justicia, en el día de ayer jueves, confirmó la sentencia que había hecho lugar al amparo colectivo presentado por padres ACMER y la Fundación Cauce contra el gobierno de la provincia por el nuevo sistema de provisión de desayunos y meriendas escolares que fue adjudicado a la empresa Tecnofood. Además, el Superior Tribunal de Justicia precisó que la obligación estatal no se limita a excluir productos con sellos de advertencia, sino que también debe garantizar una alimentación saludable conforme a la normativa provincial. Ojo con esto, ¿eh? La resolución fue adoptada por los vocales Claudia Mónica Misaguac y Susana Medina, con la adhesión del vocal Leonardo Portela. Esto es en el marco de la causa. Varios padres, ACMER y Fundación Cauce, contra Superior Gobierno de la provincia de Entre Ríos, su acción de amparo. El fallo de primera instancia, que fue dictado en el mes de agosto por el juez Juan Francisco Malvasio, había ordenado a la provincia abstenerse de distribuir en escuelas públicas alimentos destinados a desayunos y meriendas que contengan sellos de advertencia o leyendas precautorias previstas en la Ley Nacional de Promoción de la Alimentación Saludable. Sin embargo, los amparistas apelaron al considerar que la tutela judicial resultaba insuficiente, ya que se encontraba o se concentraba únicamente en la presencia o ausencia de sellos y no avanzaba sobre la calidad nutricional integral de los productos que integran el nuevo esquema alimentario provincial. La disputa surgió después de la decisión del gobierno entrerriano de reemplazar el sistema descentralizado de compra y elaboración de desayunos y meriendas por un esquema centralizado de provisión de productos industrializados no perecederos, adjudicado mediante licitación a Tecnofood para los ciclos lectivos 2026 y 2027. Los demandantes sostuvieron que el nuevo modelo podía vulnerar el derecho de niños y niñas y adolescentes a una alimentación saludable. En su defensa, la provincia argumentó que Entre Ríos no adhirió a la Ley Nacional 27.642, y que el programa alimentario provincial se encuentra regulado por la ley entrerriana número 10.594. También sostuvo que el Poder Judicial no debía sustituir criterios técnicos ni decisiones de política pública adoptadas por el Ejecutivo. Para el Superior Tribunal de Justicia, una lectura restringida que reduzca la obligación estatal a la simple ausencia de octógonos negros sería insuficiente y permitiría eludir el espíritu de la sentencia mediante cambios formales en el etiquetado sin modificar efectivamente la composición nutricional de los alimentos. Por eso, el tribunal resolvió incorporar expresamente que la obligación del Estado no se agota en la exclusión de productos alcanzados por el artículo 12 de la Ley 27.642, sino que también comprende el deber de ajustar a la prestación alimentaria escolar a los estándares de alimentación saludable establecidos por la Ley 10.594. De esta manera, el superior desestimó otros planteos de los amparistas, pero fundamentalmente esto, no es solamente el tema de los sellos, también tendrá que asegurar una alimentación. La alimentación saludable en las escuelas no queda reducido a una cuestión de etiquetado, sino que comprende la calidad nutricional real de los alimentos que reciben los estudiantes. Habrá que ver qué hace el gobierno ahora frente a esta aclaración, que es absolutamente certera por parte del Superior Tribunal de Justicia de la provincia. 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

0: Bueno, decirte que hoy es día de cobro para jubilados y pensionados nacionales que perciben más que la mínima en el caso de los documentos terminados en 6 y 7. También está acreditado lo relacionado con la tarjeta Sidecreer, social y celíaco. La información no aparece en los medios de comunicación. Bueno, está bien, esto fue el miércoles, así que entiendo. Vamos a tratar de establecer un contacto para hablar de este tema que yo sobrevolaba hace algunos instantes nada más, pero que no quería dar mayores precisiones para precisamente primero o estar en contacto directamente con, llamarlo de alguna manera, el protagonista, el doctor Mario Arcusín. ¿Qué hace, Mario? ¿Cómo va? Buen día, ¿cómo estás?
1: ¿Cómo te va? Buen día. Le decía recién al que me
0: llamó, Matías,
1: que me extrañaba que no me hubiese

0: Ahí se cortó. A ver. A ver si lo recupera. Ah, espera, espera, porque se cortó. ¿Te extrañaba qué?
1: Que extrañaba que no me hubiese llamado enseguida, porque de hecho en los comentarios que estoy haciendo refiero a Radio Grisal como uno de los medios que siempre estuvo al pie del cañón acompañándonos cuando otros medios hicieron silencio
0: Claro.
1: pensando que iban a quedar bien con el poder. Y
0: Claro.
1: ahora resulta que lo que tienen que quedar bien es con nosotros, no con el poder.
0: Claro, ocurre que esto sucedió el miércoles y nosotros volvimos a la radio hoy. Estuvimos el miércoles hasta las 10 de la mañana y estamos volviendo hoy. Por eso no sé.
1: No, está bien, no necesito explicaciones, está perfecto. Vos siempre subís.
0: Qué pena. Vamos a ver si lo podemos corregir. No sé si es un tema de él. ¿Sí?

0: A ver, estamos hablando, se interrumpió la comunicación con Mario Alcusin, ahí está. O sea que hay un problema, me parece que es con tu teléfono, Mario, porque te escuchamos bárbaro y de pronto se va diluyendo y desaparece.
1: ¿Estamos por línea o por WhatsApp?
0: No, por línea, por línea, por línea.
1: No, entonces no es mi teléfono. No.
0: A ver ahí. Mario, estuve viendo. Hay que ser muy cuidadoso, ¿no? También con el desarrollo. Yo no recuerdo, me parece que fue en análisis el detalle, el resumen que hicieron, y daban cuenta de la participación de diferentes protagonistas, cómo se desarrolló. Es decir, hablaron los abogados defensores de Ruiz Orrico, hablaste
1: Bueno, no,
0: vos,
1: habló
0: sí.
1: uno solo de los defensores.
0: Ajá.
1: Habló solamente Lambrusquini, ¿sí? Estaban los tres defensores, Monge, Pérez y Lambrusquini, pero habló solamente Lambrusquini. Lo cual también denota un poco el cambio de estrategia, porque empezaron abogados de Uruguay y al final terminó un abogado de Paraná. Pensando, y me lo dijo expresamente el doctor Pérez, cuando se produjo el cambio, me dijo: Mario, ahora ya está, listo, ahora te pusieron la bola para nada, no vas a poder con esto. Y bueno, el final demuestra que sí pudimos, ¿sí? Bueno, entonces, después de Lambrusquini, habló el Procurador General de la provincia, el doctor Jorge García, que es de Concepción de Uruguay, que hace muchos años que está en Paraná, y muchos años está en el cargo, una exposición muy buena, basada básicamente en doctrina, jurisprudencia, más una cuestión de libro, ¿sí? Después lo mío, no sé si ustedes vieron el video, yo fui un poco más verborrágico, digamos, como siempre, por una cuestión de afinidad con las familias y cercanía, ser de Basavilbaso y todo lo demás. Y después el doctor Rosati, y el tribunal pasó a cuarto intermedio. Consultado la secretaria, nos dijo que teníamos 20 días hábiles para conocer la sentencia, y sin embargo, a las 4 horas salió la sentencia, rechazando el recurso, manteniendo firme la condena. Y ahora el paso siguiente es 20 días, que también como los 20 días del fallo fueron 5 horas, estamos esperando que esto también suceda lo mismo. Tienen 20 días para dictar los fundamentos del fallo, ¿sí? Una vez que dicten los fundamentos del fallo, tienen que tratar la apelación que ellos presentaron cuando iniciaron todo a la Corte Suprema de Justicia. Para ir a la Corte Suprema de Justicia tiene que haberse afectado algún derecho constitucional, que ellos ayer lo dijeron, y si el fallo fue rechazado, o sea, el recurso fue rechazado, que incluía los derechos constitucionales, nuestra opinión es, o mi opinión, es que van a rechazar también el recurso a la Corte. Por lo tanto, ese día, el día en que rechacen el recurso a la Corte, Orrico va preso.
0: A ver, yo debo decir que a mí me sorprendió, pensé que,
1: Sí.
0: como vos, ¿no? Que se iban a tomar unos
1: Sí.
0: días. ¿Les avisaron de que iba a ser el mismo día el fallo o directamente
1: No,
0: ustedes se fueron
1: ya
0: y después se enteraron?
1: te dije recién que yo tengo una relación de confianza con el personal de la Secretaría Penal por la cantidad de casos que tengo. Cuando le pregunté, me dijo 20 días. Cuando terminamos, ellos salieron y dijeron, pasamos a cuarto y medio, ella me dijo 20 días. Y sin embargo, a las 3 de la tarde apareció el fallo.
0: Bueno, evidentemente, a ver, se descarta que están conformes todos los que representan a la familia, están absolutamente conformes con esta
1: Claro,
0: decisión
1: pero
0: puntual en este
1: escúchame.
0: momento, ¿no?
1: A ver, nosotros no es que estemos conformes, nosotros sabemos que era lo máximo que podíamos conseguir. O sea, lo que la gente en las redes opina, diciendo 6 años para cada uno, perpetua, 15 años. Bueno, el tema es que el artículo 84 bis, que es el que se aplicó, homicidio culposo.

0: tiene de 3 a 6 años de prisión. Nosotros conseguimos 6 años, reducidos 2 meses por falta de antecedentes penales y 2 meses por la confesión, que yo la discutí, pero bueno, ya está. O sea que hemos conseguido la pena máxima de lo que permite el artículo 84 bis. Ahora lo que hay que hacer, después de esto y después de verlo rico en la cárcel, es seguir luchando para que los legisladores entiendan que es un delito gravísimo, que tiene una pena menor que el abigeato, por ejemplo, ¿sí? O sea, matar a 4 personas borracho a velocidad en un auto oficial a las 4 de la madrugada, cuando los chicos iban a trabajar, tiene una pena menor que robar 5 vacas.
1: Sí, no, está bien. Yo comparto absolutamente lo que decís, pero también, la verdad que a mí me agradó la charla los otros días con Lorena Dubini, que es una de las madres, ¿no?
0: Sí, yo te lo dije recién.
1: A ver, ella fue muy clara, porque esto que vos decís también de las redes sociales, yo creo que tiene que ver con una confusión o un desconocimiento por parte de la ciudadanía en general. Si, claro. Es increíble que el fiscal no haya acompañado el pedido de ustedes, pero si esto en vez de ser también homicidio culposo agravado hubiese sido homicidio con dolo eventual, estábamos hablando de una pena mucho más grande, más
0: pero
1: amplia.
0: Yo lo planteé, claro. Yo planteé en la audiencia de evasión a juicio, yo pedí que sea dolo eventual. El fiscal no me acompañó. Y encima, cuando el fiscal no me acompaña, por lo tanto queda firme el pedido de él de homicidio culposo agravado, la defensa me inicia una acción a mí para sacarme de la querella. Me llevan a Concordia, a Casación, y me llevan a impugnación a Paraná, vos lo debes recordar.
1: Lo recuerdo, sí.
0: Y se la gané. O sea que el dolo eventual yo lo pedí.
1: Ahora, ¿dónde está? ¿Cuál es la explicación, Mario, para que el fiscal, que su rol es el de acusar, no haya acompañado ese pedido y haya ido por la carátula más leve para Ruiz Orrico?
0: Mira, yo te voy a contar una experiencia personal. En el 2014 pintaron cruces esvásticas en la sinagoga de los Avilazo y pusieron debajo doctor A, o sea, yo, sacador de chorros con cruces de básicas. Yo hice una denuncia, inicié una acción por daños, daño moral y material, y en primera instancia el fallo fue absolución por caso de duda. Yo me fui en casación y el fiscal no me acompañó. Cuando le pregunté por qué, me dijo: porque yo recibí órdenes de Paraná de no acompañarte. Era una causa pesada porque se trataba de una cuestión de discriminación, de antisemitismo. Y después yo la gané solo en casación en Paraná. En Paraná obligaron a hacer un nuevo juicio y lo terminaron condenando al autor. O sea que acá lo que yo entiendo es que el fiscal recibió órdenes de la pena más baja que pudiera.
1: Ahora, es muy grave lo que está diciendo.
0: Bueno, está bien, pero esto demuestra una cosa: que la función del abogado querellante, que no siempre se puede dar porque no todas las familias tienen, o sea, no todas las personas tienen posibilidad de hacer frente a los honorarios de un abogado, o en este caso, como en mi caso, que no cobré un centavo, pero por una cuestión de una relación efectiva y afectiva y de amistad, casi familiar con la familia de las víctimas. Pero contratar un abogado querellante, que es lo que le decía a la gente, eso también hay que decirlo, la gente de Azoilazo o de la zona siempre decía: che, cambien de abogado, busquen alguno de Uruguay, de Paraná, Mario no va a poder, y sin embargo Mario pudo, ¿sí? Esto demuestra que a veces cuando nos tratan como indios, no somos tan indios, ¿sí? Uh-huh. También somos un poco caciques, ¿sí? Ahora hay que esperar esto que yo te digo, los fundamentos, y el tema de qué pasa con el recurso a la Corte Suprema, y después de eso ir hasta la cárcel, juntarnos todos, contratar un micro, ir a la cárcel, no, a donde lo manden, y esperar en la puerta para verlo entrar esposado, que eso sería el pago emocional más grande que podemos conseguir.
1: ¿Sí? Yo entiendo, como ciudadano, como abogado, como profesional, pero no puedo dejar pasar de largo la gravedad de lo que estamos hablando, ¿no? Si hubiese sido cualquier hijo de vecino, a ver, lo que decía Lorena los otros días del chico de Rosario, mató a una mujer, a su hijo.
0: No, está bien, pero bueno, para. Eso se lo dije a Lorena, no mezclemos tantos, porque los códigos procesales son distintos. El código penal es uno solo para todo el país, pero cada provincia tiene un código procesal distinto.
1: Está bien.
0: Así que lo que haya pasado en Santa Fe es una cuestión propia del Código Procesal de Santa Fe.
1: Está bien, pero también pudo haber sido homicidio culposo.
0: Pero, ¿por qué acá? Bueno, pero acá no me aceptaron. O sea, yo tengo la tranquilidad.
1: Ya lo sé, pero a ver, lo que quiero que quede claro, la gravedad de lo que vos manifestás. Es decir, un fiscal te dice, mira, no te voy a poder acompañar en otro caso, ¿no? Dice, porque me llamaron de Paraná. Perdón. Ah, bueno, te tiene que llamar nadie, hermano. Vos tenés que ser independiente todo.
0: Bueno, pero yo, ¿qué hice yo? Seguí solo y conseguí la condena en aquel momento. Uh-huh. Y ahora también. Ahora también, aunque el fiscal quería hacer un abreviado de 4 años.
1: Qué va.
0: Que después, cuando tuvo que pedir, pidió 5. Y me dijo, Mario, ¿por qué pedir 6? Nadie pide el máximo de yo. Y sin embargo, se la gané. De esto es lo que importa.
1: Recordame el nombre del fiscal. O sea,
0: Eduardo Santos.
1: Eduardo Santos, Concepción del Uruguay.
0: Exactamente.
1: Bueno, entonces, son hasta tanto no den a conocer los fundamentos, de lo que decidió la sala del tribunal el miércoles, esto sí. Es como que es un pendiente, hasta tanto llegue ese momento.
0: Eso, no, lo único que queda pendiente es la prisión de Orrico. O sea, el fallo ya está. Lo que ellos van a decir ahora en 5 páginas van a hablar de lo que dijo Franceschini, en otras 5 van a hablar de lo que dijo García, en otras 5 lo que dije yo, en otras 5 lo que dijo Rosati, y van a hacer el voto que definió la condena de 5 años y 8 meses. Después de eso, tienen 10 días. Para decidir si aceptan o rechazan el caso federal, o sea, si mandan las cosas a la corte o no.
1: El Superior Tribunal, el Superior Tribunal de Justicia de Entre Ríos tiene que decidir si acepta o no que vaya a la Suprema Corte de Justicia.
0: Exactamente, cosa que entiendo que no va a ocurrir porque en el fallo
1: ya está.
0: Ellos desconocen los motivos que expresó la defensa de afectación de los derechos constitucionales, así que si lo hicieron en este fallo no se lo van a aceptar en la causa federal.
1: Vamos a la peor noticia, que el tribunal de Entre Ríos diga, bueno, sí, le habilito para que vaya a la Suprema Corte de Justicia de la Nación. Esto también dilata la marcha de Ruiz Orrico.
0: No, en mi concepto no está definido esto, no está en mi código. Digamos que es una cuestión de interpretación. Mi interpretación va a ser la de que tiene que ir el preso una vez que queden firmes los fundamentos, o sea, que empiece el plazo, porque ya terminó lo de la justicia entrerriana.
1: Claro.
0: Pero bueno, esto puede pasarme lo mismo que me pasó cuando quise que sea lo eventual y lo dejaron como culposo.
1: Que digan que hay que esperar el fallo de la Suprema Corte.
0: Exactamente.
1: Entonces, ¿cuántos días me dijiste tiene esta sala? 20 días.
0: 20 días desde ayer.
1: ¿Hábiles o corridos?
0: Hábiles.
1: 20 días hábiles. Ese es el plazo, o sea, entonces en el que
0: en
1: Ruiz...
0: En el peor de los casos, vamos a noviembre.
1: Noviembre. En noviembre, Orrico tendría que ser alojado en una cárcel.
0: Claro, exactamente. En el peor de los casos. Pero también puede ser el lunes. ¿Sí?
1: Ah, porque si aparecen los fundamentos, claro. Sí, estamos hablando,
0: o sea,
1: de...
0: Si los fundamentos aparecen hoy y los 10 días que tienen ellos se reducen... 5 minutos,
1: claro,
0: puede ir preso el lunes.
1: Uh-huh. Sí, sí. Bueno, Mario, no sé si querés agregar algo, yo te agradezco.
0: No, faltaba más, te agradezco yo a vos.
1: Un abrazo, querido, claro. Felicitaciones.
0: Abrazo, chau, chau.
1: Faltan 11 minutos para las 10 de la mañana, se le van terminando los... Fiscal Santos, el fiscal Santos de Concepción del Uruguay. Él no acompañó a la querella que pedía que la carátula sea homicidio con dolo eventual. O sea, delito. No. Homicidio culposo. Agravado, sí, pero homicidio culposo. El fiscal es insólito. Santos, de Concepción del Uruguay. 9:50 en todo el país.

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2: Bueno, parte final del programa. Se miente mucho y es difícil combatir la mentira cuando las falsedades tienen, es como un pulpo que está lleno de tentáculos, ¿no? El gobierno de la provincia ha instalado que dobló el ofrecimiento a los docentes del 3,5% al 7%. Es verdad, porque el número es ese, pero es mentira, porque lo que no dice es que es desde acá hasta fin de año. Es decir, 3,5% con los sueldos de septiembre, después 1,5% con octubre, o con noviembre y el otro 2 con diciembre. Es decir, que el 7 se reparte desde ahora hasta fin de año. Y también te dice el gobierno de la provincia, a través de los medios, emitiendo comunicados, que en agosto hubo un aumento a los docentes. Mentira. En agosto a los docentes no le recuperaron, ni siquiera aumento, no le recuperaron nada de los sueldos. Es mentira, pero instalan la mentira permanentemente. El ministro de Economía, Luis Caputo, un chorro, un delincuente, yo pensaba los otros días, ¿no? Acá hubo un oyente que me escribió cuando hablamos con, ni sé quién es porque escribió al teléfono de la radio, a este teléfono, y yo no lo tenía, estaba en la cabina, me reenviaron el mensaje, enojado conmigo porque hablábamos este tema de la baja de la imputabilidad, ¿no? Un gurí de 14 años, y hablábamos con la fiscal Martina Cedrés. Y él me decía, una vergüenza, me gustaría que te pase a vos, que te pongan una 9 milímetros en la cabeza, a ver si pensás que... Ahora estos tipos que roban el país todo el tiempo, no ofende a nadie, ¿no? Muy pocos se ofenden porque Adorni, por ejemplo, haya sido descubierto en marzo y estemos en septiembre, casi octubre, y ni siquiera fue llamado a declarar. Eso no los ofende, ¿no? Bueno, el ministro de Economía dijo que se venían los mejores 18 meses para la Argentina. Lo dijo en abril, estamos en septiembre. El presidente de la Nación acaba de anunciar que si lo reeligen, el 2028 será el mejor año, el 2028, en la historia de la Argentina. Siempre pateándola para adelante. Los índices de la pobreza que se han marcado últimamente, ayer se conocieron los números, es lacerante, ¿no? Duele el alma de observarlo. Pero además, vocero presidencial, ¿qué significa? Es la voz del presidente, es quien transmite las noticias que el presidente no puede por sus actividades. El que reemplazó a Adorni, ¿no?, como vocero presidencial, porque en realidad ya era jefe de gabinete, no era más vocero presidencial, pero no había otro vocero. Apareció este Ravier, y los otros días, muy suelto de cuerpo, dijo, yo no sé si a vos te gusta que te mientan, ¿no? Capaz que sí. Los otros días Ravier dijo, este gobierno tiene una sensibilidad especial, con otras palabras, ¿no?, para con las personas con discapacidad. Hay que ser muy hijo de puta para mentir de esa manera, ¿no? Cuando ni siquiera cumplen con la ley, este gobierno no cumple con la ley que alcanza a las personas con discapacidad. Y el vocero presidencial, muy suelto de cuerpo, dice, este gobierno es absolutamente sensible, acompaña a las personas con discapacidad. Y Trascartón dijo, porque pasaron 3 años ya, 2 años y 9 meses, y siguen hablando, que porque el kirchnerismo esto, porque el kirchnerismo, muchachos, gobierne, déjese romper las pelotas, y ganaron, hace 2 años y 9 meses que están, lo mismo que Frigerio acá. Entonces este Ravier, que parece que quiere ser gobernador de su provincia, dijo, además de tener una sensibilidad especial, una medida especial a aquellos que tienen, a aquellas personas con discapacidad, no como antes, cuando el kirchnerismo tenía en una ciudad más cantidad de discapacitados que habitantes. Entonces un colega acreditado en la Casa de Gobierno le dice, pero ¿a qué ciudad se refiere? No tengo el dato acá, pero lo voy a tener para la próxima. Porque es mentira. Como fue mentira la radiografía del perro, ¿recuerdan? A Adorni le dijeron, mirá, esto lo presentaron, pero no pasó, no se dio una pensión por discapacidad por esta radiografía. Y Adorni igual la mostró. Este tipo tira eso, ¿no? Lo que sí hay que decir, salvo que a vos te gusta que te mientan, es verdad que el gobierno de Cristina Kirchner tomó una decisión que fue importante para las personas con discapacidad y que también significó un aporte importante por parte del Estado. ¿Sabes lo que se hizo? En la Argentina, hasta el gobierno, y durante el gobierno de Cristina también, había un límite, había un cupo Es decir, el Estado se hace cargo de, en cuanto a las pensiones, a la retribución mensual de tantas personas con discapacidad. Creo que eran 80.000, creo que eran 80.000. Hasta 80.000 tenemos pensiones por discapacidad, para pagar mes a mes. Y entonces la Morocha dijo, no, ¿por qué? La pensión por discapacidad tiene que alcanzar a todos aquellos que vivan en el país y que tengan una discapacidad. Incluso hay estadísticas que te dicen, a ver, ¿cuántos habitantes tiene este país? Bueno, tiene tantos habitantes. Bueno, la relación entre la cantidad de habitantes y la cantidad de personas con discapacidad es esta. O sea, que a vos, si tenés tantos habitantes, tenés que tener más o menos tantas personas con una determinada discapacidad. Entonces lo que hizo el gobierno de Cristina fue eso. En vez de tener un límite, tenemos hasta 80.000 pensiones por discapacidad. Dijo, no, las pensiones serán el mismo número de cantidad de personas con discapacidad que hay en la Argentina. Y aparece este muchachito, ¿no?, vocero presidencial, diciendo, en el kirchnerismo había un pueblo que tenía más pensiones con discapacidad que número de habitantes. ¿Cuál es la ciudad? No tengo el dato ahora, pero si a vos te gusta que te mientan. La única realidad es la verdad, ¿no? La única verdad es la realidad, es tal cual. Es simplemente mirar. Te dicen, no, pero mirá que antes había más pobres. Mirá que en el 2028 va a ser el mejor año. Mirá que estamos transitando los mejores 18 meses de la Argentina. Si te gusta que te mientan. Nos reencontramos con este programa el lunes. Mañana estamos aquí con micrófono abierto. Les mando un abrazo a todos. Muchísimas gracias, Matías. Cuídense mucho. Chao.
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Muy bien, así vamos en la mañana de Cristal en el 89.7 del Dial, compartiendo esta jornada de día viernes. Nos acercaron aquí a la radio, a nuestra mesa de trabajo, un busito color gris que tiene también algunos detalles con algunas figuras, así que se encontró en la zona de la... En la zona de la juegoteca se encontró este busito de una pequeña, así que bueno, muy bien, cualquier cosa lo pueden retirar de aquí de Cristal. Es un busito color gris, con algunas detalles con figuritas, así que sí, una especie de figuras que tiene también, y un par de lentes también, marco color morado, digamos, color así medio, un rojo fuerte, intenso, más bien morado, por eso digo. Así que también, se ve que son recetados, tienen buen aumento. Así que también los tenemos aquí en Cristal. Bueno, así vamos avanzando, compartiendo el 89.7. 15-47-83-96, mensajitos y WhatsApp en el día de hoy, 480-473, conexión directa en este día. 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Muy bien, así avanzamos en esta jornada con una temperatura actual de 21 grados una décima, 21 grados una décima la temperatura, 21.1 también para la sensación térmica, humedad del 67%, en una jornada muy linda, agradable en este viernes, la presión barométrica de 1003.4 hectopascales, el viento con una velocidad de 1.5 km en la hora, orientación nor-noreste.

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Bueno, muy bien, así vamos compartiendo el 89.7 del dial, también en esta jornada, junto a la gente, como siempre, de Colores Positivos, tienda de pinturas y algo más, Colores Positivos. 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
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Muy bien, así vamos compartiendo la mañana en el 89.7 del dial. Con vos estamos, 19 minutos de la hora 10 en la República Argentina.

Bueno, muy bien, 22 minutos de la hora 10 en la República Argentina, si estamos avanzando en el 89.7 del dial, compartiendo el aire, la música, la información, el entretenimiento, como siempre, en el 89.7. Estamos un ratito más por aquí, ya se viene Rafa en unos minutos nada más también, al aire de Cristal. 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

0: Bueno, muy bien, ya se viene Rafa al aire de cristal. Hasta luego.
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1: Fin de semana. Fin de semana. Bueno, acá estamos. Me escucha un poco raro. ¿Qué pasó? Acá está. Ahora sí. Bueno, ¿cómo les va, oyentada? Buen día. ¿Cómo andan? Qué placer saludarlo a través del aire en este viernes. ¡Qué movimiento en la City, eh! Viernes, puertas del weekend, y se viene nomás, se viene. Va a estar acompañando el tiempo lindo, porque vamos a tener un lindo fin de semana, aparentemente. Bueno, 27 la máxima para hoy, así que chicas, tomar sol. Mañana, a ver, Origlia, mañana, 25 para mañana. ¡Oh! Bueno, va a estar así que le digo al amigo Marcelo que va a estar nubladito mañana, no va a precisar sombrero mañana, que me decía, me tengo que comprar sombrero para mañana. El domingo 21, tormentas aisladas todo el día, madrugada, mañana, pero qué lástima el domingo, che. Bueno, el lunes arranca nublado, el martes con lluvia por la madrugada, miércoles nublado, y el jueves, bueno, buen tiempo, 20 la máxima. Bueno, lástima que viene muy complicadito, según los datos que tengo acá, muy complicadito el fin de semana. ¿Dónde era que suspendieron? Hay unos lugares que suspendieron por las condiciones climatológicas que se vienen para el domingo. Bueno, nos están bombardeando de todos lados, la gente de prensa del municipio. El lugar donde tenemos que estar con prensa, por lo menos nosotros en Multimedia, es donde tenemos que estar ubicados ahora el sábado. Bueno, del área de tránsito también se solicita, bueno, atención a todos aquellos, por la inauguración de la obra de renovación urbana. A partir de mañana a las 9 se solicita no estacionar sobre la Avenida Libertad, entre Urquiza y Boulevard San Martín, a fin de garantizar el desarrollo de la actividad prevista, Y a partir de la hora 15, en lo posible, evitar circular y estacionar en el trámite. Bueno, Avenida Libertad, para facilitar el paso del desfile con la presencia de los ganaderos a caballo. Así todas las personas podrán disfrutar y acompañar este momento tan especial, mejor comodidad, Bueno. Agradecemos la colaboración y comprensión de toda la comunidad. Bueno, esperemos que todo cumpla con el mismo objetivo, ¿no? Esperemos. Bueno, vamos rapidito a saludar estos compromisos comerciales que tengo por acá, que tengo por acá. A ver, ahí está. 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Qué rica la sugerencia, bueno, muy bien, qué viernes, llegó, retornó Martitegui. Viene Martitegui porque quería conocer a los granaderos a caballo. Qué vuelo charter se mandaba, bueno, muy bien. 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

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Bueno, estamos y seguimos. 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
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Bueno, un fin de semana realmente muy lindo, viernes, puertas del weekend en estas noches cálidas de primavera. 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Y siempre lo digo, ¿no? 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

0: 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Anda muy bien el hombre, muy bien, Les quiero contar, estuve viendo en el Facebook, hay unas casas muy lindas de Camilo Mora en Pueblo Belgrano, con los bichos, están muy buenas, muy buenas. 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Es una linda mañana hoy, ¿eh? 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Está todo preparado. 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Anda bien, Muy, pero muy bien, muy bien. Sí, van a quedar muy lindos esos 3 edificios, o salones, o oficinas. Va a haber gastronomía, creo, otra una oficina privada, y después otras cosas más adentro. Así que bueno, después te voy a estar contando. Pero para fines de octubre, me decía el empresario, que seguramente va a estar todo inaugurado. Qué lindo, Sí. Ahí el papá del Tommy maneja todo el estofado, sí, va rapidísimo, vale. Bueno, quiero contarte que Río Uruguay, a ver, hoy me mandaron un mensaje, creo que el lunes, que es el lunes, que es el día del, así que si va a ser los trámites para el Río Uruguay, aproveche porque el lunes es feriado, Martes feriado por el patrón de Entre Ríos, ese día abrimos con normalidad, me dicen acá, pero el lunes está cerrado por el día del comerciante, empleado de comercio, bueno, el 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Así que si querés hacerlo, trámite con todo gusto, Bueno, el que no para es mi amigo, el Gonza, Gonzalo Auce Río, venimos muy bien, Llamalo al Gonza, pedile turno. 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Lo de materiales de sana, sí señor, aplauda, es realmente muy, pero muy bueno, muy bueno. ¿Cómo anda mi amiga Silvia? Chicas, señoras, ¿cómo se preparan para mañana? ¿Eh? Acá estamos con mi amiga Silvia. Bueno, muchas gracias. 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Y la profesora Ana Lía, que nos cuenta.
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0: Está muy bueno este desafío, ¿eh? Está muy bueno. 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
0: Bueno, 11:25 nos estamos yendo. Tengo un comunicado del registro civil de Torcuato Gilbert, ¿eh? Atención a la comunidad de Torcuato Gilbert, informamos que tenemos varios DNI en nuestra oficina listos para entregar, así que hacer que sean de lunes a viernes en horario de 7 a 13 horas, ¿eh? El mail registro civil gilbert@gmail.com, ¿eh? Bueno, para la gente que tiene nuevos DNI, vayan por la oficina del registro civil de Torcuato Gilbert, vayan a retirarlo, listos para entregar están, ¿eh? Bueno, contento, la entrerriana Magdalena Garro ganó su segunda medalla de oro en los Juegos Suramericanos. La palista de Concepción de Uruguay, la histórica, se consagró campeona junto a Brenda Rojas en la prueba K2 500 metros disputada en la Laguna Setúbal. Un día antes había ganado la CAF femenino, por lo que suma dos títulos en las jornadas consecutivas. Qué lindo. Bueno, amigos, ha sido un gusto, un placer, una enorme satisfacción estar con ustedes en este viernes, puertas del weekend, día fantástico, lindo, agradable, para tomar sol, ¿eh? Y para disfrutar la radio todo el día, ¿eh? Nos vemos a la media tarde. Gracias.
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Muy bien, así estamos en la mañana de la radio, en el 89.7 del dial, 44 minutos de la hora 11 en la República Argentina. Así estamos en el 89.7 con la música, con la información también en el día de hoy, como siempre, haciendo y compartiendo entonces la mañanita de este día ya viernes.

1547-8396, mensajitos y WhatsApp en el día de hoy, 1547-8396. Bueno, hoy tendremos meditaciones cristiana, luego también vamos a estar saludando a los cumpleañeros en el día de hoy, también como siempre los clasificados, y hoy tenemos tendencia política en el aire de cristal en esta jornada de día. Este viernes. Recordamos también que por la noche hoy tendremos el partido que estará jugando Juventud Urdinarrain de local en la jornada de hoy. Entonces Juventud Urdinarrain disputando la segunda fecha en lo que refiere con el fútbol departamental, la segunda fecha del torneo clausura Claudio Lalo Romani. Muy bien, Juventud entonces que recibe a Defensores del Oeste. Juventud Urdinarrain Defensores del Oeste, partido que vas a vivir a través de Cristal en la jornada de hoy. 21:45 es el horario del partido. Nosotros estaremos aquí en Cristal con los relatos de Juan Fernández, comentarios de Jonathan Sartori. Bueno, y en los comerciales en el día de hoy, ¿quién les habla? Muy bien, así vamos avanzando, 46 minutos de la hora 11 en la República Argentina. 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La música de Diego Torres, lo que estamos escuchando y compartiendo.

0: Bueno, muy bien, lo que refiere al sorteo de las tómbolas en la jornada de hoy, el sorteo de la previa, en la previa en este viernes 25 de septiembre, en la previa de Entre Ríos, el primer premio para el 7898, 7898, el 98 según el libro de los sueños, corresponde para la lavandera, primer premio entonces allí en la tómbola, te decía, de Entre Ríos, 7898 la lavandera. 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Bueno, en tanto, en la tómbola de la ciudad, el primer premio 3249, 3249, en la previa, allí en la tómbola de la ciudad, salió la carne, 3249. En la bonaerense, la primera ubicación en tanto, para el numerito 259, 259, el 59 en el libro de los sueños corresponde a las plantas, las plantitas, el primer premio allí en la tómbola entonces bonaerense, 259 las plantas, el primer premio de la bonaerense de la previa. Será difícil. En la de Santa Fe, en tanto, el 7979, 7979, el 79, el ladrón. El doble ladrón sería acá, ¿no? 7979 por dos, el ladrón. En la de Santa Fe. Bueno, en tanto, en la tómbola de Córdoba, la primera ubicación de la previa para el numerito 8953, 8953, el 53 que corresponde para el barco. Y se marchó, y a su fragata la llamó Libertad. Bueno, ahí está, en la de Córdoba entonces salió el barco 8953. Bueno, muy bien, reiterando, en la de Entre Ríos, en la previa, en la jornada de este viernes 25 de septiembre, primera ubicación, 7898, 7898, 7898, el primer premio allí, la primera ubicación para la lavandera, la lavandera. Bien, compartimos con vos la mañanita de cristal, 15:47, ya sobre el mediodía estamos, che, pero qué lindo.
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0: Muy bien, compartimos la mañana en cristal.

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1: Muy bien, hoy la vamos a tener a Raquel para hacer meditaciones cristianas en la mañana de este día. Así que muy bien, hoy con Raquel para lo que es meditaciones cristiana en esta jornada. Por acá dice también un saludito para Fabián Hill, que hoy cumple sus 60 años, y lo saluda a su hija Diana, su esposa Estela, que lo queremos mucho, mucho, dicen, para el amigo Fabián, entonces, que cumple años en el día de hoy, Fabián Hill, llegando a sus 60 pirulines, pero muy bien, muy bien. Así que muy bien, ahí está el saludito entonces de su hija Diana y de su esposa Estela para Fabián Hilt, que cumple años en el día de hoy. Muy bien, muy bien.
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1: Qué linda canción.
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1: La marca del río Gualeguay en Rosario del Tala, 2 metros 40, 2 metros 40 bajando el Gualeguay en Rosario del Tala. 2.40 baja el río Gualeguay sobre Rosario del Tala. Cobran en la jornada de hoy jubilados y pensionados, monto mayor a la mínima, terminación de DNI 6 y 7. Se encuentra ya acreditada la tarjeta Sidecreer Social y Celíaco. 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

0: 11 de la matina. Estamos en Cristal y en el 89.7 del dial. En un ratito con meditaciones cristianas. Luego entonces también saludamos a los cumpleañeros, los clasificados y luego tendencia política en la jornada de hoy viernes. Impresionante. A la noche recordamos que tendremos el partido que estará jugando Juventud Urdinarrain de local ante Defensores del Oeste. En la jornada de hoy también tendremos deporte en Cristal. Allí con los relatos de Juan Fernández y los comentarios de Jonathan Sartori. Para vivir el fútbol departamental, llegando por Cristal.
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0: Bueno, muy bien, nosotros seguimos avanzando así, compartiendo esta jornada entonces en el 89.7.

Muy bien, a las 12 estaremos entonces con Meditaciones Cristiana en la jornada de hoy, como siempre, en lo que refiere también a la programación de Cristales. Así que luego, a las 12, estaremos con Meditaciones Cristiana en esta jornada. Un poquito de música, dame, por favor.

0: 24 grados la temperatura actual en Urdinarrain, 24.6 la temperatura, 25.1 la sensación térmica, 63% la humedad, la presión barométrica de 1002.8 hectopascales, no se registra viento en superficie, la fase lunar es luna llena. Hoy venía para la radio, hoy temprano en la mañana, tremenda luna, muy linda luna en lo que refiere para lo que fue la madrugada de hoy, hermosa luna que teníamos también, luna llena. 24 grados 6 décimas la temperatura, 25.1 de térmica, 63% la humedad. Momento de compartir meditaciones cristianas y luego entonces estamos con los cumpleañeros, los clasificados y luego entonces también estaremos con tendencia política en la jornada de hoy. Se vienen entonces meditaciones cristianas.
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0: Aleluya. El Hijo del Hombre vino para servir y dar su vida en rescate por una multitud. Aleluya. Buenos días, oyentes de Radio Cristal. Este es un nuevo encuentro de Meditaciones Cristianas correspondiente al día viernes 25 de septiembre. Como siempre, antes de comenzar y de conocer la Palabra de Dios, regresamos a nuestro ángel custodio. San Miguel Arcángel, defiéndenos en la lucha. Sé nuestro amparo contra la perversidad y acechanzas del demonio. Que Dios manifieste sobre él su poder en nuestra humilde súplica. Y tú, oh príncipe de la milicia celestial, con el poder que Dios te ha conferido, arroja al infierno a Satanás y a los demás espíritus malignos que vagan por el mundo para la perdición de las almas. Amén. San Miguel Arcángel ruega por nosotros. Bueno, ahora les recuerdo que hoy celebramos como iglesia a Nuestra Señora del Rosario de San Nicolás. A partir del 25 de septiembre de 1983, se aparece la Santísima Virgen a la Señora Gladys, una mujer de San Nicolás de los Arroyos, Argentina, pero no existe ningún diálogo. El 28 de septiembre de ese año, por segunda vez, se le aparece con los mismos colores que tiene ahora, la Virgen del Rosario con el niño en brazos, pero en forma viva. El 7 de octubre, cuando vuelve a aparecer, Gladys le pregunta, ¿cuál es su deseo? Entonces se borra la imagen y aparece un templo, por lo que se supone que María Santísima quería estar entre nosotros. Ella concurre a comunicarle los hechos al padre Carlos Antonio Pérez, quien la escuchó con atención y prudencia y la invitó a esperar que los acontecimientos se encargaran de demostrar la autenticidad de los hechos. En uno de los mensajes le dice, «El Espíritu Santo es tu guía, debes obedecer». Elegido está el lugar de mi morada. Todo queda en vuestras manos. Gladys, en una oportunidad, le pregunta si le gustaría que la llamaran María del Rosario de San Nicolás. Y la Virgen le responde, así debe ser. Mi anhelo es estar entre vosotros, colmarlos de bendiciones, de paz, de alegría y acercarlos al Señor nuestro Dios. Son grandes los frutos, preferentemente espirituales, de este acontecimiento, en particular el rezo del Santo Rosario, la lectura de la Palabra, el acercamiento a los sacramentos y a la Iglesia, y el culto a la Madre de Dios, un mayor descubrimiento de Cristo como centro de los mensajes. Bueno, ahora sí, le pedimos al Espíritu Santo que nos ilumine para poder hoy comprender lo que nos quiere decir nuestro Señor Jesucristo en su Evangelio que le corresponde a San Lucas. Un día en que Jesús oraba a solas y sus discípulos estaban con él, les preguntó, ¿quién dice la gente que soy yo? Ellos le respondieron, unos dicen que eres Juan el Bautista, otros Elías, y otros, alguno de los antiguos profetas que ha resucitado. Pero ustedes, les preguntó, ¿quién dicen que soy yo? Pedro, tomando la palabra, respondió, tú eres el Mesías de Dios. Y él les ordenó terminantemente que no lo dijeran a nadie. El Hijo del Hombre, les dijo, debe sufrir mucho, ser rechazado por los ancianos, los sumos sacerdotes y los escribas, ser condenado a muerte y resucitar al tercer día. Palabra de Dios, gloria a ti, Señor Jesús. Hoy Jesús hace algo parecido a un sondeo de opinión. Quiere saber qué escucharon los discípulos sobre él, qué piensa y opina la gente. Después de escuchar la opinión de los demás, el Señor les plantea la gran pregunta, la que va directo al alma, la que los afecta a ellos, a los discípulos. ¿Y ustedes, quién dicen que soy yo? Es así que es una pregunta impresionante que moviliza nuestras fibras más íntimas. ¿Quién es Jesús para nosotros realmente? ¿Qué responderíamos a esa pregunta? Podemos teorizar y pronunciar palabras muy bonitas, pero importa más lo que diga nuestro corazón. ¿Quién es Jesús para mí? Bueno, ahora les recuerdo que mañana sábado la iglesia está recordando a los santos Cosme y Damián mártires. Estos santos, cuyos nombres significan respectivamente adornado y domador, vinieron a fines del siglo III y eran oriundos de Egea, ciudad de Arabia. Pertenecían a una familia noble y adinerada. Su madre los educó en la fe de Cristo. Estudiaron medicina en Siria y pronto tuvieron muy buena reputación. En el libro de San Gregorio de Tours, sobre la gloria del martirio, dice que ambos hermanos, después que se hicieron cristianos, espantaban las enfermedades con el solo mérito de sus virtudes y con sus oraciones llenaban los corazones de sus pacientes de paz y alegría. Decían que la medicina de la fe de Jesucristo no solo curaba las dolencias del cuerpo, sino también la salud y vida eterna al alma. No cobraban por curar, solo lo hacían un trueque. La salud del cuerpo le llevaba salud al alma y se convertían. Este apostolado alarmó a los paganos, que comenzaron a perseguirlos y torturarlos, y el prefecto Lisias, enviado por los emperadores Diocleciano y Maximiano, los mandó a decapitar. Murieron con ellos otros mártires. Se los considera patrono de los médicos, junto con San Lucas y San Pantaleón, y de los farmacéuticos. Bueno, ahora vamos a los avisos. Hoy viernes, la misa en el templo parroquial a las 19 horas con bendición de embarazadas. Sábado a las 19 horas, domingo también a las 19 horas. Y en capillas de la ciudad, el domingo a las 10:30 en la capilla de San Juan Bautista. Quiero compartir con ustedes los 5 minutos de María. El Evangelio nos muestra cómo María Santísima afrontó situaciones que no podía comprender. Algunas de estas situaciones, su concepción virginal y la glorificación de Dios mediante el fracaso de la cruz, eran del todo inauditas y sin precedente alguno. Sin embargo, la reacción de la Virgen en todo momento fue confiar en Dios incondicionalmente y prestar decidida colaboración a planes tan desconcertantes. Nuestra Señora, educadora de la fe, aumenta nuestra confianza y nuestra fidelidad a Dios. Que así sea. Bueno, ahora me despido entonces de todos ustedes, como siempre, agradeciendo a Dios y a su Madre María en primer lugar, a Leo con su Radio Cristal, que permite que la palabra de Dios llegue a sus hogares y sea de una compañía espiritual importante y que también les dé mucha paz. Dejamos a todos bajo el manto sagrado de la Virgen María, especialmente en la advocación que estamos recordando hoy, de la Virgen del Rosario de San Nicolás. Dejamos a todos bajo su manto para que nos proteja, para que nos guíe, para que nos alivie, para que nos consuele y para que nos dé esa paz que tanto, tanto necesitamos. Voy a terminar con unos pensamientos que dice así: que el Espíritu Santo fortalezca la unión de tu familia, llene de amor tu hogar y guíe cada paso en tu camino de la fe. Y recuerda que hoy no lo hayas logrado no significa que no puedas lograrlo. Revisa lo que necesitas, cambiar, aprender de lo vivido y vuelve a intentarlo. La perseverancia también necesita sabiduría. Bueno, deseándoles un bendecido fin de semana, que tratemos de estar todos siempre unidos y como nuestra Madre del Cielo nos pide también el rezo del Santo Rosario tan importante y que tratemos de ayudarnos los unos a los otros. Será, si Dios quiere, hasta el lunes en un nuevo encuentro de Meditaciones Cristianas.
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Muy bien, estamos en la mañana de Cristal, 23 minutos de la hora 12 en la República Argentina. En un ratito te voy a ir contando algunos saluditos que van llegando también para los cumpleañeros. Algunos saluditos que ya teníamos de hoy de mañana temprano, algunos que van llegando también ahora durante estos momentos. Así que muy bien, estamos con vos en el 89.7 compartiendo esta jornada de vibraciones. No, la tengo con vibración, eso es a la tarde, todavía no. Hoy de mañana también me salió un vibraciones por ahí, era tempranísimo, era como las 6:30. Nada que ver, viste. Y ahora de vuelta, otra vez sopa. No, no, estamos en la mañana de Cristal, ahí está, en el mediodía, che. Qué lindo. Bueno, así que estamos con vos, compartiendo esta jornada entonces en el 89.7. Te recuerdo que en un ratito saludamos a los cumpleañeros, luego tenemos los clasificados y tendencia política, con toda la información y la actualidad y la política en lo que refiere entonces también, Bueno, hoy tenemos también deporte, hoy estaremos con el partido de Juventud y Defensores del Oeste, alrededor de la hora 21:45 aproximadamente, 21:30 estaremos comenzando aquí en Cristalia. Bueno, 25 minutos de la hora 2 en la República Argentina. 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

0: Muy bien, 27 minutitos de la hora 2 en la República Argentina. Ella, en un ratito vamos con los clasificados en la mañana de Cristal. Así estamos en el 89.7, en el cristalurbi.com.ar. Estamos, pero claro.
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0: Muy bien, en este viernes, ¿qué te quiero viernes? Te cuento el sorteo de la primera que salió en la primera. A ver, en este viernes, sorteo de la primera, en este 25 de septiembre, en la primera de Entre Ríos salió el 162. 1, 6, 2, 1, 2, 3, no te calentes. Bueno, 162, el primer premio allí en la de Entre Ríos, 162. El 62 corresponde a la inundación. La inundación, el primer premio entonces en la tómbola de Entre Ríos, 162. En tanto, en la tómbola de la ciudad, 1754-1754, el 54, la vaca, la vaca Lola. En la bonaerense, 894-894, el 94, allí en la bonaerense, primer premio entonces para el cementerio. En la de Santa Fe, primera ubicación de la primera, el 6313, 6313, el 13, la Yeta. En tanto, en la de Córdoba, el primer premio en el día de hoy para el numerito 5365, 5365, el 65, el cazador. El caso tomando tequila, dice la canción. Ay, qué susto. Bueno, muy bien, entonces reiteramos en la de Entre Ríos el primer premio en el sorteo de la primera, el numerito 162162, el 62, la inundación. Tomando tequila, tanto tequila. Bueno, saludamos a quienes cumplen años por aquí. A ver. Saluditos también que van llegando. ¿Qué nos dicen? Ya que estás con vivo, dice, pasá la gota fría. Muy bien, un saludito para Mari también. Hola Mari, escuchando ahí la radio. Muy bien. Un saludo dice para Fabián Hild, que hoy es su cumple. Lo saluda a su mamá Cecilia y su hermano Marianito. Que lo pase re lindo. Ahí está Marianito también y su mamá entonces, Cecilia, que le mandan el saludito entonces para Fabián, que cumple años. Llega el saludito de la familia. Marianito ahí, saludando al hermano, Muy bien, Marianito, querido. Muy bien, Marian. Hola, buen mediodía, dice, qué gusto escucharte, Mati, muchas gracias. Queremos saludar a Priscila Maidana, que hoy está cumpliendo sus 9 añitos, es una de las razones de nuestras vidas. Feliz cumple, te desean mucho con amor y mucho, tus abuelos Nelly y Orlando. Pero mira qué lindo, che, muy bien, ayer fue el cumple de Nelly, ayer fue el cumple de Nelly, hoy es el cumple de la nieta, mira vos, Así que muy bien,
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0: Así que muy bien, ayer fue el cumple de Nelly, hoy el cumple de la nietita, allí entonces el cumple de Priscila, Priscila Maidana, que está cumpliendo sus 9 añitos, nos dice por aquí Nelly y Orlando. El saludito de los abuelos, muy bien.
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0: Por acá tenía uno más tempranito, el saludito también para el Meco, de parte de su familia. A ver si lo encuentro. Acá está.
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0: El saludito entonces, dice por acá, saludos para Américo Buterich, que hoy cumple años, de parte de su esposa Nancy, sus hijos Diego, Rodrigo. Rodrigo, Agustina y Lautaro, entonces, que llega el saludito. Muy bien, El pariente cumpleaños, así que feliz cumple para el Meco también, que cumple años en el día de hoy. Bueno, vamos a repasar a los cumpleañeros también que tenemos en cartilla en el día de hoy. A viene quienes cumplen años. Ah, también tenemos el saludito por acá para el amigo Martín Ruiz, para Martín Eduardo, de parte de Vane, que llegaba el saludito hoy por la mañana también, muy bien, muy bien. Así que, bueno, muy bien, a ver, compartimos los saluditos entonces de cumpleañeros por aquí. Saludamos a quienes cumplen años. A ver, están cumpliendo años Malena Acosta, también Emanuel Omar Molinger, Paola Emilia Libralato, Fabricio Eidel, Luisa Molinger, El Meco, Américo Biutrich, feliz cumple para El Meco, Lautaro Sánchez, Mariela Aguirre, cumpleaños en el día de hoy, Alejandra Cardinaux, Cirilo Ismael Reynoso, también está cumpliendo años. Llegaba un saludito también del amigo Iribarren, de Raúl, para Cirilo, que cumple años en el día de hoy. También Leandro Sebastián Hilt, que cumple años en este día. Abigail Grauberger, Dayana Benítez, Daniel Muñoz, Luciano Agustín Bataglia, Eduardo Martín Ruiz. Martín está cumpliendo años, Martincito allí. Así que si pasa por la agencia de Quiñela de Martín, lo saluda Martincito también, impresionante. Bueno, también cumpleaños Pablo Lara. Lara, si es Lara, es de Britos, dijo Leo. Alelí Fernández está cumpliendo años en el día de hoy. María Azac, de Córdoba. María de las Mercedes Cielo Elsner, cumpleaños en el día de hoy. Fabián Hilt, saludado entonces también por su familia en la jornada de hoy. El saludito también para Zoe Lavalle, Daniel Giuliani, Ayrton Mogni, el corredor de autos ahí, Ayrton, el feliz cumple también. Maike Herstenkorn, feliz cumple. Priscila Jacqueline Maidana, saludadas aquí por los abuelos, por Nelly, por Orlando, por su familia también allí, saludito. Santino Orsinger, cumpleaños también, y Maximiliano Cabeza. Son los cumpleañeros de esta jornada. Bueno, nos estamos yendo. Si Dios quiere, nos reencontramos a la tarde ya con vibraciones nosotros. A ver qué dice por acá. Un saludo para mi padrino, dice Fabián Hilt, de su ahijada Alexia. Ahí está entonces también, el saludito que llega de parte de la ahijada Alexia para Fabián Hilt. Bueno, muy bien, nos estamos yendo entonces, llegan los clasificados y luego tendencia política en la jornada de este día. Nosotros nos reencontramos luego a la tarde con vibraciones. Bueno, nos estamos yendo como siempre. Muchísimas gracias también, por los mensajitos de hoy en la mañana, por los saluditos y demás. Así que muy bien, estuvimos haciéndoles compañía.

0: Muy bien, ¿eh? Bueno, se vienen los clasificados. Y luego tendencia política. Adiosito.
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0: Bueno, hoy es viernes, le estamos dando la bienvenida y estamos comenzando con Tendencia Política, nuestro programa de los viernes aquí en los Mediodías de Cristal, donde hablamos de diferentes temas que tienen que ver directa o indirectamente con la política. Bueno, día importante hoy, que se está desarrollando un congreso del gremio mayoritario docente de la provincia en la ciudad de Paraná. Así se va a resolver, en definitiva, qué se dice en cuanto a la propuesta o nueva propuesta que entregó Rogelio Frigerio a los gremios docentes, ¿no? Con, recordemos, la semana pasada una convocatoria a mesa paritaria y la reunión que finalmente se dio, donde el gobierno ofreció 3,5% en los haberes de septiembre para como recomposición salarial para los docentes, y rápidamente fue rechazada por los gremios, por todos, y se pasó a cuarto intermedio. Bueno, a la vuelta de ese cuarto intermedio, reunión de esta semana, se ofreció el 3,5% que ofrecía, más 1,5% en los haberes de noviembre y un 2% con los haberes de diciembre. Claro, si vos juntás todo el número, te da un 7%, porque bueno, si hay títulos que engañan por ahí, que dice el gobierno ofreció un 7% para los docentes y demás, pero la verdad es que desmenuzando el número, no, si es verdad, digamos, que al total vos lo sumás a todo y te da 7, pero no es real de que sea un aumento del 7%. Un aumento del 7% sería, bueno, te ofrecemos 7% de aumento y ni bien esté la liquidación de los próximos salarios, ya vas a percibir el 7% de aumento. No es así. Veremos cuál es la postura. Bueno, se discutió en asambleas en las escuelas ya esto, y por supuesto después todas las departamentales mandan a través de lo que son esas asambleas en las escuelas cuál es la decisión de los docentes, aceptamos o no aceptamos y demás. Bueno, esto es lo que se está discutiendo desde hoy a las 9 de la mañana en la ciudad de Paraná, en este congreso extraordinario que comenzó hoy por la mañana y que va a tener, en este caso, la resolución que surgirá precisamente de este congreso. La verdad es que cuesta decir los docentes van a aceptar, ¿no? La verdad es que cuesta sobre todo porque bueno, si vos decís vamos aumentando y el gobierno se compromete a ofertar esto y a cumplirlo, primero que es muy poco, y después que el hecho de firmar la aceptación estaría marcando que recién te podés sentar a discutir salarios en enero, ¿no? Porque es una propuesta que va hasta diciembre, enero, febrero del año que viene. Bueno, para mí realmente es una locura, incluso hace que esta última propuesta sea mejor la anterior, ¿no? Que sea mes a mes, bueno, 3,5% insuficiente, pero bueno, creo que es peor la segunda propuesta que la primera. Sinceramente le digo así, analizándolo, veremos qué analiza los gremios docentes. Bueno, vamos a ver si surge novedades. Yo creo que los congresos se extienden más en el tiempo, pero bueno, vamos a estar atentos, tal vez surja alguna novedad en el transcurso de nuestro programa. En un ratito vamos a compartir lo que pasó en el Consejo Deliberante anoche de la ciudad de Urdinarrain, porque se prorrogó la emergencia ambiental y económica en el ámbito del municipio de Urdinarrain, y esto tiene que ver con esta declaración de emergencia que tuvo Urdinarrain, creo que por primera vez en la historia, fue a principio de año, que se otorgó esta emergencia por lo que fue el incendio en el basural, como lo conocemos todo, en la planta de residuos y demás, donde un incendio que, bueno, todavía sin novedades, digamos, en la justicia de cómo avanza eso, si fue intencional, si no fue intencional, si hay responsables o no. Lo cierto es que la ciudad de Urdinarrain, todos nosotros nos vimos afectados, ¿no? Ambientalmente y económicamente también por lo que fue ese incendio de tremenda magnitud en este verano del 2026. Bueno, había una emergencia declarada que tenía cierta cantidad de días y ahora hay una prórroga ya confirmada porque fue aprobada anoche en el Consejo Deliberante de la ciudad de Urdinarrain. En un ratito nos vamos a meter en ese tema y qué se dijo cuando se trató principalmente este punto anoche en una sesión que duró una media hora, no más que eso, o menos de una hora, donde había seis puntos a tratar en el día de ayer, en lo que fue el Consejo Deliberante de la ciudad de Urdinarrain. No quiero también dejar de mencionar, entre los temas importantes de la política, extrañamente, ¿no? La verdad es que uno recorre títulos, principales títulos de portales políticos y demás, pero el único que le da la importancia a la gravedad que para mí tiene el tema es Análisis, ¿no? Daniel Enns, que ha seguido el tema desde inicio, y estoy hablando de un ex gobernador de la provincia de Entre Ríos preso por hechos de corrupción, primero preso en la unidad penal de Paraná, en la número 1, muy difícil para el sistema carcelario. Sí, salieron directamente desde el servicio penitenciario de la unidad penal a decir, bueno, es prácticamente imposible, lo más saludable sea es que vaya a la unidad penal número 9 a Colonia El Potrero. ¿Por qué? Bueno, básicamente porque, primero, que es la más moderna, si se quiere, de todas las cárceles con las que contamos en la provincia de Entre Ríos. Y después porque, bueno, de quién estamos hablando o de quiénes estamos hablando, porque son tres los exfuncionarios de gobierno provincial que están presos. Y la verdad es que no son presos comunes. La verdad que para el común de la gente, dirá la el común de la gente, estoy seguro que si abrimos una encuesta, dice, bueno, que los traten igual que a todos los presos y que cumplan la condena como tiene que ser en la cárcel y demás. Pero después, lo que tiene que hacer el servicio penitenciario es garantizar la seguridad de esos presos, ¿no? Y no son presos comunes, ¿por qué? Porque son exfuncionarios de gobierno con mucho peso, más allá de que hoy la mayoría no les atienda el teléfono, bueno, no tienen teléfono hoy ya directamente, pero bueno, ya hace bastante tiempo que le han soltado la mano. Y lo cierto es que es un ex gobernador de la provincia de Entre Ríos, un ex secretario de comunicación de la provincia de Entre Ríos, de cultura, que manejaba todo lo que era la comunicación, todo, muchas relaciones. Pedro Báez, la verdad que tenía relaciones casi con todos en la provincia de Entre Ríos porque tenía un enorme poder, era quien manejaba, por ejemplo, la pauta oficial del gobierno de Sergio Daniel Uribarri, que hoy pasa sus días en la cárcel aquí a pocos kilómetros, 60 kilómetros ahora de aquí a la colonia El Potrero, donde están cumpliendo la condena. Pero digo, no son hoy títulos de portada, salvo cuando se los trasladó a la cárcel y demás, pero todo hasta aquí se ha mantenido más o menos con hermetismo, ¿no? Realmente aquí en lo que es nuestra provincia, con estos condenados entonces que están en la unidad penal número 9. Ahora les voy a contar algunos detalles de lo que fue la audiencia que se realiza y una audiencia ante la jueza de ejecución de pena, Cecilia Bertora, donde se comienza a analizar cómo es el transitar de estos presos en la unidad penal. La rutina carcelaria y los exfuncionarios hablando de los días que están pasando, de estos primeros días que están pasando en la cárcel por delitos de corrupción. Recordemos que está confirmada la condena en todas las instancias, en todas las instancias y demás, y por eso fueron trasladados a la unidad penal, primero en Paraná y ahora en Gualeguaychú. Hablan de 7 días horribles en los primeros días que vivieron y lo que es la convivencia de la rutina carcelaria, pero bueno, ya vamos a estar hablando de esto también. Otro de los temas también que tenemos que ir tocando hoy, finalmente el Superior Tribunal de Justicia hizo lugar a una apelación presentada en una acción de amparo vinculado con la prestación alimentaria a los establecimientos educativos de la provincia. Todo esto que se generó cuando el gobierno de Rogelio Frigerio sacó una disposición que iba a cambiar el sistema de las meriendas y los desayunos en los establecimientos educativos, la forma de compra. Hoy, actualmente, el dinero para comprar esos alimentos se deposita en una tarjeta que manejan en las escuelas y que van y compran en los comercios de cercanía. Los comercios de cercanía, en el caso de Urdinarrain, comercios de aquí de Urdinarrain, que son los proveedores precisamente directamente de los establecimientos educativos públicos aquí en la ciudad de Urdinarrain. Y así, si uno va a La Roque, a distintas ciudades, cada una de las ciudades tiene su comercio donde utiliza ese dinero para comprar los alimentos con los que después preparan los desayunos y las meriendas en las instituciones educativas. Bueno, el gobierno de Frigerio este año dijo, bueno, vamos a cambiar ese sistema porque encontramos fallas, porque sacó obviamente un listado de cosas, incluso atacó a los propios directivos de escuelas, porque bueno, los trató en esta pelea mediática, ¿no? Yo creo que nunca pensó el gobierno que se les podía generar un tema allí, ¿no? Creo que la verdad es que no tomó dimensión, porque salieron rápidamente nutricionistas, incluso aquí en nuestros estudios estuvo nutricionistas también hablando de este tema, salió la comunidad educativa, salieron padres y demás, y consiguieron un amparo colectivo para que se suspenda. Que pretendía el gobierno de Frigerio era centralizar esa compra. Ya tenía todo, digamos, hizo una licitación donde se presentaron 2 empresas, las 2 de fuera de la provincia, y finalmente entregó el negocio a Tecnofood, una empresa radicada en Buenos Aires. Y esto comenzó a generar ruido también en Buenos Aires, incluso hubo periodistas reconocidos como Alejandro Fantino y demás, que salió a denunciar negociados también con la empresa que va a proveer esos desayunos. Claro, una cosa era la discusión económica de sacarle a los comercios de cercanía ese beneficio por la contraprestación, digamos, por vender los alimentos, que impactaba económicamente, impacta en los comercios de cercanía. Y otra cosa era la cuestión nutricional, ¿no? Donde creo que allí ha ganado el amparo colectivo, pero en la parte económica, que hoy nadie habla, están perdiendo los comercios de cercanía. ¿Por qué? Porque, bueno, el Superior Tribunal de Justicia dijo que se debe garantizar la alimentación saludable en los comedores escolares. Y eso lo que se da como información. Y el gobierno, en su sitio oficial, dice: la justicia permite continuar con la transformación del sistema de alimentación escolar en Entre Ríos. ¿Por qué digo esto? Bueno, ¿por qué dice esto el gobierno de Frigerio? ¿Por qué sale esto a comunicar oficialmente? Porque considera que ganó en este tema. Que ganó en este tema en la intención de centralizar. Y que sea esta empresa Tecnofood, si hablamos. Si, como dicen algunos, hay un negocio detrás de todo esto, el gobierno ganó. El gobierno ganó. Los que perdieron fueron los comercios de cercanía que le vendían a las escuelas y demás. Y bueno, era un ingreso más. Era parte de movimiento en todas las ciudades, en algunas más que otras, porque bueno, hay escuelas, por supuesto, más con mucho más alumnado. Hay muchísimas más escuelas en otras ciudades más grandes también que la nuestra. Y allí el gobierno, porque ¿qué dice hoy el gobierno? Ahora vamos a escuchar al fiscal de Estado que dice: sí, la verdad es que se puede continuar, no hay objeción por parte de la justicia de que se centralice y de que sea un solo proveedor para todas las escuelas de Entre Ríos, más de 1000, dice el gobierno. No hay problemas de que sea un solo proveedor. La única cuestión, y acá sí ganaron los padres, los que presentaron el amparo, los nutricionistas, si se quiere, también la justicia dice, tienen que garantizar que sea un sistema de alimentación saludable, donde no haya sellos de advertencia, los conocidos sellos negros, de advertencia por exceso de azúcar, por exceso de grasa saturada, etcétera, etcétera, y demás, y tendrá que ser de forma saludable. ¿Cómo se va a hacer ahora? Y bueno, la verdad es que es una pregunta que hoy no podemos contestar, ¿no? El gobierno sale a celebrarlo, dice, la justicia permite continuar con la transformación del sistema de alimentación escolar en Entre Ríos. Ya con ese título está celebrando el gobierno de que se permita avanzar con este sistema. Pero no se explica todavía cómo una empresa como Tecnofood va a hacer cumplir, porque no resta después borrar los sellos y bueno, los productos van sin sello y demás. ¿Cuáles van a ser? Tendrá que presentar el gobierno ahora cuáles van a ser los alimentos que van a recibir como desayuno y meriendas en las escuelas. Pero bueno, ya nos vamos a meter también en este tema con lo que ha decidido la justicia y con las palabras que salieron rápidamente del gobierno, que se nota que es un tema que lo tiene inquieto y ansioso, ¿no? Porque rápidamente, o sea, esto mereció una publicación de muchos caracteres en el sitio oficial del gobierno de Entre Ríos. Y ya la salida rápida de funcionarios como el director de comedores escolares, Azzalini, que ya se refirió al fallo del Superior Tribunal de Justicia y que bueno, ya vamos a estar comentando también qué dijo. Esto es Tendencia Política. Estamos comenzando aquí como todos los viernes en el aire de Radio Cristal.
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0: Bueno, 13:27 minutos, el primer tema anoche, se prorrogó la emergencia aquí en el ámbito del municipio de Urdinarrain, uno de los temas que fue tratado anoche en esta sesión que duró casi media hora en el Consejo Deliberante de la ciudad de Urdinarrain, sesión ordinaria donde se prorrogó la emergencia ambiental y económica en el ámbito del municipio de Urdinarrain. Esto es lo que se decía anoche cuando se trataba este tema.
1: Tercer punto, dictamen de consejo en comisión. Urdinarrain, 22 de septiembre de 2026. Los concejales abajo firmantes aconsejan aprobar en su totalidad y en la forma presentada el decreto número 737/26 ad referéndum del Honorable Consejo Deliberante elevado por el Departamento Ejecutivo Municipal para prorrogar la emergencia ambiental, sanitaria y económica en el ámbito del municipio de Urdinarrain por el término de 180 días corridos hasta el 18 de febrero de 2027, conforme ordenanza número 1708/26 en el ámbito del municipio de Urdinarrain. Firman este dictamen los concejales Jorge Rieme, Maribel Londra, Marcelo Tomasi, Lucía Suárez, Horacio Fernández, Adriana Cardinaux, Horacio Praderio, María Mónica Corel, Pablo Espósito, Eduardo Martín Ruiz, Mónica Fey.
2: A consideración, señores concejales, el dictamen del consejo en comisión. Sí, concejal Espósito.
3: Gracias, señora presidenta. Bueno, este proyecto, este decreto de referéndum del parte del Departamento Ejecutivo, el cual nos solicita una prórroga, que así lo establece aquella ordenanza que se aprobó de emergencia ambiental, sanitaria y económica, producto del incendio que hubo en la planta de tratamiento de residuos y de deposición final. Este bloque la trabajó bastante, por lo cual también a raíz de la primera reunión solicitamos la presencia tanto del secretario de Obras Públicas como la directora de Ambiente, a los cuales agradecemos la disposición y nos aclararon un poco la situación y nos pusieron un poco en situación de acá al futuro, que es de lo que se trata esta prórroga, más allá de todo lo que se ha invertido y ha pasado durante todo este tiempo. Es un tema muy sensible, muy importante, y por ahí no es molestar lo que uno quiere hacer o poner palos en la rueda. A nosotros nos toca estar y dudas que tenemos que evacuar, y a raíz de eso convocamos esa reunión, la cual nos fuimos muy con un modo muy positivo respecto a las preguntas que hicimos. Se resolvieron algunas dudas que teníamos que tienen que ver con el futuro. La directora de Ambiente fue bastante clara en ese sentido en cuanto a las acciones que hay que tomar de acá en adelante para la disposición final de los residuos en el nuevo predio que adquirió el municipio de Urdinarrain. De acuerdo a eso, nos explicó que había un proyecto que no había logrado aún

0: terminar, que le estaban lo estaban revisando para presentar a la Secretaría de Ambiente, proyecto que concluimos que una vez terminado lo comparta con este consejo para información y para esperar una resolución del área de la Secretaría de Ambiente para ver cómo se sigue en Urdinarrain con esta disposición final de los residuos y a ver cuáles son las primeras medidas y cómo se va a seguir, por lo que también nos enteramos que no se está haciendo disposición final para que los vecinos haya una tranquilidad, porque fue un tema bastante trillado y que se ha discutido bastante en nuestra ciudad respecto al predio adquirido. Hasta tanto y en cuanto, nos dijo la directora, y en este caso, claro, se tenga una resolución o un visto bueno por parte de la Secretaría de Ambiente. Con lo cual, nosotros nos pareció oportuno la necesidad de esta prórroga, porque creemos que la Secretaría, la directora de Ambiente y el área de Ambiente van a trabajar de una manera más tranquila y no sabemos bien qué es lo que, cuáles son las primeras medidas y cómo se van a adoptar. Entonces, nos pareció oportuno acompañar este pedido por parte del Departamento Ejecutivo y vamos a acompañar este proyecto. Gracias, señora Presidenta.
1: Gracias, concejal Espósito. Sí, concejal Fay.
2: Sí, señora Presidenta, desde el bloque del Partido Justicialista nos pareció muy oportuna la ampliación y la reunión que tuvimos días pasados para aclarar muchísimas cuestiones que tienen que ver con esta prórroga y con este nuevo proyecto. Por ahí leyendo un poco el legajo, o mejor dicho, el expediente, perdón, gracias Moni, el expediente, para interiorizarnos un poco de esta prórroga, en la planta de tratamientos de residuos sólidos urbanos, como dice ese proyecto de declaración de emergencia, ha generado una situación de crisis que afecta directamente la salud pública, el ambiente, la economía municipal, requiriendo una respuesta inmediata, coordinada. Por eso creemos oportuno también acompañar este dictamen, sobre todo teniendo en cuenta que el siniestro ha generado un daño ambiental colectivo de extrema gravedad, afectando el sistema de gestión de residuos y la calidad ambiental de la ciudad. También en el expediente que al que tuvimos acceso se pide por ahí la colaboración o la solicitud de apoyo interjurisdiccional de la provincia, de la nación, y también sabemos que hasta el momento la Secretaría de Ambiente de la provincia no ha dado ningún tipo de ayuda para esta emergencia sanitaria, ambiental, económica. Así que creemos oportuno desde el bloque del Partido Justicialista a acompañar esta prórroga porque entendemos que hay una extrema gravedad y que bueno que ahí estamos en el lugar, digamos, para cualquier cosa que requieran y concretar este proyecto, digamos, con estas características que se vienen dando, y sobre todo porque bueno ha sido muy oportuna la explicación de Pierina a cargo de Ambiente de la Ciudad. Muchas gracias, señora Presidenta.
1: Gracias, concejal Fey. ¿Pasamos a la votación? Sí, concejal Cori.
3: Gracias, señora Presidenta. Bueno, nosotros también queríamos destacar, digamos, como decía el concejal, mi compañero de bloque, Pablo Espósito, digamos todo lo que él expresó está trabajado en nuestro bloque y nosotros lo que queríamos también que nos parece importante que quede por ahí en acta que dentro de los asuntos ingresados hay una nota de los vecinos que de la zona aledaña al predio que se

0: satelital está ese arroyo. Y bueno, por ese motivo, para nosotros, habiendo preguntado también en esa reunión si a los vecinos se los había recibido para trabajar con ellos, las dudas que ellos tenían, para llevarles tranquilidad, y bueno, nos manifestaron que no se había hecho ninguna convocatoria a los firmantes de esa nota. Por eso nos parece a nosotros también que en este proceso es importante tomar en cuenta todos los aspectos que hacen a que estemos todos cuidando el bien común, y si bien nosotros acompañamos todo lo que fue el proceso desde la emergencia hasta el día de hoy, tampoco mucha información no hemos recibido, como por ejemplo el otro día tuvimos que pedir por nota el expediente, y en eso sería importante que nosotros queríamos pedirle que tenga la gentileza, señora vicepresidenta, que cuando ingresen los decretos o proyectos del Ejecutivo puedan ser acompañados por el expediente correspondiente, para que nosotros tengamos rápidamente esa información para poder analizar, estudiar con nuestro equipo también de asesores, y entonces es mucho más ágil el trabajo que el otro día cuando lo pedimos, que tuvimos que pedirlo por nota, fue enseguida, digamos, puesto al alcance nuestro, y para nosotros es de mucha utilidad eso. Así que nosotros vemos con mucho agrado que se pueda completar esa información para bien de todos los concejales y para el bien del buen trabajo, ¿no? Y también, que también se dijo ese día, que pedirle que si usted sería tan amable de poder organizar una visita a la planta actual de tratamiento y conocer también el nuevo predio, que lo hemos hablado en otras oportunidades, pero también en esta ocasión, ya que estamos hablando de este tema que es tan importante, sería interesante poder contar con esa actividad de este cuerpo para estar en ese lugar y conocer realmente la realidad que estamos teniendo en este momento. Gracias, señora presidenta.
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Bueno, ahí estaban los concejales que hablaron anoche y luego se pasó a la votación, que fue votado por unanimidad, entonces dar la prórroga aquí a lo que es la emergencia ambiental y económica en el ámbito del municipio de Urdinarrain, mientras se continúa trabajando. Bueno, allí lo explicaba el concejal Pablo Espósito, que se está trabajando en este caso desde ambiente y demás en la elaboración de un proyecto. Claro, a ver, básicamente el municipio adquirió este nuevo terreno que está camino a la Juanita y con la intención de que allí sea el terreno de la disposición final de los residuos. El terreno está adquirido, el sábado pasado estuve ahí, iba por ese lugar y estuve incluso sacando algunas fotos y demás del terreno y demás. Se le ha puesto una tranquera, se le ha hecho un afirmado con brosa en la calle y está el terreno, se lo ha dividido también porque era toda la parte de

0: campo más grande que vendió el anterior propietario, vendió una fracción, se presentó y se lo vendió al municipio de Urdinarrain. El municipio lo compró, pero no quiere decir que todavía sea posible ahí realizar la disposición final de residuos. Obviamente que, ¿por qué digo esto? Porque obviamente que los funcionarios municipales deben creer que sí. Ha venido también gente de ambiente aquí, lo ha visto el terreno, como lo vemos todos, ¿no? Vamos, podemos ir, recorrerlo, verlo. La verdad es que yo lo hice el sábado pasado. Pero después está, de todo esto que está trabajando ambiente del municipio, tendrá que tener el visto bueno de la Secretaría de Ambiente de la provincia y decir, sí, acá se puede realizar esta actividad o darle el destino que el municipio quiere darle, que es la de disposición final de los residuos. Allí la concejal Corel también hacía referencia a la nota que presentaron los vecinos y demás, que miraban con preocupación o se oponían a que allí se construya lo que es la disposición final de los residuos y demás, y se hablaba de la ley, por decirlo de alguna manera, ¿no? Así que bueno, todavía se está en ese proceso. Ahí decía, apoyamos la prórroga y demás para que se pueda trabajar en la continuidad de este proyecto, porque bueno, creo que la emergencia que se declaró en su momento había sido por 180 días. Bueno, se prorrogó hasta febrero de 2027, donde se ha prorrogado esta emergencia ambiental y económica y demás en el ámbito de la municipalidad de Urdinarrain. La verdad es que no tengo ni siquiera el conocimiento para decir si acá se va a poder hacer. Eso lo dirán los especialistas de las autoridades de ambiente de la provincia. Hoy lo que el municipio tiene es un terreno que ya preparó, que ya prepara todo y que ya presenta el proyecto para decir, queremos hacer acá la disposición final de los residuos. Después hay pasos a seguir, digamos, con ambiente de la provincia también. Y mucho más si hay vecinos que se oponen, ¿no? O que dicen, mirá, acá pasa un arroyo cerca. Todo eso deberá ser evaluado. El terreno está. Lo que yo sí digo, digamos, es, si uno lo ve a simple vista, así, es un terreno que está mucho más lejos de lo que es el actual, ¿no? Donde hoy tenemos la planta de, o todo lo que es residuos en la ciudad de Urdinarrain, donde acá tenemos un montón de cuestiones y demás que evidentemente no van más en ese lugar. ¿Será el terreno aquel que se adquirió camino a la Juanita? Bueno, no lo sé, la verdad que no lo sé, eso lo dirá ambiente y demás, si se está trabajando ahí. Creo que los concejales que he hablado todos ponderaron el trabajo que se está realizando desde el área ambiente del municipio, a la cabeza allí Pierina Rodríguez, ¿no? Pero todavía son pasos previos, todavía son pasos previos hasta llegar a lo que se pretende, que es el traslado, por lo menos en principio, de la disposición final de los residuos, la planta de tratamiento de residuos, esto de separación y demás. Por ahora continuará en el lugar donde está actualmente, allí detrás de lo que es el aeroclub local. También otro de los temas hablados anoche en el Consejo Deliberante de la ciudad Urdinarrain, un pedido de comunicación de la intransigencia popular. Esto se decía.
1: Urdinarrain, 22 de septiembre de 2026. Los concejales abajo firmantes aconsejan aprobar en su totalidad y en la forma presentada el proyecto de comunicación presentado por el bloque de concejales.

0: intransigencia popular, solicitando al Departamento Ejecutivo Municipal proporcione la nómina del personal actualizada en el marco de la comunicación número 01/2009 del Honorable Consejo Deliberante. Firman este dictamen María Maribel Londa, Lucía Suárez, Mónica Daniela Feit.
1: Sí, concejal.
2: Gracias, señora presidenta. Bueno, en este sentido nosotros queremos desde nuestro bloque reconocer el trabajo de la Comisión de Legislación que analizó el proyecto de comunicación que presentamos. Este proyecto lo presentamos por tercer año consecutivo. Es una comunicación número 1 del 2009 y esa comunicación obliga, digamos, al Ejecutivo a presentar en el mes de marzo de cada año la planta de personal con que cuenta el municipio. Y bueno, nosotros dimos el tiempo prudencial, pensamos que iba a llegar, pero para nosotros es una herramienta muy importante, además de la responsabilidad que nos toca como también como miembros de la oposición. También este año que se ha hecho ese estudio actuarial en la Caja de Jubilaciones, lo cual es importante que el municipio en la forma de contratación del personal se mantenga equitativamente la cantidad de empleados respecto a lo que requiere una Caja de Jubilaciones que sea en el tiempo sustentable. Que es una de las razones, entre otras, pero por eso nosotros cuando analizamos la planta de personal vemos sobre todo lo que es la planta de empleados permanentes. También se nota que hay una creciente cantidad de empleados contratados en el municipio. Los empleados contratados no aportan a la Caja de Jubilaciones y eso es desmedro del bienestar de la caja, ¿no? Entonces, por ese motivo, dado que en próxima semana será presentar el presupuesto para 2027, es una herramienta que nosotros también necesitamos y, bueno, agradecemos que pronto pueda llegar esa información tal cual lo expresa este proyecto. Gracias, señora presidenta.
1: Gracias, concejal Corel. Pasamos a la votación. ¿Quiénes estén de acuerdo?
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0: Bueno, continuamos. Nuevo bloque de tendencia política. El gobierno salió rápidamente ayer, conocida la decisión del Superior Tribunal de Justicia, a sacar una nota, a publicar una nota en sus sitios oficiales, haciendo relación a esta decisión de la justicia con un título que dice: la justicia permite continuar con la transformación del sistema de alimentación escolar en la provincia de Entre Ríos. El máximo tribunal provincial hizo lugar parcialmente a una apelación presentada por amparista y estableció que la prestación deberá ajustarse también a los estándares de alimentación saludable previstos por la legislación provincial. La resolución no sustituye al Ejecutivo en la definición de los mecanismos técnicos para implementar la política alimentaria. El Superior Tribunal de Justicia de Entre Ríos expidió este jueves sobre la acción de amparo promovida por un grupo de padres, ACMER, y la Fundación Cauce, en relación con el nuevo sistema de desayunos y meriendas escolares implementado por la provincia. El máximo tribunal provincial resolvió hacer lugar parcialmente al recurso de apelación presentado por los amparistas, precisando el alcance de la sentencia dictada el 21 de agosto. En concreto, estableció que la obligación de la provincia no se limita a excluir productos alcanzados por sello de advertencia, sino que también comprende el deber de adecuar la prestación alimentaria escolar a los estándares de alimentación saludable establecidos por la ley provincial 10.594. La resolución, al mismo tiempo, mantiene el criterio de que le corresponde al Poder Ejecutivo determinar los medios técnicos y organizativos para alcanzar esos estándares, sin que ello implique una sustitución de las facultades propias de la Administración, dice el Gobierno Provincial en su informe oficial. En este sentido, el Tribunal sostuvo que el cumplimiento de la sentencia no puede reducirse a una cuestión formal vinculada con la presencia o ausencia de etiqueta, sino que debe contemplar la composición nutricional y el cumplimiento efectivo de las normas que regulan la alimentación saludable. El fallo no dispone el regreso al sistema anterior, que todavía se está implementando, en realidad no es anterior, es actual, ni establece la sustitución de esquema de organización adoptado por el gobierno provincial. Por el contrario, deja a salvo la facultad del Ejecutivo para definir los mecanismos concretos mediante los cuales se implementa la política alimentaria escolar. Asimismo, concluye el informe del gobierno provincial, el Superior Tribunal de Justicia rechazó otros planteos formulados por los amparistas. Entre ellos, desestimó el pedido de ordenar en este proceso la presentación de los menús completos del nuevo sistema y la acreditación genérica y anticipada del cumplimiento de todos los estándares invocados. El tribunal señaló que cualquier controversia futura sobre el cumplimiento deberá plantearse de existir un incumplimiento concreto en la etapa de ejecución de sentencia. Está perfecto lo que dice el Superior Tribunal de Justicia. El gobierno busca la forma de mostrarlo como algo positivo para su gestión, ya con el título, ¿no?, que dice: la justicia permite continuar con la transformación del sistema de alimentación escolar en Entre Ríos. ¡Wow! Título rimbombante. Pero lo que dice la justicia es todo cierto. Le dice al gobierno: es el Poder Ejecutivo quien determina los medios técnicos, organizativos para alcanzar los estándares. Lo que la justicia dice, ustedes tienen que cumplir con lo que dice una ley, adecuar la prestación alimentaria escolar a los estándares de alimentación saludable establecidos por la ley provincial. Y está perfecto. Y también habla de la eliminación de sellos y demás. Y dice que el cumplimiento de la sentencia no puede reducirse a una cuestión formal vinculada con la presencia o ausencia de etiquetas de sellos negros, sino que debe contemplar composición nutricional y cumplimiento efectivo de las normas que regulan la alimentación saludable. Y después, cuando rechaza algunos planteos, tiene razón también la justicia. Dice: no podemos decir, bueno, la verdad es que hagan esto porque se incumple con esto, ¿no? Hasta que no esté el sistema implementado, recién ahí podrá nuevamente presentarse a la justicia para decir, bueno, se está incumpliendo en esto, ¿no? Es perfecto. A ver, es totalmente entendible. El gobierno busca la forma de darlo como una buena noticia a su favor y habla de transformación. El tema es que todo terminó en la justicia con este amparo y demás, porque el gobierno no pretendía cumplir con la ley. El gobierno no pretendía cumplir con la ley provincial 10.594 que ahora sale con su informe. El gobierno no pretendía cumplir también con la ausencia de etiquetas de sellos negros en las escuelas. El gobierno lo que dijo, bueno, vamos a cambiar el sistema, vamos a centralizar y vamos a contratar, en este caso, a una empresa que será la proveedora de todos los alimentos para todos los establecimientos educativos de la provincia de Entre Ríos. Y lo hizo sin consultar. ¿Sin consultar a quién?, se preguntará usted. Bueno, sin consultar a nutricionista. Hablamos con integrante, con nutricionista. Salió el Colegio de Nutricionistas de la provincia de Entre Ríos a decir, a nosotros no nos convocaron. Convocaron ya una vez que... A ver, mirá lo que pasó. Convocaron a nutricionistas diciendo de que había trabajo, y el trabajo era que alguien, algún nutricionista ponga la firma para lo que ya estaba cocinado. Es decir, me pones la firma acá porque vamos a cambiar el sistema de alimentación, lo vamos a centralizar, va a venir una empresa que va a traer los alimentos y demás, y los nutricionistas dijeron de ninguna manera. O sea, no, ahora dice, bueno, el máximo tribunal dice de que debemos, a ver, le leo declaraciones de Azzalini, ¿no? El director de comedores escolares de la provincia. Dice de que coincidimos que la mejor manera de cambiar y poder lograr el objetivo es a través de un cambio de sistema, porque este sistema estaba que está planteado no lo estaba logrando. Dice que la discusión sobre la calidad de alimentos no surgió a partir del reciente proceso judicial, que el debate no es nuevo, lo que pasa es que nadie decía nada, dice Azzalini. Y después defiende un poquito, dice, los productos que va a ofrecer la empresa son de dos componentes, un sólido y un líquido. El sólido está compuesto por galletitas, cereales y budines, y el líquido está compuesto de leche. Hay cosas de los productos que fueron surgiendo en el debate que posiblemente puedan ser mejorados, y la justicia, dice, no está diciendo que eso no hay que entregarlo. Dice, valoran el trabajo que se viene haciendo, pero la justicia no está diciendo que no se puede entregar eso. Dice Azzalini, lo que pone en tela de juicio es la calidad, y está bien, dice, no me parece mal. Ahora, la realidad también es que no pone ningún reparo sobre los productos en general diciendo no entreguen esto. Lo que está diciendo es cumplan con determinados valores y parámetros. Y, bueno, lo que dicen los nutricionistas, el Colegio de Nutricionistas también, que salió con un comunicado luego de conocido estos cambios, es exactamente eso. Sí, hubo otros cuestionamientos de la Federación Económica de Entre Ríos, por ejemplo, que se quejaron diciendo, en una etapa tan difícil con baja de consumo y demás, encima a los comercios de cercanía le sacan este ingreso para darle el negocio y centralizarlo todo y en una empresa que está radicada en la provincia de Buenos Aires, que no tiene nada que ver con la idiosincrasia entrerriana. Por eso terminó este tema donde terminó hoy, y donde todavía no se ha podido implementar este nuevo sistema. Hay quejas porque el gobierno no escuchó, porque el gobierno no escuchó, porque el gobierno salió y acusó, porque el gobierno nos quiso dejar en el plano nacional como delincuentes a los entrerrianos, como que directores de escuelas compraban botellas de vino. Compartieron en los medios nacionales un ticket que tuvo que salir la dueña de ese negocio en el norte entrerriano a decir, pero no, hubo un error de código de barras y por eso quedó eso como que era vino, pero en realidad si te fijas el monto no coincide para nada. Entonces hubo un error de nuestro negocio, salieron en sus redes oficiales del autoservicio, un comercio de cercanía que también se vio salpicado por esto. Que el gobierno, como la perdía, en el llano, como la perdía aquí en la provincia, como la perdía en las ciudades a la discusión, eligió los medios nacionales amigos para salir y decir, y claro, un título que puede indignar a cualquiera. Se compraron botellas de vino en comedores escolares. Un título que iba a indignar a cualquiera. Pero no hizo las cosas como dice ahora el gobierno que las hizo y que busca transformar el sistema de los comedores. No lo hizo de esa manera. No lo hizo consultando a profesionales, sentando a todos en una mesa y a decir, miren, esta es la preocupación. Hay muchas irregularidades en el sistema de comedores escolares, por eso tenemos que cambiar todo y vamos y le damos un contrato millonario a una empresa de afuera. 100.000 millones de pesos para esa empresa, concentrado en una sola empresa, para sacarle a aquellos comercios de cercanía que ofrecían a través de este sistema de tarjetas, vendían y tenían un ingreso más. Los comercios de cercanía, autoservicios, panadería, etcétera. El gobierno no escuchó, el gobierno no convocó a decir a profesionales de la nutrición, si te preocupa realmente cómo es el sistema actual, ¿qué es lo primero que hace? Convocás a profesionales y decís, ¿está bien lo que cómo estamos alimentando a nuestros gurises en el desayuno, en las meriendas y demás? No, lo que el gobierno hizo fue ni siquiera salir a denunciar irregularidades, eso lo hizo después. Lo primero que hizo es sacar una licitación que pocos se enteraron y que se presentó una empresa que la terminó ganando. Cuando se armó el lío, ahí salió a decir, bueno, la verdad es que había un montón de irregularidades, se afanaban cosas, se compraban botellas de vino, buscaron ensuciar a los propios entrerrianos. Y a Salini a la cabeza, que ni siquiera es nutricionista. Si vos decís, bueno, el director de comedores escolares, la verdad que es un nutricionista de renombre y la verdad que la tiene reclara, y más allá de que el tipo no nació en la provincia de Entre Ríos, que hace pocos años que vive en la provincia, que vino acá con el gobierno, pero no. Azzalini es politólogo. Trabajaba en el gobierno de la ciudad de Buenos Aires como asesor político. Nada que ver. Nada que ver. Y es hoy quien llevó la discusión a los medios nacionales y es hoy la voz de gobierno en comedores escolares. Por eso este tema ha generado tanta controversia y demás, y también mostró lo que fue ineficiencia, ¿no? Porque si vos salís a decir, se robaban todo, se compraban botellas de vino y ensucias a todo el mundo, también estás hablando de la ineficiencia de tu gobierno, porque el gobierno de Frigerio no vino ayer y tomó esta medida. Hoy, el gobierno de Frigerio tiene ya 3 años de gestión, va a cumplir en diciembre de este año. Y ahora, dice, hay irregularidades. Irregularidades, pregunto, ¿no fueron detectadas por tu equipo de gobierno? Lo cierto es que ahora la justicia, la justicia dijo, se debe garantizar la alimentación saludable en los comedores escolares. El gobierno dice, vamos a continuar con la transformación del sistema de alimentación escolar en Entre Ríos. Es decir, que va a buscar avanzar con esto. Lo que sí, tendrá que cumplir, y aquí el logro de la lucha de todo lo que pusieron el grito en el cielo cuando sucedió esto, de que la provincia debe excluir productos alcanzados por sello de advertencia y que debe adecuarse a la prestación alimentaria escolar a los estándares de alimentación saludables. Esto es lo que ha determinado la justicia con respecto a este tema.
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0: Otro orden de temas, este jueves, ayer, se realizó la, o se realizaron en realidad, porque son tres los encarcelados, se realizaron audiencias que fueron virtuales, ¿no? Porque en su momento, en su primer momento, se habló de que iban a trasladar a los presos hacia Paraná para declarar y demás, cuando habían sido hace pocos días trasladados de Paraná a la unidad penal número 9. Estoy hablando de el ex gobernador Sergio Uribarri, de Pedro Báez y de Juan Pablo Aguilera, los tres exfuncionarios que se encuentran presos en la unidad penal número 9 en Colonia El Potrero, en la cárcel de Gualeguaychú, le decimos nosotros. Lo que pasa es que en Gualeguaychú hubo dos cárceles en un momento, la unidad penal número 2 y la unidad penal número 9, que se construyó a nueva en la ruta internacional 136, en el camino que une Gualeguaychú con Fray Bentos. Allí está esta unidad penal número 9, que Colonia El Potrero, si se la conoce. La granja penal se la conoce en algún momento, incluso algunos utilizaron el nombre granja para decir, bueno, el pato fue a la granja, por el ex gobernador Sergio Uribarri. Bueno, según se pudo conocer sobre las declaraciones de Uribarri en esta videoconferencia, que es con la jueza de ejecución de penas, que se lleva adelante con la jueza de ejecución de penas de Paraná, Cecilia Bértora, que los entrevistó, los escuchó, y el ex gobernador, preso por corrupción, manifestó que se encuentra aquejado por los insultos y por las agresiones verbales de los demás internos, que cada vez que se camina desde su pabellón hasta el lugar de visitas. Bueno, también el ex ministro habló de complicaciones que tiene en su salud, y Aguilera, que es cuñado a su vez de Uribarri, según señala análisis, es a quien mejor se lo notó. Bueno, la jueza dijo que se encuentra en una situación inmejorable, en un pabellón de 14 habitaciones, para ellos tres solos. Es decir, estos tres funcionarios están en un lugar ahora que había sido construido para el área de sanidad, que tiene 14 habitaciones y que cuenta con 4 baños, con climatización centralizada, frío-calor, y entre otras características del espacio. Esto es lo que le dijo la jueza en la jornada de ayer. Están en un lugar inmejorable. El servicio penitenciario había, de Entre Ríos, había trasladado a tres internos, a estos tres internos condenados por delito de corrupción, de la unidad penal de Paraná, porque, bueno, obviamente lo veía el resto de la población carcelaria y realmente estaban, los insultaban, le gritaban cosas, una situación que también se repitió acá en Gualeguaychú, porque, bueno, en primer momento el ex gobernador Uribarri se encontraba entre otros 14 presos, entre ellos Fabián Constantino, ex intendente de Gilbert, que estuvo en el mismo módulo o en el mismo lugar que Sergio Uribarri. Pero en ese lugar también sufrían el hostigamiento, etcétera, etcétera, según señalaron desde el servicio penitenciario, y debieron ser aislados estos tres presos en este nuevo lugar, entonces, que tiene 14 habitaciones, donde están solamente Uribarri, Báez y Aguilera. ¿Qué dijo Uribarri? Dijo: me encuentro alojado en un lugar mucho mejor del que estaba la primera semana, que la primera semana compartía espacio común de puertas abiertas con 14 condenados por violación y abusos y con dos homicidas, uno de los cuales había matado 4 personas y era su vecino de celda. Dijo Uribarri que dormía algunas horas porque era imposible conciliar el sueño de noche, y que el otro homicida había asesinado de 21 puñaladas a un vecino. Fueron 7 días horribles hasta que me trasladaron a este pabellón distinto. dice que ahora permanece junto a su cuñado y que evita circular por sectores compartidos. No puedo compartir ningún espacio común. A un ex gobernador que tomó decisiones que afectaron a familiares o a ellos mismos, no le resulta grato verme. Bueno, tendría que explicar, ¿no?, qué decisiones tomó que afectaron a familiares y a ellos mismos, ¿no? Que puede ser a su favor o en contra, ¿no?, según cómo se lea. Me es imposible estar en una biblioteca, en una cancha de fútbol o en cualquier espacio común, dijo el mandatario. Dice que sus días estoy en ese reducto donde voy al baño, me cocino y duermo. Aunque remarcó la dificultad, reconoció también la actuación penitenciaria. No puedo adjudicarle nada negativo, al contrario, creo que han hecho un esfuerzo en estas horas para darme la seguridad que evaluaron que no tenía al acceder al cambio de pabellón. La jueza que le dijo, quiero comentarle que usted está viviendo lo que viven muchas otras personas de otra manera. Sucede con un porcentaje alto de la población penal, internos que no pueden salir por miedo a ser agredidos o que deben volver al confinamiento. Este confinamiento no es exclusivo de usted ni esta situación que atribuye a su trabajo. En la unidad penal número 1 es de los más frecuentes, le dijo la magistrada. Entiendo que la privación de la libertad es lo más doloroso para un ser humano, pero quiero decirle que no es la única persona en esta situación, le dijo. Y Uribarri le dijo, sinceramente no conozco el detalle de las condiciones en que están otros internos del penal. Lo que sí estoy seguro es que el Servicio Penitenciario Provincial tiene unidades carcelarias con distintos regímenes y no tienen un régimen previsto para un ex gobernador. Y la jueza le dijo, no, la verdad que no, porque no creo que en ninguna provincia ni lugar del mundo se haya previsto la posibilidad de tener privada de libertad a personas que vienen de un sector político o social muy diferente del resto de la población. Bueno, van a continuar un poquito lo que transcribe análisis de lo que se dijo ayer en esta videoconferencia donde se evaluó los primeros días de detención del ex gobernador Sergio Uribarri y cómo hoy está aislado en la unidad penal número 9 de Colonia Granja Penal El Potrero, allí donde fueron trasladados los tres, tanto el ex ministro de Comunicación y Cultura Pedro Báez, el ex gobernador Sergio Uribarri y su cuñado, también Aguilera, en este caso, que Juan Pablo Aguilera, cuñado de Uribarri, también está encarcelado allí en este lugar, aislado ahora de los otros presos, porque bueno, la semana pasada se hablaba de con los presos que estaba conviviendo. Ahora son ellos tres en un sector de la unidad penal de Gualeguaychú, donde se los ha trasladado por el hostigamiento, dicen ellos, y por los insultos permanentes y demás que reciben por el resto de la población carcelaria. Estos tres exfuncionarios que fueron condenados, que están cumpliendo una pena por delitos de corrupción.
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0: Bueno, 14:34 minutos, ya estamos cerrando nuestro programa del día de hoy, ya no tenemos más tiempo, tenemos igualmente hoy mucho trabajo en el aire de cristal. Esta noche vamos a estar con el fútbol directamente nosotros, hoy es día de programa de deportes, pero esta noche tenemos relatos, porque juega Juventud Urdinarrain de local frente a Defensores del Oeste y allí van a estar, si Dios quiere, los micrófonos de cristal para la transmisión de este partido. Y mañana estamos de festejos en la ciudad por el 136º aniversario de la ciudad de Urdinarrain y los festejos van a ser transmitidos en vivo aquí por Radio Cristal. Vamos a estar nosotros desde el predio, aquí desde el parque, desde el complejo La Estación, Parque Paseo San Martín, con todo lo que va a ser los festejos de los 136 años de Urdinarrain, que cumplió el miércoles Urdinarrain, y se van a estar celebrando este día sábado con todo el programa que ya hemos comentado en programas previos. Así que nos vamos a estar escuchando y estando en contacto con ustedes durante todas estas horas a través del aire de la 89.7. Que tengan una linda tarde y un excelente fin de semana.
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0: Llego el viernes y llego compartiendo. Soy Eva y hoy te acompaño con toda la onda para cerrar la semana a lo grande. Bienvenido.
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Hoy vengo con un tema que si tenés tu grupo lo vas a sentir. El fútbol 5 de todas las semanas. El picadito sagrado que no se suspende por nada. Más que un partido, es una excusa para juntarse. Vamos a hablar de eso y sobre el final te dejo un pedido. Con la mejor compañía. Rock nacional, temas latinos, todo en castellano. Quédate conmigo, que arrancamos.

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0: Pilarla, 19 días y 500 noches. Dijo hola y adiós. Y el portazo sonó como un signo de interrogación. Sospecho que así se vengaba a través del olvido Cupido de mí. No, no pido perdón.
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se arma este grupo de chat, se confirma quién juega y hay del que falta sin avisar, porque no solo es ir a patear una pelota, es un ritual, el encuentro fijo, el momento que nadie toca, el tercer tiempo, chicos, lo más importante. Podés estar hasta las manos de laburo, cansado con mil cosas encima, pero el picadito, ahí no se falta, ¿eh? Eso no se negocia. Seguimos en un toque. Va música.

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0: hay algo que te quiero dejar picando. Con los años esos picaditos se vuelven un tesoro. Llega un día en el que alguno del grupo ya no puede jugar, o se muda, o simplemente la vida los va separando. Y ahí te das cuenta de lo que valían esos partidos que dabas por hecho. Así es que si todavía tenés tu grupito de fútbol 5, cuídalo, no faltes por nada. Porque esas horas de cancha, con esa banda de siempre, son las cosas más lindas y más simples que te da la vida. Nos queda el último tramo, más música.
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0: Bueno, muy bien. Hola, ¿qué tal? Hola, hola. Muy, pero muy buenas tardes. Estamos iniciando, comenzando en el aire del 89.7. Un nuevo día, una nueva jornada, una nueva edición, una nueva tarde de vibraciones. A partir de este momento y hasta las 18 en el aire del 89.7, 18.30 en el día de hoy, nos vamos a quedar compartiendo la música, la información y el entretenimiento en el aire del 89.7. ¿Cómo va la vida por ahí? ¿Todo bien? ¿Todo tranqui? ¿Es así? Me alegro un montón. Nosotros por acá, todo muy bien, llegando ya para compartir la tarde de la radio. Así, en el 89.7, ya comenzando con vibraciones en el día de hoy, disfrutando de la música, de la información y del entretenimiento en la jornada ya de este día. Entonces, viernes, que te quiero, viernes. Muy bien, llegando la jornada de este día, como siempre, en el aire del 89.7, la música, la información y el entretenimiento en un día más. Ya comenzando en esta jornada calurosa, se ha tornado caluroso el día de hoy, así que, pero lindo, lindo, lindo, che, está linda la cosa. Acá llegamos para compartir ya vibraciones. ¿Qué tal? ¿Qué tal? Bueno, en el día de hoy, como siempre, ya por aquí vamos a ir invitándote para que te comuniques, para que elijas la música y programes la tarde en el día de hoy. Como siempre, en el aire del 89.7 ya estamos con vibraciones. Por allí vas marcando en la jornada de hoy, como siempre, tuki tuki tuki tuki tuki tuki, al 3446-478396, mensajitos y WhatsApp en el día de hoy, 3446-478396, mensajitos y WhatsApp en la jornada de este día. También 480-473, conexión directa como siempre, 480-473, aquí en los estudios nos encontrás en Seguí 151, aquí estamos en los estudios de la radio. Y además, como siempre, andamos en el cristalurdi.com.ar, en el sitio digital, en cualquier parte del terráqueo donde te encuentres, allí como siempre. Siempre ya va pasando el satélite de cristal por donde estás en el día de hoy también, ¿eh? Te hacemos compañía a través del cristalurdi.com.ar. Muy bien, así estamos con la edición de vibraciones ya en el día de hoy. Entonces, compartiendo la tarde de la radio, 15-47-83-96, mensajitos y WhatsApp en el día de hoy, 480-473. Iniciando la tarde, como siempre, saludando y dándole la bienvenida también, ya en el día de hoy, a la gente de los comerciales, la gente que comparte vibraciones con nosotros, la bienvenida, el saludito en el día de hoy, así. 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El amigo Tincho. 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El saludito para la gente amiga de la feria. 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Impresionante. 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Ya la bienvenida, como siempre, a los chicos también en el día de hoy. 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Impresionante, con la mano arriba, baby. 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Hay que tupirla los buñuelos de chicharrón. Bueno, ya la bienvenida, como siempre, a la gente también de La Casa de Bulma. 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Hola, hola, la familia Quintero. 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Tremendo. Bueno, muy bien, ya estamos en este viernes, que te quiero viernes, iniciando el aire del 89.7 del dial, iniciando con vibraciones. ¡Comenzamos! ¡Hola, hola! Ya estamos en el 89.7 del dial, ya estamos en el aire de Cristal, ya estamos en la número uno de la provincia, dándole la bienvenida en la tarde a las amas de casa, a la gente que anda laburando ya full en sus respectivos trabajos también, quienes ya están laburando también, hola, hola, la gente desde las localidades vecinas también, ¿cómo va? La gente de cada sector de nuestra hermosa Urdina Rain, bienvenidos en el día de hoy. Cada lugar, cada rinconcito de nuestra ciudad. Mañana estamos festejando, mañana festejamos los 136 años. Impresionante fiestón, vamos a tirar a Urdi por la ventana, che, impresionante. Mañana con banda Homicida, sonando también, impresionante. Los chicos estuvieron ensayando a full, siguen ensayando. Mañana un show de primera, con Homicida, imperdible. Bueno, ya también, como siempre, la bienvenida a la gente que anda en el cristalurdi.com.ar, en el sitio digital. ¿Qué tal? Hola, también, y la bienvenida a la gente del sector rural. Hola, la gente del campo. Comenzamos con vibraciones hasta las 18 en el día de hoy. Matías, Mati, Matute, como más te guste. Como más te guste, dije.
1: Bueno, y lo mandamos, gracias.
0: Impresionante. Que yo sé. Muy bien, con vibraciones.
1: Bueno, y lo mandamos, gracias.
0: Hasta las 18, hacemos vibrar la radio. 18:30, ahí va. Comienza Vibraciones en un día más para vos.

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bien, hagamos un asado, tomemos Fernet. Así estamos en este viernes, que te quiero viernes, 41 minutos de la hora 16 en la República Argentina. Estamos con vos compartiendo el 89.7 del dial hasta las 18.30. Nos quedamos en el día de hoy, en este viernes, que te quiero viernes.

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El primer premio, la primera ubicación de la matutina de Entre Ríos en el día de hoy, jornada de este viernes 25 de septiembre. El primer premio de la de Entre Ríos matutina, el número 889, 889, el 89, según el libro de los sueños, corresponde a la rata, la rata, la rata Twin, la rata, primer premio de la de Entre Ríos, 889, en la segunda ubicación, 3.941, el tercer premio, 8.462, la cuarta ubicación, 7.220, quinto premio de la de Entre Ríos,

Tutina 7.743, el sexto lugar 5.793, la séptima ubicación para el 66, octavo premio 26, noveno lugar 5.196 y décimo premio 2.884 en la de Entre Ríos Matutina. Para la tómbola de la ciudad, ex nacional, primer premio en tanto para el numerito 6.933-6933. El 33, según el libro de los sueños, corresponde a Cristo, Cristo en la tómbola de la ciudad. En la bonaerense, primer premio en tanto para el 5.643-5643, el 43 que corresponde a el balcón. En tanto, en la matutina de Santa Fe, el primer premio del día de hoy para el numerito 6.811-6811. El 11, según el libro de los sueños, corresponde a el minero. El minero, primer premio de la tómbola matutina, 6.811. En la tómbola de Córdoba, el primer premio, la primera ubicación en la matutina de Córdoba para el numerito 9.237. 9.237, el 37, según el libro de los sueños, corresponde a el dentista o eucaliptus. Dentista o eucaliptus, la primera ubicación de la tómbola de Córdoba, 9.237. En tanto, en la tómbola uruguaya, en la tómbola de Montevideo, el primer premio del día de hoy para el numerito 112. Pero... 112, el primer premio corresponde entonces para el soldado. El soldado en la tómbola uruguaya, 112. Reiterando, en la tómbola de Entre Ríos, reiteramos el primer premio, la primera ubicación para el numerito 889. 889, el 89, según el libro de los sueños, se corresponde a la rata. La rata, primera ubicación de la tómbola de Entre Ríos. 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

Bueno, muy bien, así vamos avanzando en este viernes, edición de 25 de septiembre, compartiendo la música, la tarde, la radio, hasta las 18 en el 89.7 del dial. 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

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Muy bien, así en la jornada le estoy mandando un saludito para el amigo Gustavo por aquí, para el amigo Gus, que está escuchando la radio. Me pide un tema de Deep Purple, un tema de Deep Purple, el tema Stormbreaker, temazo de los Deep Purple. Así que en un ratito también, ya vamos a ir compartiendo algo de Deep Purple, en la jornada de vibraciones. Bueno, muy bien, 1547-8396, mensajitos y WhatsApp en el día de hoy, 480-473, con vos estamos en esta edición disfrutando en la tarde de la radio. 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Ahí va queriendo Jesús. Bueno, muy bien, ya por acá tenemos el temita que nos estaba pidiendo el amigo Gus. En un ratito, lo vamos a ir compartiendo. Stormbreaker de los Deep Purple.

0: muy bien, ya en un ratito estamos también con Storm Bringer, la música de los Deep Purple, para el amigo Gus, un abrazo grandote, impresionante. ¿Cómo anda el nene Gus, eh? ¿Cómo anda Nikroski? ¡Qué jugador! Debe andar trabajando Nikroski, eh. ¡Ah! ¡Ahí firme el hombre! Impresionante. Bueno, 53 minutos de la hora 16 en la República Argentina. Los Deep Purple. ¡Oh, sí, nene! ¿Qué dice? Ah, no, que no era. Bueno, muy bien, en un ratito vamos con los Deep Purple también en la tarde de Vibraciones. Pero claro, 1547-8396, mensajitos y WhatsApp en el día de hoy, 480-473, compartimos una jornada más con vos. Con vos también, con vos también, con vos también. ¡Hola! 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
0: 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Daniel Esmer, que nos acompaña en Vibraciones. ¡Oh, sí! 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Ponchi, ponchi, ponchi, ponchi. Ponchi, ponchi. Como el perro de Rocky Balboa. Ponchi, ponchi, ponchi, ponchi. Ponchi se llama el perro de mi tío Roberto también. Allí. El ponchi. El ponchi. Una vez íbamos al campo con la Leti y nos siguió el ponchi. Por allá lo perdimos en una cuneta, se metió. Quedó quietito el ponchi. Pobre ponchi. ¿Cómo se tiró a la cuneta? Pensó que era playito, no sé. Y ahí se volvió el ponchi para la casa. Pobre ponchi. Tenemos una anécdota con el ponchi allí con la Leti también. Impresionante. Saludo grande para mi prima. 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Pobre ponchi. 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Por un momento, amor.

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0: pone muy bien, está lindo para una chocolatada bien fresquita a esta hora, oh, no me hagas desear. Una buena chocolatada fresquita, sí. 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Recién están dando para el domingo lluvia, me parece. Después vamos a estar viendo el Servicio Meteorológico Nacional a ver qué nos anuncia. ¡Dale, dale, dale! ¡Dale, saca la piedra! Este tema le gusta mucho a mi amiga Nati, ¿eh? ¡Oh, es cosa de no! ¡Saludito para la Nati! ¿Se habrá levantado de la siesta la Nati? ¿Duerme siesta también, la cosa de no? Impresionante la Natu. 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Hola. Un buen asadito en la noche de hoy mientras esperás el partido del Juve. Así que muy bien, mientras esperás para escuchar el partido, hoy a través de a través de Cristal. Hoy estamos con la frecuencia del deporte también, Esta noche Juventud, Defensores del Oeste, lindo partido de la segunda fecha de la apertura que vamos a tener aquí en el aire de Cristal con los relatos de Juan Fernández y los comentarios de Jonah, Jonito, Johnny Sartori. Pero qué crack. Qué visión tiene del deporte del fútbol, allí el amigo Johnny. Tremendo. Bueno, muy bien, así que hoy tenemos deporte también, frecuencia allí con todo el deporte en la jornada de este día. Viernes. 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Ella se vuelve loca, men. 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Bueno, 16 minutos de la hora 17 en la República Argentina. 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El río Gualeguay en Rosario del Tala, con un registro de 2 metros 40, 2.40 baja el Gualeguay sobre Rosario del Tala. Por otra parte, cobran en el día de hoy jubilados y pensionados nacionales monto mayor a la mínima, terminación de DNI 6 y 7. Además también ya se encuentran acreditadas las tarjetas Sidecreer Social y Celíaco, ya se encuentran acreditadas. Bueno, momento de los comerciales. En un ratito ya volvemos con la música también de los Deep Purple para mi amigo Gustavo, luego de los comerciales en Cristal.
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Muy bien, así teníamos la música en la tarde de la radio. Qué lindo tema, la música de La Franela haciendo linda lo que escuchábamos y compartíamos en el aire del 89.7. Linda, La Franela, así sonando en la tarde de Vibraciones.

Bueno, muy bien, así vamos en la jornada de este día compartiendo vibraciones. 58 minutos de la hora 17 en la República Argentina hasta las 18:30. Estamos en esta jornada en el 89.7. Recordamos que nos han acercado hoy por la mañana ya un busito de nena, un busito con capuchita, muy lindo busito, tiene unas figuras también así, se encontró cerca de la juegoteca. Cerca de la juegoteca se encontró este busito color gris, está aquí en Cristal, seguramente alguna mami lo debe andar buscando, lindo busito que han perdido. Y también nos trajeron un par de lentes recetados con marco color bordeaux, color bordeaux es el marco de los lentes que también nos han acercado en la jornada de hoy. Bueno, muy bien, vamos en el día de hoy, como siempre, en la compañía junto a la gente de Fletes y Mudanzas de Gabriel Medina, donde contás con la posibilidad allí de tener muy buenos fletes y mudanzas con Gabriel Medina. 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

bien, avanzando así en el día de hoy, como siempre en la tarde de la radio, junto a la gente de Pollería R.I.A. 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

0: 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Bueno, momento de compartir los comerciales en cristal y en un ratito continuamos con más vibraciones hasta las 18:30, quedándonos en la jornada de hoy. Momento de los comerciales en cristal.
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Cuando la vida duele, la música de Luciano Pereyra, lo que escuchamos y compartimos, lo que tenemos así sonando en esta jornada, en el 89.7, la música de Luciano Pereyra, cuando la vida duele. 24 grados 9 décimas la temperatura actual en Urdina Rain. Ahora se está poniendo un poquito más lindo el clima, ¿no? 24 grados 9 décimas la temperatura, 25.1 de sensación térmica, en tanto la humedad del 55%, la presión barométrica de 1001.3 hectopascales. Por otra parte, el viento con una velocidad de 9 kilómetros en la hora con orientación noreste. En lo que refiere la fase lunar, luna llena. Muy bien, así estamos en esta jornada. 24 grados 9 décimas la temperatura, 25.1 de térmica, 55% la humedad. Compartimos y disfrutamos de vibraciones en el día de hoy. Un saludito para Montserrat, que nos está escuchando mientras trabaja en Guale. Así que un saludito para Monsi. Y bueno, le dedicamos este tema de Luciano Pereyra, que quería escuchar justamente algo de Luciano Pereyra. Así que para ella, Luciano Pereyra. Qué lindo.

Muy bien, hasta las 18:30 vamos en la jornada de hoy, luego también con la compañía de Rafa en lo que será esta jornada también en la programación, y a las 21:45 tendremos el fútbol aquí a través del aire de Cristal. Hoy estará jugando Juventud ante Defensores del Oeste a la hora 21:45, así que estaremos comenzando 21:30 alrededor más o menos con la transmisión aquí en Cristal, con los relatos de Juan Fernández, los comentarios de Jonathan Sertori, con nuestros amigos que van a estar en el día de hoy con el deporte, y a través de la carpeta publicitaria y la impuesta en el aire, allí también vamos a estar con los chicos en el día de hoy. Bueno, 20 minutos de la hora 18 en la República Argentina. Por aquí te voy contando, según lo que nos indica el Servicio Meteorológico Nacional, seguirá con cielo mayormente nublado en esta jornada de viernes. Cielo mayormente nublado para lo restante del día de hoy, con una temperatura en 20 grados. ¿Cómo se viene el fin de semana? Atención, mañana sábado mayormente nublado en la madrugada, parcialmente nublado la mañana, mayormente nublado por la tarde, y se estiman tormentas fuertes. Atención, tormentas fuertes para lo que será la noche de mañana sábado, con una probabilidad del 40 al 70%, probabilidad de tormentas fuertes para mañana en la noche, según indica el Servicio Meteorológico Nacional. En lo que será el domingo, se anuncian también tormentas fuertes en la madrugada, mañana y tarde, por la noche chaparrones, en lo que será la jornada del domingo, con inestabilidad también entre el 40 y 70% de probabilidad en gran parte del día domingo. Temperatura mínima de 14 grados y se estima máxima de 21 grados. Comenzando la semana, para el día lunes se prevé mayormente nublado en gran parte del día, con temperatura mínima de 14 grados y máxima de 23. Martes, en tanto, con chaparrones en el anuncio allí para la madrugada mañana. Chaparrones el día martes en la madrugada mañana, mayormente nublado hacia la tarde-noche. Mejoraría allí la condición del clima, con temperatura mínima en 15 grados y máxima en 24. Para el miércoles se prevé mayormente nublado en la madrugada mañana y parcialmente nublado la tarde-noche. Temperatura mínima de 11 grados y máxima de 21 el miércoles. Bueno, en tanto, a lo que será la jornada del jueves, con temperatura mínima de 12 grados y máxima de 20, despejado la madrugada mañana, mayormente nublado hacia la jornada de la tarde-noche. Bueno, muy bien, entonces, temperatura mínima de 12 y máxima de 20 para el jueves venidero. Muy bien, entonces, lo que será el fin de semana, temperaturas mínimas entre 13 y 14 grados, máximas oscilarán entre los 21 y 25 grados. En tanto, la probabilidad de inestabilidad llegaría hacia la noche del día sábado, con tormentas fuertes entre 40 y 70% de probabilidad. En tanto, el día domingo, sí, en gran parte del día se estiman tormentas fuertes, la madrugada, mañana y tarde, en tanto, por la noche, el anuncio de chaparrones. Bueno, lunes al jueves, la semana venidera, ya con temperaturas mínimas entre 11 y 15 grados, máximas que oscilarán entre los 20 y 24 grados, la probabilidad de inestabilidad con el anuncio de chaparrones para la jornada del martes, entre 10 y 40% la probabilidad en lo que será la madrugada mañana. Bueno, por lo tanto, entonces, el día con más probabilidad de lluvias y tormentas fuertes es la condición para el domingo. Algo se prevé en la noche del sábado, pero el domingo es donde más tendríamos la probabilidad de inestabilidad, según indica el Servicio Meteorológico Nacional.

Bueno, muy bien, 25 minutos de la hora 18 en la República Argentina. Contarles por aquí que lo que refiere el sorteo de las tómbolas vespertinas en la de Entre Ríos, el primer premio del día de hoy para el numerito 9461. 9461, la escopeta en primer premio de la vespertina de Entre Ríos. La escopeta, el primer premio, 9461. En tanto, en la tómbola de la ciudad, la primera ubicación para el numerito 1256, 1256, el 56, la caída. En tanto, en la tómbola bonaerense, el primer premio en el sorteo vespertino para el número 4299-4299, el 99, los hermanos. Para la vespertina de Santa Fe, en tanto, el primer premio del día de hoy, el numerito 2415-2415, el 15, la niña bonita. En tanto, para la vespertina de Córdoba, el primer premio del día de hoy, el numerito 6708-6708, el primer premio para el incendio en la vespertina de Córdoba. Muy bien, entonces reiterando en la vespertina de Entre Ríos, la primera ubicación en este viernes 25 de septiembre, la ubicación para el 9461, el primer lugar 9461, el 61, la escopeta en primer premio. Así hacíamos el repaso en las tómbolas, en los sorteos y las modalidades, entonces, vespertinas del día de hoy.

0: Bueno, muy bien, llegamos al final de esta jornada. Nos reencontramos más tarde con el deporte para el partido entonces entre Juventud y Defensores del Oeste. Continúa Rafa en la programación con Vibraciones a partir de las 16 el próximo lunes. Que pases un excelente fin de semana. Nosotros, como siempre, nos refuimos. Adiósito.
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la Mutual de Bomberos Voluntarios responde al gobierno, la deuda sigue vigente. Mirá vos. Bueno, según precisó la entidad, de los 9 meses adeudados, solo se abonaron 4, por lo que restan 5 meses pendientes de pago. Un día que el gobierno anterior anunciara públicamente que había saldado deuda con Bomberos Voluntarios. La Asociación Mutual de Bomberos Voluntarios de Entre Ríos emitió un comunicado para aclarar que esa información no se ajusta a la realidad de los pagos recibidos. Según el texto difundido el viernes, desde Paraná la deuda acumula 9 meses de atraso, de los cuales la provincia abonó el equivalente a 4. Restan, por lo tanto, 5 sin cancelar. La deuda continúa vigente. Ewa. Los sueldos están por arriba de la inflación, dijo el amigo, ¿eh? ¿O no? Pasan cosas en mi país, ¿eh? Pasan cosas en mi país. Bueno, arrancamos, amigo, ¿cómo les va? Muy buenas tardes, bienvenido, dale. Me escucho raro acá. Ahí está, a ver, ahora sí. Bueno, viernes 25 de septiembre, día de la Virgen del Rosario de San Nicolás. ¿Cuánta gente hoy en la, Sí. 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Ya están llegando algunos que otros motorhomes en al día San Antonio, porque arranca hoy viernes, mañana sábado todo el día, el domingo también, el domingo viene la maratón, las 10 de la mañana creo que arranca, así que vamos a ver cómo hacemos con el multimedio, pero de todas maneras ya está todo preparado en al día San Antonio, ya en el poli, ¿eh? Sábado al mediodía o domingo al mediodía, ¿eh? Ahí vamos a estar, maratón al día San Antonio, nuevo horario de largada a la hora 10, el domingo 27 de septiembre. Prepara tu zapatillo y sumate esta gran jornada deportiva. Bueno, muchas gracias. Te esperamos para compartir juntos la nueva edición de la maratón de al día San Antonio. El domingo a las 10 de la mañana, seguramente va a ir mucha gente, ¿eh? Va a estar realmente muy, pero muy lindo. A ver los de... hay mucha gente que me preguntaba hoy sobre los de los motorhome. Nuestra ciudad se prepara para el primer encuentro de motorhome. El mismo se va a realizar, bueno, desde hoy, que están llegando, hasta el domingo 27 en el Polideportivo Municipal Profesor Daniel Eidenrich. Bueno, durante esta jornada, vecinos y visitantes podrán disfrutar un fin de semana pensado para compartir y recrearse. El encuentro contará con un amplio programa de actividades, entre las que se destacan campeonatos de

Vallejo, partido de Newcomb, ambos con entrega de premio y diversas propuestas recreativas para toda la ciudad. Bueno, muy lindo, ¿eh? Esperemos que el tiempo acompañe el día domingo, porque es el día que tenemos programado para estar con el multimedio, para después poder compartir el programa. El próximo lunes estamos, ¿eh? El último lunes que vamos a estar, o el último domingo que no vamos a estar, pero ya el lunes redondeamos la semana y después arrancamos todos los domingos, si Dios quiere, ¿eh? Estamos viendo los ratings, ¿viste?

0: mañana sábado 13, mirá qué lindo mañana. Che, pero ustedes me están indicando acá que sábado por la noche ya se vienen algunas tormentas fuertes. Bueno, el domingo todo el día acá, ¿eh? Esperemos zafar, pero bueno, esta es la naturaleza y así está decretada, ¿no? Sábado por la noche, domingo a la madrugada, tormenta hoy. Bueno, vi la doctora. Bueno, esperemos zafar y ojalá la lluvia venga recién el lunes. Hay mucha actividad el próximo domingo también, así que bueno, es una lástima que no se pueda realizar esta cosa ya en Aldea San Antonio el próximo domingo. Va, arranca hoy viernes si quiere ir, mañana sábado también puede ir durante todo el día y el domingo también.
1: No te preocupes, nena.
0: Pero es justamente el domingo donde se convoca mucha gente también, ¿no? 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Matías Antici, especialista en diagnóstico por imagen, todos los lunes. Freddy Smith, ginecólogo los martes. Horacio Fallá, traumatólogo los martes también. Rubén Carroso, traumatólogo, estuvo atendiendo hoy Rubén Carroso, No sé si estará todavía, pero por la duda, si querés hacerle alguna consulta, bueno, comunicate 380640. Federico Gini Campos Ceres, neumonólogo, va a estar atendiendo la semana que viene seguramente. 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Va a desfilar el concejal también con los granaderos, mirá vos, muy bien, pero muy bien. 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Bueno, Papelera Rapeludo el gigante, bienvenido amigo, bienvenido querido. 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Es una linda tarde, ya a la hora 19, ya estamos arrancando en un rato nada más. 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Venimos muy buena, Muy, pero muy buena. ¿Cómo anda mi amigo Adrián? 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Y una pausa en el tiempo. ¡Pepe! ¡Qué lindo! ¡Qué primavera, eh! ¡Qué primavera! ¿Cómo anda mi amigo Nico Bernard? 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Manda saludos para todos los amigos y amigas, ¿eh? Ya dentro de un futuro muy lejano lo vamos a tener acá, conjuntamente con mi amigo Jairo. El saludito para el amigo Jairo, que se lo llegar, ¿eh? También, ya te voy hablando con la primera dama y me dijo que está, se está reponiendo muy bien, así que nos ponemos contentos, ¿eh? Así que Jairo, prepárate, venite rápido, que tenemos invitación en Britolandia, ¿eh? 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Bueno, es una linda noche hoy, ¿eh? 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Muy bien, bueno. 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La gusta, ¿eh? La gusta, hizo el año, ¿viste? 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Y subió la nasta de vuelta, amigo. ¡Ja! 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
0: Qué lindo, ¿eh? Oh, bueno, ¿qué quiere que haga, señora? Yo no puedo cambiar nada. Es el pronóstico del tiempo. Esta noche viernes y mañana sábado, bueno, mañana sábado 13, 25 de máxima. Ya para la noche hay tormentas. Y el domingo, bueno, está marcado todo el tiempo acá, ¿eh? Es una lástima, pero bueno. ¿Qué va a ser? Una ciclogénesis traerá lluvia y tormenta entre arriba. A ver, vamos a ser más preciso. El viernes mantendrá condiciones agradables, pero el tiempo comenzará a mejorar durante el sábado, especialmente en el norte provincial. Bueno, esto ya acá va a estar bueno. El domingo se esperan tormentas en distintas localidades y la inestabilidad podría extenderse hacia el martes por el desarrollo de la ciclogénesis. Las lluvias volverán entre ríos durante el último weekend de septiembre, con un desmejoramiento que va a comenzar el sábado y se extenderá durante el domingo. Bueno, el pronóstico anticipa tormentas en buena parte de la provincia con mayor probabilidad en el norte. Bueno, para este lado no va a andar. La inestabilidad podría continuar al inicio de la próxima semana. Bueno, podemos zafar el sábado y el domingo. El sábado sí. Podemos zafar el domingo. Ya el lunes ya podría venderse para este lado. Pero el domingo vamos a tener toda precipitación en la zona norte. La inestabilidad, reitero, podría continuar al inicio de la próxima semana debido al desarrollo del sistema de baja presión. Bueno, después viene para acá. Antes del cambio de tiempo, este viernes 25 se presenta con condiciones primaverales. Paraná y La Paz esperan 29 de máxima. Para Gualeguaychú, Sección de Uruguay, se pronostican 27. En 6 localidades la probabilidad de precipitación es 0% durante la jornada. Bueno, así que bueno, para el domingo se espera para el norte de la provincia de Entre Ríos lluvia. Pero acá tenemos buena música. George Baker Selection. ¿Qué año es? Por allá por los 70, ¿no? ¿Te acuerdas de esto o no? Pequeño bolso verde.

19:44 minutos en todo el país. Bueno, me están pidiendo algo de... A ver... Claro, Chris. Época de los carnavales. Y el horrible, dale.

Nunca confíes en una cara tan bonita, ¿no? Este es el Peter Frampton. Qué lindo, ¿eh? Grandes éxitos, ¿eh? Cali. Peter Frampton, ¿se acuerda o no? ¿Quién está escuchando esta canción en este día?

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